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6: Buenas tardes a todos nuestros oyentes. Hoy viernes 28 de agosto, variedad de cánticos con ustedes. Variedad de Cántico es un espacio de 60 minutos que comparte variedad en música, bendición, animación y todo un combo que le acerca a la presencia de nuestro Dios.
7: Vamos aquí todos.
6: Así que listos para bendición de sus vidas.
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6: Estamos iniciando esta bonita bendición y listos estamos para poder compartir el buen gozo y la alegría. Son sus llamadas las que adornan programación y son ustedes los que estarán por acá compartiendo este bonito tiempo. Nosotros les recordamos hoy, siempre es de vital importancia.
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6: poder compartir bendición, buena alegría con toda la fiel audiencia de 107.1.
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6: Hoy viernes 28 de agosto dice: tarde y mañana y a mediodía oraré y clamaré a Él y Él oirá mi voz. Salmo 55:17. Tarde y mañana a mediodía oraré y clamaré y Él oirá mi voz. Dios está atento a escuchar nuestro clamor, está dispuesto a atendernos y darnos una solución. Buenas tardes, audiencia. Anclados en la palabra, siempre retomando ánimo y fuerza. Bienvenidos.

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es lo que cantamos, lo que exaltamos, lo que a Él nosotros atribuimos. Toda gloria y honra sean al Creador del universo. 6:18 p.m. Recordarles que este domingo, pasado mañana, es 30 de agosto. Es tiempo de intercesión, milagros y pactos. 9:00 a.m. damos inicio a este tiempo especial para que juntos podamos orar, creer y ver gloria en sanidad, en liberación, pero sobre todo en salvación. Puede usted asumir un compromiso y decir: pacto por mi salvación, por la salvación de mi casa, de mi familia. Todo esto es importante y que puede suceder, por supuesto, porque para Dios no hay nada imposible. Feliz tarde a toda la audiencia que dentro y fuera del país gustan la sintonía. Vamos a dejarles con estos bonitos coros norteños con Nacho Galindo. Nos recuerda que si andamos en luz como Él, ¿verdad? El Padre Jesús está en luz, tenemos comunión unos con otros.

Estamos a las 6:28 minutos en este hermoso y agradable día viernes. Finalizando ya el mes de agosto, exaltamos y glorificamos al Todopoderoso en esta preciosa hora. Las comunicaciones en esta preciosa tarde para mi hermano Rigo, enviamos el saludo. Rigo Suazo. Sobre Rueda nos amplifica y nos ha solicitado por acá la bonita bendición de Melvin Mesa junto al linaje de Reyes. La bendición que dice, contigo yo voy. Sí, gracias, mi hermano Rigo, que Dios le bendiga, le guarde. Ahí donde usted está en sintonía.

0: nosotros. Gracias, Jesús.
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Ya llegamos a las 6:46 minutos. Variedad de cánticos, acompañándole con bendición. Está en nuestra sintonía el hermano Francisco Martínez desde San Pedro de Tutule, La Paz. Nos dice que quiere por acá disfrutar ahora mismo la versión de Miguel Ángel como Noé. Gracias, hermano, por estar con nosotros siempre en sintonía de Radio Hexemanía. Nuestros oyentes que están bien fuera de fronteras están conectados con Hexemanía en línea. Es una bendición poderles saludar y que ustedes estén disfrutando de nuestra programación. Bendecimos a mi hermana Nancy Umaña en Roatán, Islas de la Bahía, donde también ella junto a sus pequeños, su esposo, también están ahí disfrutando de la programación Variedad de Cánticos. Una paz que inunda todo, que penetra lo profundo. Con saludos para su abuelo, soy Jesús Rodríguez, que muy pronto dice estará celebrando la fecha especial de su cumpleaños. Que el Señor le bendiga desde ya, nuestros saludos y felicitación. Viene la música de Katy, con Daniel Calvetti, Eres mi protector.

Llegamos a las 6:59 minutos, 7 de la noche. Ya, pues, finalizando variedad de cánticos, esperando haber contribuido en bendición a cada uno de los oyentes de este ministerio de bendición. Radio Getsemaní con ustedes, llevando buena alegría, gozo al corazón. Y esto nos contenta, saber que cada una de las programaciones aportan en bendición a cada uno de los oyentes cuando con propósito sintonizamos Radio Getsemaní. Ciertamente los redimidos de Jehová, dice Miel San Marcos, y la palabra del Señor dice, volverán cantando. Sión volverá, será siempre liberada de su cautiverio. Los redimidos volverán a Sion cantando. Así que los que hemos sido lavados, libres de condenación, venimos siempre con cánticos de agradecimiento al Rey de Reyes y Señor de Señores. Buenas noches, variedad de cánticos. El día lunes, Dios mediante. Hoy llegamos al final de nuestro espacio.

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1: Pues seguimos con este seminario que se trata del libro más maravilloso, la Biblia. Así lo hemos creído, pues si hemos ido viendo cómo en cada uno de estos estudios que hemos tenido se comprueba, se confirma cada vez más de que realmente es el libro más maravilloso. No solamente revela esos datos históricos, los hechos tal y como pasaron, no solo revela lo que Dios hizo, lo que Dios habló, sino que cómo Dios nos habla a cada uno de nosotros aún en nuestros días. No es un libro pasado de moda, no pasa de moda. Seguimos viendo más bien cómo cada día Dios nos está mostrando cada vez más cómo este libro tiene toda validez, tiene todo peso, y no hay nada mejor para explicar cómo está la situación ahora, cuál es la solución para todos estos problemas que se tienen en la actualidad, más que esto, como lo señala la palabra de Dios. Y pues podrán salir muchas filosofías, mucha psicología, muchas explicaciones de todo tipo, sociológicas, de cualquier tipo, y vemos el consejo de la Biblia siempre prevalece y siempre ha permanecido. Y si alguien piensa obviar todo eso, psicología, filosofía, pero ceñirse por la palabra de Dios, sabemos que su vida va a salir de acuerdo al propósito de Dios y todo le va a salir bien, como dice la promesa. Y pues vamos a continuar con lo que es el Evangelio de Juan. El libro de Juan, lo vamos a ver, tiene 21 capítulos, tiene 878 versículos, y vamos a tener un verso clave, como lo hemos mencionado en cada uno de los libros anteriores. En Juan, es el capítulo 20, verso 31. Me gustaría que me acompañaran en la lectura de este pasaje. Entendiendo este pasaje, vamos a comprender cuál es la intención de Dios al dejarnos escrito este libro. Juan, capítulo 20, verso 31. Pero estas se han escrito para que creáis que Jesús es el Cristo, el Hijo de Dios, para que creyendo tengáis vida en su nombre. De nuevo lo voy a leer, pero estas se han escrito para que creáis que Jesús es el Cristo, el Hijo de Dios, y para que creyendo tengáis vida en su nombre. Algunos hechos que vamos a ir comparando con los evangelios anteriores, con Mateo, con Marcos y con Lucas. Cada uno de ellos tiene como objetivo revelar a Jesucristo de una manera particular. Y aquí ya estamos leyendo con este pasaje cuál es la intención del Evangelio de Juan. Revelar a este mismo Jesús, del mismo que habla Mateo, Marcos y Lucas. Ahora es Juan el que nos está tratando de revelar, y es la intención del Espíritu Santo a través de este libro, revelarnos a Jesús como el Cristo, sea el Mesías, el prometido por Dios desde el Antiguo Testamento, y como también Mateo, Marcos y Lucas demuestran que Él es el Mesías, el Hijo de Dios, y vemos Hijo con H mayúscula, se refiere a la segunda persona de la Trinidad, a Dios mismo, y para que creyendo tengáis vida en su nombre. O sea, no solamente lo revela como alguien externo, como alguien que está lejano, como el Hijo de Dios que allá está sentado a la diestra del Padre, sino que vino aquí a la tierra a morar entre nosotros y nos deja ver muchas cosas en este libro. Y para que creyendo tengáis vida en su nombre. Esto es lo más importante. Nos deja ver precisamente cuál es la intención para con cada uno de nosotros como seres humanos. ¿Qué es lo que quiere Dios con ustedes, conmigo? ¿Por qué vino a mostrar a este Jesús, el Cristo, el Hijo de Dios? Y bueno, este es el pasaje central, tengámoslo en mente, de repente lo vamos a estar retomando más adelante. Recordemos, es Juan capítulo 20, verso 31. La palabra clave, de hecho la vamos a encontrar acá, y es un verbo en el cual está esa relación entre Dios y nosotros. ¿Qué es lo que Dios demanda? De acuerdo a este pasaje. ¿Qué es lo que Dios demanda de cada ser humano? De acuerdo a este pasaje. Y se menciona dos veces. Creer. Para que creyendo para que creáis. El objetivo es ese, que creamos. Si a alguien se le quiere ministrar fe, de plano, hay que mandarlo al Evangelio de Juan. Ese es el Evangelio por excelencia y lo vamos a encontrar esa palabra 98 veces. Es la palabra clave, la palabra que más se repite en el Evangelio de Juan. Una de las cosas que vamos a ver es cómo la persona llega a convertirse en hija de Dios a través de este Evangelio. ¿Cómo va a tener vida esta persona? ¿Cómo va a tener esa vida eterna? A través de creer en Jesús. Y ya lo vemos aquí, es por la fe. No es una fe simplemente de boca. Al decir creer, y aquí es donde vamos a verlo con otro libro, precisamente Juan, el mismo autor de este evangelio, es el autor de la primera epístola de Juan, que lleva su nombre. Y ahí nos aclara más, por si a alguien le queda alguna duda de qué significa creer para Juan, ¿qué quiere decir Juan cuando habla y escribe de creer? Vamos a primera de Juan también. ¿Quién es el que cree realmente? ¿Cómo es la persona que debe de creer? Y así es como vemos precisamente el consejo de Dios completo. Dios no nos está ocultando nada y su intención a través de todo esto. Que realmente entendamos cómo creer en Él. ¿Quién es el que cree? ¿Quién es el que tiene fe? Y vemos precisamente cómo Dios nos muestra a través de esta persona, de este discípulo que andaba con Jesús, que anduvo con Él, que fue uno de ese círculo bastante cercano, bastante íntimo, que estuvo con Jesús presenciando los milagros más sobrenaturales, más gloriosos. Lo vemos ahora declarándole y siendo usado por Dios para declararle a la raza humana quién es el Hijo de Dios y cómo llegar a conocerle, cómo llegar a tener esa vida. Vemos primera de Juan 3, capítulo 1, mirad cuál amor nos ha dado el Padre para que seamos llamados hijos de Dios. Por esto el mundo no nos conoce porque no lo conoció a Él. Amados, ahora somos hijos de Dios y aún no se ha manifestado lo que hemos de ser, pero sabemos que cuando Él se manifieste, seremos semejantes a Él porque le veremos tal como Él es. 1 Juan 3, 4. Todo aquel que comete pecado infringe también la ley, pues el pecado es infracción de la ley. Y sabéis que Él apareció para quitar nuestros pecados y no hay pecado en Él. Todo aquel que permanece en Él no peca, todo aquel que peca no le ha visto ni le ha conocido. Hijitos, nadie os engañe. El que hace justicia es justo, como Él es justo. El que practica el pecado es del diablo, porque el diablo peca desde el principio. Para esto apareció el Hijo de Dios, para deshacer las obras del diablo. Todo aquel que es nacido de Dios no practica el pecado, porque la simiente de Dios permanece en él y no puede pecar, porque es nacido de Dios. ¿De qué se trata el creer? Nacer de nuevo. Para poder nacer de nuevo se necesita creer. Y para poder creer, aquí vemos los principios, ya básicamente cómo conocemos a alguien que cree, alguien que no practica el pecado. Esto lo deja muy claro y pueden leer toda la carta de Primera de Juan, que este es el propósito de Primera de Juan, el mismo autor y una evidencia interna que da la misma palabra de Dios de que es la misma persona que escribió el Evangelio de Juan. Vamos a ver precisamente esas evidencias. Hay dos evidencias de las más fuertes. Una, hay papiros, hay pergaminos, hay algunos escritos que existían en esa época. Se ubican más que todo dos. Un fragmento que se llama John Rylands, de Primera de Juan, que este es el propósito de Primera de Juan, el mismo autor, y una evidencia interna que da la misma palabra de Dios de que es la misma persona que escribió el Evangelio de Juan. Vamos a ver precisamente esas evidencias. Hay dos evidencias de las más fuertes. Una, hay papiros, hay pergaminos,

precisamente el capítulo 18, tal como lo conocemos el día de hoy. Y algo muy interesante, esa copia de ese fragmento, John Rylands, no fue algo fechado con carbono 14, como ahora se acostumbra, es un método científico de tratar de fechar algunos objetos antiguos. En este caso, el estudio fue hecho por otro tipo de científicos que se llaman paleógrafos. Ellos estudian la escritura de la época, estudian los materiales con los que se trabajaron, tanto el papel como las tintas que se utilizaron en esa época, y ellos han fechado ese fragmento a finales del siglo II después de Cristo. Esto implica uno de los fragmentos de cualquier trozo de la Biblia que se ha fechado de una forma más exacta y que es de los más antiguos que se pueden encontrar hoy. Y es el capítulo 18, nada más y nada menos, del Evangelio de Juan. Y el otro es el testimonio de Papías. Papías era una persona que vivió entre el año 100 y 140 después de Cristo, también una persona que vivió muy cerca de Juan, y cita la epístola de Juan como una epístola que circulaba ampliamente en aquel momento, como algo que se conocía bastante en el mundo cristiano de esa época. Así lo vemos, hay dos personas más, y esa es la otra fuente que se cita mucho. Hay dos personas más. Clemente de Alejandría fue un cristiano, él cita mucho también el Evangelio de Juan, y el otro es Ireneo, también otro historiador cristiano. Son considerados de los padres de la iglesia, o sea, después de la muerte de los apóstoles, ya cuando no quedaba ninguno, quedaron los discípulos de ellos, cristianos también, que habían estado a los pies de los apóstoles y que habían escuchado la palabra que ellos habían recibido de Jesús. Entre esos dos padres de la iglesia, se conoce a Ireneo y a Clemente de Alejandría, que ubican también a Juan el Evangelista. Esas son las evidencias externas. Sin embargo, vamos a dar un énfasis hoy especial a lo que son las evidencias internas. Cómo Juan se presenta a sí mismo como el autor de este evangelio. Ya comentábamos anteriormente que Juan solo se llama el discípulo amado. No lo vemos, es uno de los nombres que menos se mencionan. Y cuando leemos Juan en el Evangelio de Juan, la mayoría de las veces se refiere más bien a Juan el Bautista, no a él, al apóstol, a Juan, hijo de Zebedeo, como se le conoce en otras partes, hermano de Jacobo. No se refiere tanto a él. Cuando habla de sí mismo, habla del discípulo amado, o el discípulo a quien Jesús amaba. Y haciendo un repasito del miércoles pasado, él tenía su intención, y era enfatizar precisamente no en su persona, sino en aquel que lo amaba, en Jesús. Era su intención al decir, Juan es el discípulo amado, el discípulo amado, el discípulo a quien Jesús amaba. El centro de todo no soy yo. Y el mundo ya no giraba alrededor de él como él en un momento lo pensó. Ahora el mundo, todo lo que era él, giraba en torno a Jesús. Por eso encontramos algo difícil, porque no nos habla ciertamente de que es él el que está escribiendo. Sin embargo, vamos a ver algunas pistas que han hecho pensar a los cristianos de todos los tiempos que Juan, uno de los 12 discípulos del círculo cercano de Jesús, fue precisamente el escritor de este evangelio. Y vamos a ver esas evidencias internas. Nos habla precisamente desde el principio, ya lo habíamos visto, desde Juan capítulo 1 verso 40, no lo vamos a buscar, cuando habla de los primeros discípulos que seguían a Jesús. Entre ellos estaba Andrés, y eran dos. Ahí no cita quién es el otro, no nos dice. La evidencia marca fuertemente que desde ese momento, desde el mismo inicio, él quiso conservar el anonimato, que no se supiera declarado su nombre. Luego de eso, vemos la otra evidencia fuerte es en Juan, capítulo 13, verso 23, que ahí, bueno, lo mencionamos la vez pasada, aquí si gustan pueden buscarlo, Juan capítulo 13, verso 23. Estamos aquí en la última cena, precisamente, del Señor Jesús, verso 23, y uno de sus discípulos, al cual Jesús amaba, estaba recostado al lado de Jesús.
A este pues hizo señas Simón Pedro para que preguntara.

0: sabe quién era aquel de quien hablaba. Aquí nos da una pista más. Este discípulo amado, que estuvo de hecho en ese círculo íntimo de Jesús, que estaba conformado por tres discípulos, Pedro, Jacobo y Juan, ya vemos aquí que no era Pedro. Pedro le hizo señas a él. Vamos aquí acercándonos un poco más. Además de eso, bueno, hay otro pasaje, capítulo 18, verso 15 y 16. Estamos en el proceso que se le hizo a Jesús, un juicio injusto. Seguían a Jesús Simón Pedro y otro discípulo. Y este discípulo era conocido del sumo sacerdote y entró con Jesús al patio del sumo sacerdote. Está de nuevo ese discípulo bastante cercano, bastante íntimo de Jesús. Y está ahí bastante cerca. Lo vemos cerca incluso en la crucifixión. Ya habíamos hablado en la conversación anterior, en la reunión anterior. Y vemos aquí algo más. Capítulo 21, siempre de Juan. Juan, capítulo 21, verso 20. Volviéndose Pedro, vio que le seguía el discípulo a quien amaba a Jesús, el mismo que en la cena se había recostado al lado de él, y le había dicho: Señor, ¿quién es el que te ha de entregar? Cuando Pedro le vio, dijo a Jesús: Señor, ¿y qué de éste? Jesús le dijo: Si quiero que él quede hasta que yo venga, ¿qué a ti? Sígueme tú. Este dicho se extendió entonces entre los hermanos, que aquel discípulo no moriría. Pero Jesús no le dijo que no moriría, sino: quiero que él quede hasta que yo venga. ¿Qué a ti? Verso 24. Este es el discípulo que da testimonio de estas cosas, y escribió estas cosas, y sabemos que su testimonio es verdadero. Esta es la evidencia más cercana, la única vez en que él cita que realmente es él el que está escribiendo este libro. Es el discípulo amado, ya no nos cabe la menor duda. Pero algo más, no es Jacobo. Descartamos a Pedro, ya descartamos a Jacobo, ¿por qué? Porque Jacobo fue muerto por Herodes. Jacobo fue muerto por Herodes y a este momento, cuando se está escribiendo todo esto, ya la iglesia ya estaba en un estado, estaba en una situación tal, ya había crecido, ya había pasado el martirio de Jacobo, su propio hermano, el hermano de Juan. Y estamos hablando de que él se identifica plenamente como el autor. La tradición de la iglesia siempre ha sostenido también que es Juan. ¿Desde cuándo ha habido controversia? Casualmente no ha sido en ningún momento más que en los últimos 120 años. No lo hubo ni en el Renacimiento, no lo hubo ni en la época del Iluminismo, no lo hubo ni en la Revolución Francesa. Una controversia tal como la hay en estos días sobre el autor Juan. ¿Y qué es lo que dicen? Que hay dos personajes y tratan de separarlos. Uno, Juan, el anciano, que es el que ubicamos en las epístolas de Juan y en el Apocalipsis, y en otro es Juan, el apóstol. Juan, el apóstol, el que anduvo con Jesús y que lo vemos en los Hechos, cómo participa en varias de las situaciones que se dan entre la iglesia primitiva. Sin embargo, las evidencias marcan fuertemente que ambos personajes son el mismo. Tanto Juan, el anciano, como Juan, el apóstol. Y lo confirman más que todo algunas personas que anduvieron y conocieron precisamente a Juan, que vivieron en esa época. Y para citarle solo un caso, algunas veces se ha citado desde este púlpito a Policarpo, una persona que murió ya muy anciano, que fue precisamente uno de los que estuvo con Juan, que fue discípulo de Juan, y que fue martirizado ya a una edad bastante avanzada. Y vemos cómo este Policarpo, una de sus prédicas favoritas es precisamente Primera de Juan 3:8. Primera de Juan 3:8, donde nos marca claramente cómo tenía esa influencia tan clara del apóstol Juan. Primera de Juan 3:8, el que practica el pecado es del diablo, porque el diablo peca desde el principio. Para esto apareció el Hijo de Dios, para deshacer las obras del diablo. No solamente eso, el capítulo 4, verso 3, también otra evidencia muy clara de que se trata de un seguidor de Jesucristo en primer lugar, pero también una persona que estuvo cerca de Juan. Juan 4, capítulo 3, y todo espíritu que no confiesa que Jesucristo ha venido en carne no es de Dios, y este es el espíritu del anticristo, el cual vosotros habéis oído que viene y que ahora ya está en el mundo. está declarando claramente algo y peleando contra una herejía que existía tanto en la época de Juan, en sus últimos días. Y Juan, estamos hablando de que la misma evidencia que respalda el Evangelio de Juan, respalda también la primera carta de Juan para esa época, ya cuando Juan era anciano, ya existía una herejía que decía que Jesús no había venido en carne. Esa herejía decía que sí, Dios había venido aquí a la tierra, pero que la gente que lo había rodeado, los discípulos, solamente tenían como una visión de un ser humano, pero que no era ser humano en un 100%, que solo era Dios. Entonces, que esa visión de ese ser humano se presentó en el momento del bautismo y que desapareció en el momento de la crucifixión, lo cual no es respaldado en ningún momento. Vemos cómo Jesús y los evangelios respaldan fuertemente que Jesús incluso siempre mantuvo ese cuerpo, ya después de la crucifixión, ya de una forma glorificada. Y lo vemos claramente cómo Él está comiendo con los discípulos, siempre manteniendo un cuerpo 100% como hombre, pero 100% como Dios. Ya era algo que, una herejía que existía en la época de Juan. Juan luchó contra ella precisamente en esta época, cuando escribió la primera carta de Juan, y más o menos por esa época viene siendo también el Evangelio. Y aquí vamos a hablarnos de otra cuestión más, y es precisamente de la fecha. De la fecha también hay bastante controversia. De acuerdo a algunas cosas, él no menciona nada sobre la destrucción de Jerusalén. Pudo haber sido antes del año 70. Sin embargo, para el grado de luz que tenía la iglesia para ese momento, las evidencias respaldan más que todo una fecha entre el 85, entre el año 85 después de Cristo y el año 95. ¿Por qué? Porque ya está hablando muchas cosas que ya fueron habladas en las epístolas de Pablo, que ya fueron habladas incluso en los hechos, que ya están bastante claras. Y además de eso, Juan está hablando precisamente de algo que no solamente él vio, presenció con sus propios ojos y que anduvo con Jesús, que son los hechos que nos relata en este momento, sino que nos deja ver algo más. Y es precisamente que ya es un anciano, que ya es una persona bastante mayor y que está recordando la forma como escribe, y esa es otra evidencia que nos marca también que es Juan el autor. La forma como él lo relata es como un testigo ocular de una edad avanzada que está recordando con cierta añoranza y con cierta nostalgia todos los hechos que él presenció. Para confirmar esto un poco, vamos a ver Juan, volviendo al Evangelio, Juan capítulo 4, un pasaje muy conocido, verso 6 y 7. Juan capítulo 4, verso 6 y 7. Y estaba allí el pozo de Jacob. Entonces Jesús, cansado del camino, se sentó así, junto al pozo. Era como la hora sexta. Vino una mujer de Samaria a sacar agua y Jesús le dijo, dame de beber. Claramente Jesús demostrando su humanidad, pero algo más, nos está dando algunos detalles. La hora, el preciso lugar donde Jesús se sentó, cómo se sentía Jesús en ese momento de cansado. Está dando bastantes detalles que solamente un testigo ocular pudo haberlos referido. Tal vez otra persona pudo haber dicho, la fecha tal, más o menos en la época del gobernador tal, sucedió esto y esto y esto. Pero aquí vemos a alguien que fue testigo ocular y que está dando bastantes detalles de algo de lo cual fue el testigo. Luego vemos en el capítulo 10, verso 23, hay otros pasajes más que nos muestran este mismo hecho, que Juan fue testigo ocular, sin embargo solo vamos a mostrar algunos de los más significativos. Juan capítulo 10, verso 22. Celebrábase en Jerusalén la fiesta de la dedicación, era invierno, y Jesús andaba en el templo por el pórtico de Salomón, y le rodearon los judíos y le dijeron, ¿hasta cuándo nos turbarás el alma? Si tú eres el Cristo, dínoslo abiertamente. Nos da más detalles, era una fiesta que nos da otra indicación, se trata no solamente de una persona que conocía la religión judía, sino que aparte de eso era judío, porque estaba allí en el pórtico, en un lugar donde entraban solamente judíos. Era el pórtico, era invierno, nos da otro detalle, y Jesús andaba en el templo por el pórtico de Salomón. Otras versiones dicen andaba paseándose por el templo. Le rodearon los judíos y entonces empiezan allí a hacerle ciertos cuestionamientos a Jesús. Estos detalles solamente los puede dar alguien que con su imaginación y con esa memoria se transporta a esa época y precisamente vuelve a revivir cada uno de esos instantes. Además, él tiene el respaldo del Espíritu Santo que le hace recordar aún detalles bastante pequeños y que pareciera que deberían de pasar desapercibidos. Sin embargo, si están escritos, es con un propósito. Una enseñanza tienen para cada uno. Nos muestra también el hecho de que Juan, este escritor, era una persona bastante conocedora del territorio de Palestina por donde Jesús se movía. Habla de algunos lugares como Caná de Galilea, que no se mencionan en otros evangelios, Betábara, más allá del Jordán, Enón junto a Salín, Efraín cerca del desierto, lugares que son bastante pequeños y que incluso algunos arqueólogos hasta ahora los están encontrando en este momento. Y entonces vemos cómo esta persona realmente no solo era alguien que conocía el lugar, sino que también anduvo precisamente en ese lugar. De repente nos pasa a muchos de nosotros y nos dicen de algún lugar, por ejemplo, del Departamento de la Paz, y quedamos, ¿dónde? ¿Dónde quedará? Y vivimos en el mismo país y es el departamento que queda al lado y quedamos con aquella duda. Sin embargo, esta es una persona que no solamente conocía el lugar, sino que allí estuvo precisamente y fue testigo de esos lugares que, aunque pequeños, él anduvo en esos lugares y fue testigo de lo que Jesús realizó en esos lugares. Otra cosa, se deja muy marcado el hecho de que él es testigo, y esto es importante. Vemos cómo Juan lo recalca y le da un énfasis bien, bien fuerte. Ya vimos la vez pasada, Juan no anda con paños tibios. Para Juan es o es negro o es blanco, no hay grises, las cosas son así tajantemente, o se anda en el amor o se anda en la mentira, se anda en la luz o se anda en las tinieblas, no se puede andar en la penumbra, más o menos en el claroscuro, donde las cosas andan más o menos, no. Es tajante en su forma de escribir. Y vemos que este es uno de los hechos que él declara bien fuertemente, que precisamente él es uno de los que presenció cada uno de estos hechos. Juan, capítulo 1, verso 14. Y aquel verbo fue hecho carne y habitó entre nosotros. Y vimos, nosotros vimos su gloria. Gloria como del unigénito del Padre, lleno de gracia y de verdad. Si solo se hubiera quedado y habitó entre nosotros, si es cierto, somos la raza humana y pues estuvo aquí entre nosotros, donde nosotros nos movemos en este planeta Tierra. Sin embargo, él está diciendo algo más. Yo lo vi. Nosotros vimos su gloria. Yo pude verlo. Vivió al mismo tiempo que yo. Esta forma de escribir, solamente en Juan la encontramos así tan, tan fuerte. Y aquí, de hecho, es otra evidencia también de que respalda un carácter de un Juan más bien fuerte, arrojado, más que como aquella persona debilucha y que lo vemos así como que se tambalea. Nada que ver, que mira con ojos de gorrión enamorado a Jesús, nada que ver. Vemos a una persona decidida, marcadamente clara de qué cosas son las que él entiende y en las que él cree. Una persona que estuvo en búsqueda de la verdad, la encontró y ahora pelea por esa verdad. Lo vemos claramente cómo esto tiene ese mismo estilo en Primera de Juan. Nos pasamos a la carta y es importante que lo leamos juntos porque van a ver precisamente que hablamos de la misma persona, del mismo celo, del mismo anhelo por la verdad, lo que era desde el principio, lo que hemos oído, lo que hemos visto con nuestros ojos, lo que hemos contemplado. Primera de Juan, capítulo 1, verso 1. Lo que era desde el principio, lo que hemos oído, lo que hemos visto con nuestros ojos, lo que hemos contemplado, y palparon nuestras manos tocante al verbo de vida. Está mencionando los sentidos. Porque la vida fue manifestada y la hemos visto, y testificamos, y os anunciamos la vida eterna, la cual estaba con el Padre y se nos manifestó. Lo que hemos visto y oído, eso os anunciamos, para que también vosotros tengáis comunión con nosotros. Y nuestra comunión verdaderamente es con el Padre y con su Hijo Jesucristo. Estas cosas os escribimos para que vuestro gozo sea cumplido. Juan no quería nada menos en ese momento, para cada uno de nosotros, que esa relación y esa comunión íntima que él pudo llegar a tener con Jesús. Eso es lo que nos está queriendo decir. Él no dejó este libro simplemente como para una información más. Hay algunos escritores que incluso nos dicen, Juan es la llave para poder entender los otros evangelios. Juan es algo fuera de los otros evangelios. Nos da detalles que en los otros evangelios no encontramos. No lleva la misma secuencia de los otros tres evangelios. Tiene un propósito claro y lo está marcando acá. Precisamente él no solo fue testigo, tiene una intención que creamos para tener vida. ¿Y qué es la vida? Esa comunión íntima precisamente con Jesús, con ese ser que él conoció, ese ser que él pudo palpar, que él pudo dar testimonio precisamente de lo que él vio y oyó de Jesús mismo. Esto lo vemos bastante marcado, es esta persona, Juan, lo escribe, ya no nos queda la menor duda, sin embargo, ¿para quién lo escribe? Ya lo vimos la vez pasada en Lucas. Lucas deja marcado una dedicatoria hacia Teófilo, hacia una persona que se llama así. Precisamente, pues puede ser el nombre propio de una persona, así como alguien se llama Rosa, María, Carlos. Puede ser el nombre de alguien que sea Teófilo, pero también Teófilo tiene un significado, y es el que ama a Dios. Y eso nos lo deja marcado Lucas. Ahora, ¿qué nos pasa con Juan? ¿Para quiénes va dedicado? Y lleva un propósito bastante claro. Nos volvemos otra vez hacia Juan 20, el versículo clave. El versículo clave nos da precisamente esa pista. Juan capítulo 20, verso 31. Pero estas se han escrito para que creáis que Jesús es el Cristo, el Hijo de Dios, y para que creyendo tengáis vida en su nombre. No solamente es para aquellas personas que no creen. No solamente es para aquellas personas que dudan de Jesús o que con sus palabras dicen, yo creo en Él, pero sus hechos demuestran todo lo contrario. Precisamente este es un evangelio cardinal, un libro muy importante. Se recomienda incluso que alguien que recién está convertido, que lea este libro. Si alguien está a punto de encontrar la salvación, que lea Juan. ¿Por qué? Porque está diseñado precisamente por el Espíritu Santo para creer en este Jesús del que habla aquí. ¿Cómo lo muestra Jesús? Y este es otro hecho importante. Aquí mismo encontramos la pista. Así como vemos cómo cada uno de ellos, de los evangelistas, va mostrando a Jesús de una manera diferente, como hijo del hombre, como siervo sufriente, como el rey. Lo vemos aquí precisamente como el Hijo de Dios. Aquí nos el énfasis de Juan, y lo vemos a diferencia de los otros tres, Mateo, Marcos y Lucas. Juan es un evangelio diferente. Los otros tres nos relatan los hechos de Jesús, incluso hasta con cierto orden, con cierta cronología, o con cierto diseño especial para mostrarnos los hechos de Jesús. ¿Qué fue lo que Jesús hizo? ¿Qué fue lo que Jesús le demostró a la gente con sus hechos? Aquí vemos algo diferente, y es precisamente mostrarnos quién es Jesús, no lo que hace precisamente. Para ver lo que Jesús hace, vemos de Mateo a Lucas. Para ver lo que Jesús es, veamos Juan. Encontrémonos con el rostro de Jesús, la verdadera manera, qué es lo que Él es, qué identidad tiene este ser en Juan. Aquí nos muestra a Jesús precisamente como el Hijo de Dios, como Dios mismo encarnado, como la gloria. Lo vemos desde Juan 1, Juan capítulo 1. Ya nos deja bastante claro. En el principio era el Verbo, y el Verbo era con Dios. Juan capítulo 1, verso 1. Y el Verbo era Dios. Este era en el principio con Dios. Todas las cosas por Él fueron hechas, y sin Él Nada de lo que ha sido hecho fue hecho. En él estaba la vida, y la vida era la luz de los hombres. La luz en las tinieblas resplandece y las tinieblas no prevalecieron contra ella. Verso 14. Y aquel verbo fue hecho carne y habitó entre nosotros, y vimos su gloria, gloria como del unigénito del Padre, lleno de gracia y de verdad. Claramente nos muestra el carácter de Jesús como Hijo de Dios, como Dios mismo encarnado, como el verbo, logos en griego, el logos, una palabra que para la época en que se cree fue escrito, era una palabra que chocaba para muchos. No querían creer en Jesús como Dios mismo encarnado. Lo querían minimizar y dejarlo como alguien que no se había identificado con la raza humana, como un Dios superior y lejano, que solamente había venido a mostrar la verdad, pero no había venido a demostrarla con su propia vida. No había venido a hacer lo que él decía hacer. Y vemos cómo él, cada una de las verdades en Juan, realmente la demuestra. Y no solo eso, nos deja ver qué es lo que Dios quiere. Ninguno de los otros evangelios nos muestra verdades como, por ejemplo, las encontramos en Juan 4. Juan 4, verso 23, mas la hora viene, y ahora es, cuando los verdaderos adoradores adorarán al Padre en espíritu y en verdad. Esta palabra que también es característica para Juan, la verdad. Porque también el Padre tales adoradores busca que le adoren. Dios es espíritu, nos declara algo de la naturaleza de Dios. ¿Cómo es Dios? Dios es espíritu. Y los que le adoran en espíritu y en verdad es necesario que adoren. Este es el libro de un adorador. ¿Alguien quiere aprender a adorar a Dios? Juan nos da las claves. Juan nos da qué es lo que necesita alguien para convertirse en un adorador. Alguien que no solamente se limita a agradecerle a Dios por lo que él ha hecho, sino que quiere profundizar aún más y que quiere conocer a Dios como Él es, a Jesús mismo como Él es. Y este es el propósito de Juan, enseñarnos, entre varias cosas, no solamente a creer, como lo declara en ese verso clave que encontramos, no solamente a tener vida, como lo dice aquí, como lo leemos en el clásico Juan 3:16, sino que también tener esa relación personal con Él. ¿Qué es la vida? Precisamente eso. Conocer a ese Dios, tener esa relación personal con Él, esa relación de la cual tuvo el mismo Juan, que la vemos en primera de Juan, como nos dice él. Su intención es esa, que nosotros también tengamos nada más y nada menos que esa relación de la cual Él pudo gozar, de la cual Él pudo estar satisfecho, de la cual Él pudo disfrutar y encontrar ese gozo verdadero. Lo vemos claro, lo vemos marcado a Juan con ese estilo que realmente a él lo distingue claramente. Una persona que no anda con paños tibios, él no nos dice simplemente, puede ser esto, puede ser aquello, el conocer a Jesús, la vida eterna podría ser esto o aquello. Vemos cómo en algunos puntos, y esto es interesante verlo también en Juan, la forma como él relata esos incidentes entre Jesús y los judíos, cómo se dieron esas situaciones de controversia entre ellos, cómo los judíos pensaban una cosa, Jesús, sin que ellos lo dijeran, les contestaba inmediatamente, ¿por qué discutís? ¿Por qué caviláis en vuestros corazones? Y encontramos una y otra vez algunas frases que precisamente nos dan a demostrar algo. Y es que Jesús mismo está interesado en que ellos lo conozcan realmente. Y es donde vemos precisamente otra característica. Una característica que solo la encontramos precisamente en Juan. El uso del yo soy. El yo soy que solamente se encontraba muchos, muchos años antes, cuando Dios mismo se había revelado a su pueblo Israel, luego de haber estado cautivo en Egipto, y les revela su nombre. Yo soy el que soy. Aquí vemos a Jesús como se muestra como el pan de vida, como la verdad, la vida, la verdad y el camino. Vemos cómo Jesús se muestra como la puerta. Vemos cómo Jesús se muestra como el agua viva. Y así cada una de esas características nos están dando a demostrar algo. El yo soy, Dios mismo encarnado, es todo lo que nosotros necesitamos, lo que tú y yo necesitamos para tener esa vida, para realmente estar satisfechos y completos. Es todo lo que necesitamos. No solo es ese yo soy sublime, glorioso, incomparable, sino ese yo soy que bajó a la tierra, se hizo uno de nosotros y que reteniendo esa gloria, renunció a ella, se negó a demostrar esa gloria. ¿Para qué? Para que nosotros tuviéramos esa relación personal y le conociésemos, para que lo viéramos como uno de nosotros y para que supiéramos que así como Él vino a tomar un papel de amigo, eso es lo que Él espera, nada más y nada menos de nosotros, una amistad real y sincera. Vemos ese material que realmente es propio de Juan, no lo encontramos en Mateo, Marcos o Lucas. No se contradice para nada, lo complementa, hace un juego con Mateo, Marcos y Lucas. No es algo por encima de Mateo, Marcos y Lucas, pero así como Mateo, Marcos y Lucas nos dan precisamente la enseñanza y el consejo de Dios y nos dejan ver los hechos de Cristo, también necesitamos de Juan, también necesitamos de ese consejo y de esa revelación misma que Jesús, el Hijo de Dios, nos da en el Evangelio de Juan. Vemos algunos aspectos también y es interesante que los tomemos en cuenta al leer algunos pasajes que en algún momento parecieran como que Juan está redundando mucho, como que está siendo muy repetitivo. Vamos a tomar un ejemplo, es Juan capítulo 14, verso 27, la forma como Juan nos relata algunas cosas, como Juan escribe, es algo propio precisamente de su nacionalidad, recordemos, era judío. Juan capítulo 14, verso 27, la paz os dejo, mi paz os doy. Yo no os la doy como el mundo la da. No se turbe vuestro corazón ni tenga miedo. Vemos ahí algo que lo encontrábamos de hecho en los Salmos, en Proverbios, un tipo de poesía como se conocía en aquella época, la poesía hebrea. ¿Qué significa? Está repitiendo una palabrita dos veces y esas dos ideas son complementarias. La paz os dejo, mi paz os doy. Es repetitivo, pero está recalcando realmente qué es lo que se está dando y quién es el que la está dando y a quién se le da. No como el mundo la da. No se turbe vuestro corazón ni tenga miedo. No se turbe vuestro corazón ni tenga miedo. Son dos ideas bastante similares, dos ideas que se complementan y que recalcan realmente cuál debe ser la actitud. Y esto lo vamos a estar encontrando en varios pasajes, más que todo en estos, Juan desde el 13, el 14, el 15, y nos muestran ese estilo de escritura, que era muy propio de los hebreos. Por lo tanto, Juan era también un hebreo, conocedor de este tipo de escritura, inspirado por Dios en ese momento, la usa y lo vemos escrito así. Quizás si lo hubiéramos visto escribiendo, quizás lo hubiera escrito como vemos los Salmos, por ejemplo, en el día de hoy, los pasajitos ahí bien marcados, los párrafos bien hechos, aquí lo vemos como una narración. Sin embargo, su intención pudo haber sido dejarlo así, como propiamente un verso de una poesía. Lo vemos ahí, ese tipo como de repeticiones, el verbo era con Dios, el verbo entre nosotros, el verbo hecho carne. Y así lo vemos, marcando esa palabra y repitiéndola varias veces. Sin embargo, esto no le quita para nada ese carácter enfático que tenía. Más bien lo recalca más, le da más fuerza. Nos está hablando de un personaje, de un ser que existe y que está vivo, porque está hablando en presente. Ese ser que nos habla desde Juan 1. Y desde ahí nos deja sentadas las bases de cómo nos va a mostrar a ese ser, a Jesús mismo, al verbo hecho carne. Es una persona sencilla también, Juan, como escribe todo esto. Bastante claro. Se ha hecho cierto conteo de las palabras que tiene Juan, es bastante sencillo, no usa un vocabulario enredado, como quizás lo pudo haber hecho Pablo o Lucas en algún momento, un poquito más avanzado, sino que lo deja al alcance de todos. un lenguaje bastante claro, bastante alcanzable, todo mundo le entiende a Juan y hay que ponerle cuidado a eso. Juan va a repetir algunas cosas. Juan va a repetir, pero precisamente es para que entendamos mejor. Hace énfasis en esa calidad como de maestro, que quiere que sus alumnos precisamente entiendan qué es lo que está explicando y su objetivo es ese. Que quede muy claro, ¿para qué? Para que creamos. Y así lo vemos cómo usa eso, esa forma de describir tanto en las explicaciones de Jesús, como por ejemplo, como decíamos hace poco, en esos encuentros que tenía con los rabinos y los dirigentes religiosos de esa época, los judíos. Era precisamente ese estilo de controversia, ese estilo en que contraponía una idea con la otra. Eso se llama dialéctica, ¿verdad? Y está precisamente recalcando y mostrando estas verdades que ellos debieron de haberlas entendido si realmente eran estudiosos de la palabra. Sin embargo, aquí Jesús les está dando ese énfasis práctico y les está mostrando precisamente de dónde emanan. No solamente quiere darles una enseñanza, quiere mostrarles quién es el que la da. Y esta es otra situación que la vamos a encontrar ahí. Uno de los pasajes más controversiales precisamente y que para ellos fue bastante chocante es Juan capítulo 6. Vamos a ver solo un ejemplo. El verso 52, Juan capítulo 6, verso 52. Entonces los judíos contendían entre sí, diciendo, ¿cómo puede éste darnos a comer su carne? Jesús no se queda callado y les contesta. Jesús les dijo, de cierto os digo, si no coméis la carne del Hijo del Hombre y bebéis su sangre, no tenéis vida en vosotros. El que come mi carne y bebe mi sangre tiene vida eterna. Yo le resucitaré en el día postrero, porque mi carne es verdadera comida y mi sangre es verdadera bebida. El que come mi carne y bebe mi sangre en mí permanece y yo en él. Como me envió el Padre viviente y yo vivo por el Padre, asimismo el que me come, él también vivirá por mí. Este es el pan que descendió del cielo. Y si quieren entender esta parte, tendríamos que irnos más atrás para entender por qué menciona esto, el pan que descendió del cielo. Los judíos lo estaban recordando, ese maná que vino del cielo cuando sus padres andaban en el desierto. Este es el pan que descendió del cielo. No como vuestros padres comieron el maná y murieron. El que come de este pan vivirá eternamente. Estas cosas dijo en la sinagoga, enseñando en Capernaum. Jesús mostrándoles precisamente de qué se trata esa relación con él. Cómo encontrarlo. ¿Qué es lo que tienen que hacer? Comer de él. Todavía no había muerto en la cruz, todavía no había derramado su sangre. Sin embargo, ya estaba dejando las cosas muy claras para que cuando sucediera ellos recordaran esas palabras y precisamente pudieran tener ese encuentro personal con él y precisamente pudieran tener esa vida de la que habla aquí, que no es otra cosa más que eso, que le conozcan a él. Y así lo vemos a Dios usando a esta persona, a Juan, para mostrarnos cada una de estas cosas. El énfasis que creamos nos deja otras finalidades más pequeñas también, como por ejemplo esa finalidad de que mostrarnos cómo es Jesús, de mostrarnos quién es Él, todo va encaminado hacia lo mismo, que creamos en ese Dios verdadero, que conozcamos precisamente quién es Él. Recordemos otra cosa, era una época turbulenta en la que Él escribió eso, una época en la que habían salido ciertas herejías, recordando. Una de esas era que Jesús no había venido en carne, que no se había encarnado siendo Dios. Y entonces era una de esas herejías con las que él luchó. Otra era el gnosticismo, un énfasis bastante grande en el conocimiento intelectual, en saber más y en saber más y en saber más. Sin embargo, sin tener una vivencia, sin tener algo práctico, sin realmente practicar esas verdades que Jesús estaba enseñando y que se habían ido pasando. Era el gnosticismo. Y era precisamente una de las características que encontramos también en Juan. Y pues no sería válido concluir esta plática sobre el Evangelio de Juan sin mencionar eso. Que no solamente es mostrarnos conocimiento. No solamente es llenarnos la cabeza de un montón de ideas acerca de Jesús, acerca de lo que Él vino a hacer, qué es lo que quiere hacer conmigo, con cada uno de nosotros, sino realmente que nosotros lo experimentemos. No solamente es información, es transformación. Transformación de vidas, así como lo hizo con el mismo Juan. No solamente es como quien lee el periódico, ah sí, esto, y sucedió esto y aquello, a tal hora, a tal día, pasó esto en tal lugar. No, se trata de algo que realmente va a afectar mi vida y que va a modificar, va a cambiar todo lo que yo hago, todo lo que yo pienso, todo lo que yo digo. De eso se trata. Eso fue lo que él estaba combatiendo en esa época. El gnosticismo solamente les decía, es suficiente, y el énfasis de todo esto, de ser un cristiano, es conocer, llenarse la cabeza de un montón de ideas, de información, sin un cambio, sin una realidad en la vida de la persona. Y así, pues, lo tenemos aquí marcado. Este es el propósito de Juan. Cada una de estas cosas las vamos a ir retomando el próximo miércoles, si Dios lo permite. Vamos a proseguir con lo que es el bosquejo, la forma como está dividido Juan, y algunos hechos que solo se ven en Juan, que son específicos a Juan y no los encontramos en ningún lado, y que precisamente nos dejan ver ese propósito que Dios tiene al dejarnos este evangelio según Juan. Vamos a darle gracias a Dios. Señor, gracias Padre por tu palabra. Gracias Señor porque es una palabra viva, Señor. Y porque sabemos, Señor, que la has dejado, Señor, para que creyendo, Señor, tengamos vida en tu nombre. Porque eres tú el que das la vida, Señor, y realmente es algo que cada persona necesita, Señor, entender. Es algo que cada persona necesita tener muy claro, Señor. Has dejado cada uno de estos mandamientos, de estas palabras, Señor, para que no solamente las conozcamos, Señor, con nuestra mente, sino que modifiquen nuestra conducta, para que cambien nuestra manera de ser, para que nos hagan volvernos a ti, Señor, para que seamos tal y cual tú eres, Señor, y que andemos en esta tierra tal y como tú anduviste, Señor Jesús. Te pedimos, Señor, que así como mostraste ese carácter tuyo como Dios, como el gran yo soy, y que es digno de ser adorado y ser conocido, realmente para que podamos rendir nuestra vida a ti, Señor, que andemos en la verdad. Y eso es lo que te rogamos, Señor, que a través de lo que falta, Señor, de este evangelio de Juan, nos muestres tu verdad, te muestres a ti mismo, Señor, porque tú eres esa verdad. Muéstrate a ti mismo, Señor, a cada vida, a cada corazón, Señor, y que no solamente lo que nosotros estudiamos aquí, sino que también en ese estudio personal que cada quien pueda tener en su casa, Señor, puedas hablarle a cada uno y puedas mostrarte, Señor, como lo que eres. Que puedas hablarle a cada necesidad, Señor. Que puedas hablarle, Señor, Señor, a todo lo que sea necesario quitar, Señor, para que no haya tropiezo. Para que la persona pueda correr directamente hacia ti, Señor, sin tropezar en nada, Señor. Si ese tropiezo se llama pecado, si ese tropiezo se llama egoísmo o lo que sea, o alguna idea errónea, Señor, te pedimos que seas tú, Señor, a través de tu Espíritu Santo, quitándola, Señor, en cada vida, en cada persona. En el nombre de Jesús, te lo pedimos todo, Señor. Amén.
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Bendiciones, bendiciones para todos nuestros hermanos, para todos nuestros amigos. En esta preciosa noche del día viernes 28 de agosto. Tenemos las 8 de la noche aquí en su programa, Voces y Cuerdas Cristianas. Comparto con usted esta cita bíblica, la cual encontramos en el Antiguo Testamento, en el libro de Salmos. Salmos capítulo 23. Leo en nombre del Padre, del Hijo y del Espíritu Santo. Su letra dice así: Jehová es mi pastor y nada me faltará. En lugares de delicados pastos me hará descansar y junto a aguas de reposo me pastoreará. Confortará mi alma. Me guiará por sendas de justicia por amor de su nombre. Y aunque ande en valle de sombra y de muerte, no temeré mal alguno, porque tú estarás conmigo. Tu vara y tu callado me infundirán aliento. Aderezas mesa delante de mí en presencia de mis angustiadores. Unges mi cabeza con aceite, mi copa está rebosando. Ciertamente el bien y la misericordia me seguirán todos los días de mi vida y en la casa de Jehová moraré por largos días. Bendita la palabra, guárdela y atesórela en su corazón. Vívala, practíquela. Es lo mejor, va a ponerla en práctica. Buscar ser luz en medio de las tinieblas. Ser la diferencia. Muchas personas dicen por ahí que son hijos de Dios, pero viven con una comunión con Satanás, practicando el pecado, teniendo esa enemistad con Dios. Qué bello es hacer la voluntad del Creador, obedecerle en todo, buscar santificarnos, alma, cuerpo y espíritu, vivir para Dios. Aunque vivamos también una vida material, porque igual somos carne y hueso, tenemos que buscar todos los días el sustento material. Pero en la vida espiritual debemos también de buscar la presencia, la cobertura, el agrado del Padre Celestial. Comuníquese a la Hexemanía a través del 27-72-72-76. O puede hacerlo a través del móvil 99-45-14-04. Recuerde que estamos hasta las 10 de la noche a través de su programa Voces y Cuerdas Cristianas, compartiendo el amor y la bendición de nuestro Padre Celestial. Vamos a escuchar al dueto David este canto que se titula Vive Dios. Bendiciones, bendiciones para usted y hasta donde llega la potente señal de la Hexemaní. Bien, ahí llegue la unción y la bendición de nuestro Creador. Bendiciones.

0: saludos y bendiciones para nuestro hermano José Vázquez, la comunidad de Planes, el municipio de Santa María, el departamento de La Paz. Dios le bendiga, gracias por estar disfrutando la promoción de las exsemanas. Dice por acá, buenas noches, hermano Franz, soy Leticia Rivera, complácame con el canto. El carpintero del dúo Celaya lo escribe desde La Tira, en el distrito central, en la parte alta de Tegucigalpa. Bendiciones, bendiciones, hermana Leticia Rivera. Gracias por estar en sintonía de la radio que le bendice siempre, Radio Xsemana. Los saludos para nuestra hermana Vilma Flores. Un saludo es hasta la comunidad de Buenos Aires, el municipio de San Jerónimo, en este departamento de Comayagua. Dios bendiga su vida. Saludito para nuestro hermano Melvin Vanegas, la comunidad de Agua Fría, municipio de Aguanquetérica, el departamento de La Paz. Dios bendiga a la familia, a su madre Ana Vanegas, sus hermanos, a todos en casa. Bendiciones, bendiciones, hermano Melvin Vanegas.
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0: Hola, Dios le bendiga.
2: Hola, hermano, Dios le bendiga. ¿Cómo está?
0: ¿Todo bien, hermano? Dios le bendiga. ¿Quién habla?
2: Escuchándolo, me alegro de escucharlo.
0: Gracias. ¿Cuál es su nombre?
2: Aquí de Cruz Blanca le llamo.
0: ¿Quién?
2: Norma Hernández, de aquí de Cruz Blanca, de Barbagona.
0: ¿Cruz Blanca de dónde es?
2: Barbagona, de aquí de Lepaterique.
0: Ah, Lepaterique.
2: Sí.
0: Ah, bien. Ah, sí, la vez pasada me llamó, ¿verdad?
2: ¿Quién?
0: La vez pasada me llamó.
2: No, yo no le llamaba hasta hoy, me llamo.
0: Ah, bueno, pero alguien me llamó de ahí, de Cruz Blanca.
2: Ah, pues a ver, no,
0: pero yo
2: no, hasta hoy
0: me llamo. Bueno, dígame, ¿qué le puedo servir?
2: Pedíme la voz, hermano.
0: ¿Qué canto desea usted?
2: La Biblia de oro.
0: La Biblia. ¿Algo más?
2: De oro, sí.
0: ¿Algo más le puedo servir? ¿Algo más?
2: Tal vez me llamo el domingo, porque mi hermano se vendió un baño el domingo, entonces tal vez me la felicite.
0: Aquí vamos a estar tempranito, desde las 5 de la mañana hasta las 9 de la mañana. De ahí viene
2: nuestro... Está bien, está bien.
0: Dios me la bendiga.
2: Bueno, igualmente.
0: Amén, amén. Y el domingo ya pues tenemos ese tiempo especial, tiempo de oración, intercesión, milagros y pactos, a partir de las 9 de la mañana. Así que aproveche para saludar a los cumpleaños. Sí, tempranito en este día domingo. Tengo también saludos. Saludos y bendiciones para mi hermana Julia Meléndez. El saludo es hasta Blanca, el municipio de Esquías. Que la bendición del Creador siempre sea con usted, hermana Julia Meléndez. Bendiciones, bendiciones hasta la comunidad del Rodeo, ahí vía San Antonio, este departamento de Comayagua. Nuestro saludo para nuestra hermana Martina López. Dios le bendiga, Dios le guarde. Todos en casa, bendiciones, bendiciones. Vamos a escuchar este canto del dúo Líbano. Este canto se titula Hombre de Poca Fe. Bendiciones para usted.
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0: Dios le bendiga, Dios le guarde. Todos en casa, bendiciones, bendiciones. Vamos a escuchar este canto del dúo Líbano. Este canto se titula Hombre de Poca Fe. Bendiciones para usted.
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Pero saludos, saludos y bendiciones a estas huertas al municipio de El Rosario, en este departamento de Comayagua. Tengo saludos para nuestra hermana Esperanza Velázquez Rivera. Dios le bendiga. Gracias por ser parte de la gran familia Getsemaní. Gracias por apoyar con su ofrenda este ministerio de radio. Dios bendiga a todos en casa. Dios bendiga siempre su vida.

por acá esta nota. Hola, buenas noches, bendiciones. Complácame que lo alabanza, sublime amor. Está programado ese canto del dúo, ¿no? Ir Campo, sublime amor. Ya más adelantito lo vamos a escuchar. Vamos a ver, le escribo desde la brisa de Suyapa, de la colonia Brisa de Suyapa, en esta ciudad de Comayagua. Nos escribe nuestra hermana Fanny Rodríguez. Dios le bendiga, gracias por estar en sintonía de su programa Voces y Cuerdas Cristianas. También tengo saludos para nuestro hermano Adolfo Portillo, está en el municipio de Siguatepeque, en este departamento de Comayagua. Dios le bendiga, hermano Adolfo. Gracias por estar en sintonía de Voces y Cuerdas Cristianas. Tengo saludos para nuestro hermano Petronilo García. Saludos es hasta la comunidad de Vallecillos, el municipio de Levaterique, el departamento de Francisco Morazán. Bendiciones, bendiciones, hermano Petronilo. Dios siempre esté guardando, cuidando de usted en todo momento. Hasta la Laguna de Quesalapa, el municipio de San José del Potrero. Saludos para nuestra coordinadora de actividades de ofrenda, nuestra hermana Reina Vanegas. Bendiciones para todos, toda la familia, todos sus hijos. Que Dios le guarde, Dios le bendiga siempre, hermana Reina. Y también tengo saludos hasta Aguacaliente, al municipio de San Sebastián, este departamento de Comayagua. Saludos para toda la familia Vargas Funes. Dios le bendiga. Ahí está nuestra hermana Petronila Vargas, siempre disfrutando de la programación de la Getsemaní. Dios bendiga la vida de nuestra hermana Petronila. A toda la familia, bendiciones, bendiciones. Y saluditos hasta La Joya del Blanco, al municipio de Minas de Oro. Saludos para nuestra hermana, nuestra amiga, la coordinadora de actividades de ofrenda, nuestra hermana Maribel Bueso Flores. Dios les bendiga a toda su familia, su esposo, sus hijos, a todos. Bendiciones, bendiciones, hermana Maribel Bueso. Vamos a escuchar este canto bonito que nos solicitaron desde la comunidad de Planes, al municipio de Santa María, del dúo Líbano, las 10 vírgenes.

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1: Avanzando en el tiempo, a las 8:41 aquí en su programa Voces y cuerdas cristianas. Dice por acá nuestro hermano Nelson, dice: hola, buenas noches, hermano. Complácame con el canto Esclavo del pecado fui, del dueto David. Está programado ese canto. Ya está, ya estará sonando. Me escribe nuestro hermano Nelson Río, desde la comunidad de Ringlera, en el municipio de San Antonio del Norte, en el departamento de La Paz. Pase una feliz noche, nos dice nuestro hermano Nelson Río. Saludos y bendiciones para usted, hermano Nelson. A todos en casa, a toda la familia, Dios le guarde, Dios le bendiga siempre. Recuerde que este próximo domingo, domingo 30 de agosto, ya será pasado mañana, la Biblia que se manía entra en su tiempo de oración, intercesión, milagros y pacto. Es el tiempo en el cual, pues, Radio Xemaní abre su altar para poder clamar, orar, pedir, hablar con Dios, para poder interceder sobre las peticiones que llegan al altar de la Xemaní. Dios manifestándose a través de milagros, prodigios, a través del altar de la Xemaní, así como lo ha hecho durante 34 años y medio. Así lo hará también este próximo domingo 30 de agosto. Así que preparándose para comunicarse a la Xemaní este próximo domingo a partir de las 9 de la mañana. Bien, notificados. Saludos y bendiciones para nuestra hermana Leslie Yesenia Vázquez, y el saludo es hasta la comunidad del Carrizal, la municipio de San Sebastián, en el departamento de Comayagua. Dios le bendiga, hermana Leslie Yesenia. Dios bendiga a toda su familia. Dios siempre bendiciendo su vida. Allá al municipio de Llorito, el departamento de Lloro, tengo saludos para nuestra hermana Clementina Ramírez. Bendiciones, bendiciones, hermana Clementina. Sigamos adelante. Sigamos avanzando en los caminos del Dios. Siempre creyendo que todo lo que sucede es el pensamiento, el corazón de Dios. Nosotros somos, diríamos, como pequeños para entender la dimensión, lo grande de Dios. Así que sigamos adelante, hermana Clementina Ramírez. A veces entender algunas cosas es muy difícil, cuesta mucho, pero hay que entender, tratar de entender la voluntad de Dios. También tengo saludos para nuestro hermano Junior Ulloa. El saludo es hasta la Nueva Esperanza, al municipio de Ojos de Agua. Dios bendiga a su vida, hermano Junior. A todos los suyos, bendiciones, bendiciones. Tengo saludos hasta Concepción de Soluteca, en el municipio de Departamento de La Paz. Saludos para mi hermana María del Carmen García Nolasco. Bendiciones, gracias por siempre apoyar al Ministerio Radial Xemaní. Gracias por ser parte de la gran familia Xemaní. Que Dios bendiga su vida, Dios bendiga a su familia. Y vamos a escuchar este canto que nos solicitó nuestro hermano Nelson Ríos, del dueto David, Esclavo del Pecado Fui.

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0: Tengo saludos para nuestro hermano Omar Orlando Calderón. Un saludo es hasta la aldea del Buen Pastor, al municipio de Lajas. Siempre disfrutando la formación de las Hexemaní, nuestro hermano Omar, Dios bendiga a la familia en casa, Dios bendiga su vida. También tengo saludos hasta Orcones, allá en el municipio de San Juan, departamento de La Paz. Saludos para nuestra hermana María Ángela Santos. Dios les bendiga. A la familia en casa, sus nietos, su hija Wendy Jiménez, bendiciones para todos. Siempre allí en Orcones, saludos para nuestra hermana Antonia Gutiérrez, su hijo Mariano Jiménez, disfrutando siempre de la programación de las Hexemaní. Ahí descansando, deleitándose con cada canto que suena en su programa Voces y Cuerdas Cristianas.
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0: Tengo saludos para nuestra hermana Dilcia Isabel Pacheco, la comunidad de La Vega, en el sector de Tepanguare, mi municipio, departamento de La Paz. La bendición de mi Padre Celestial sea con usted, hermana Dilcia. Bendición de bendiciones. Hasta Vallecillo, o sea, el municipio de Lepaterique, el departamento de Francisco Morazán. Saludos para mi hermana Emily Abigail Enríquez Fundo. La bendición del Creador sea con usted siempre. Los saludos hasta Vallecillo, o sea, el municipio de Esquías. Saludos para nuestro hermano José Nelidio Cáceres. La bendición del Creador, la bendición del Padre Celestial sea con usted y con todos los suyos, hermanos. Sus palabras en esa nota de voz que envió son un regalo espiritual, son alimento espiritual. Saber que estamos aquí contribuyendo en la vida espiritual de nuestros oyentes, de la gente que disfruta la promoción de las Hexemaní. Aquí estamos, haciendo el trabajo de Dios, contribuyendo, aunque sea con un granito de arena, haciendo el trabajo de Dios. Bendiciones, bendiciones, hermano José Nelidio Cáceres, que Dios bendiga siempre su vida.
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0: Tengo saludos para nuestra hermana Guillermina Fajardo, nuestra amiga, nuestra hermana. Saludo es hasta la colonia La Zarcita, en esta ciudad de Comayagua. Dios le bendiga, hermana Guillermina, siempre disfrutando de la programación de la Hexemaní. Tengo este canto del dúo Nazaret. Dios me dice sí. Hay que avanzar, no hay que detenernos. Aún no es el tiempo para tirar ancla y estacionarnos. Hay que avanzar. Hay muchas cosas por delante que hay que hacer en la vida espiritual. Tenemos un enorme reto, una enorme tarea que conquistar, que hacer. Padre Celestial, cada día quiere que nosotros avancemos en la viña del Señor. Y no desmayemos, no nos quedemos. Todavía la meta no la hemos conquistado. Sigamos adelante. Este canto lo vamos a dedicar a nuestro hermano Leopoldo Villalobos, a su esposa, nuestra hermana Alicia, hasta la colonia Bellavista, en esta ciudad de Comayagua. Dios me dice, sigue. Sigue adelante, sigue avanzando, sigue trabajando, sigue también creyendo que hay una promesa celestial para todos aquellos que han decidido hacer la voluntad del Creador.

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1: Tenemos las 9, las 9 con 11 minutos aquí en su programa Voces y Cuerdas Cristianas. Nos escribe nuestro hermano Luis Funes desde la Nación del Norte y nos dice: Dios le bendiga, hermano. Le quiero hacer un saludo para mi querida madre Juana María Ramos Suazo por estar de cumpleaños el próximo 31 de agosto, el día lunes, ¿verdad? El saludo es hasta Vallecillos de Paterica, Francisco Marazán. Un saludo lo hace su hijo Luis Funes desde Pensilvania, allá en la Nación del Norte. Complácame con el canto. Tenemos ya preparado aquí el Cuarteto Galileo con Plumas de Oro. Plumas de Oro, mi nombre está escrito. Bendiciones, bendiciones, hermano Luis Funes, siempre disfrutando la promoción de la Hexemani. Llegó también saludos para nuestro hermano Elmer Tomás Juan. El saludo es hasta la comunidad de Las Delicias, el municipio de La Trinidad, en este departamento de Comayagua. Está programado de ese canto que le gusta a él, del linaje de David. Hubo quien por mis culpas muriera en la cruz, dice ese canto. También saluditos para nuestra hermana Rubén y Amador. El saludo es hasta el barrio Paraíso, al municipio de La Maní. Está también programado ese canto del dueto David, mi Dios, solo mi Dios. Bendiciones, bendiciones. Ese canto también le gusta mucho a nuestro hermano Saúl Martínez. Ese día no nos llama. Pero saluditos, siempre disfrutando de la promoción de la Hexemanía y en la comunidad de La Brea, junto a su esposa, nuestra hermana Esperanza. Dios le bendiga, hermano Saúl Martínez. Nuestro cariño especial para usted, siempre recordándole. Bendiciones, bendiciones.

0: Hola, Dios le bendiga. Hola. Hola, Dios le bendiga.
1: Habla el pastor Cirilo Borja de acá de Tegucigalpa.
0: De Jutiapa, Jutiapa, gran sector de la Tigra. ¿Mando Cirilo? ¿Mando Cirilo? Hola.
1: Sí, hermano, para saludarles. Ajá. Y darles gracias a bendito programa, porque para mí es una gran bendición escuchar esa música cristiana.
0: Amén, hermano. Amén, sí, sí.
1: Y saludos para ustedes realmente, y sigan adelante tomados de la mano del Señor. Y también para orar, para pedir oración por mi familia, mis hijos, algunos que no conocen a Cristo, pero igual en el nombre de Jesús, creemos que todo tiene su tiempo, hombre, es la palabra.
0: Todo tiene su tiempo.
1: Amén.
0: Y ya algunas cosas debemos de apresurarlas nosotros, ¿verdad?
1: Amén, amén.
0: A eso somos llamados también.
1: Y la alabanza de ustedes ya saben que me gusta.
0: Dios le bendiga, hermano Cirilo.
1: Desde... No, me gusta. La alabanza de Olver.
0: Sí, el corrido de Olver. El corrido de Olver le gusta a usted. Dios le bendiga.
1: Amén. Amén, Dios me bendiga.
0: Amén, amén. Nuestro hermano Cirilo Borja desde Jutiapa. Vamos a ver por acá. Desde Jutiapa, el municipio, allá Jutiapa. Al sector de La Tira, la parte alta de Tegucigalpa. Hasta allá, llegando con la señal de la Getsemaní. Tenemos ya, las últimas menciones de este servicio social. Y es que en Comayagüela, el sector de Tegucigalpa, se necesitó a una trabajadora doméstica con dormida adentro. Ahí está en la colonia interamericana, en Comayagüela. Una trabajadora, una mujer, ¿verdad? Una edad de 17 a 30 años. Va a convivir con 5 personas. Si usted tiene interés, porque hay mucha gente que quiere ganar dinero, pero no quiere trabajar. Solamente teniendo inversiones uno o estando jubilado. Ya uno ya estando jubilado, pues ya solo a dormir puede dedicarse y el billete llega mensualmente. O si tiene inversiones, ¿verdad? Si es casateniente o alquila tierra, acuéstese a dormir, el billete va a llegar. Pero mientras no tenga eso, hay que trabajar todos los días. Así lo hice yo por mucho tiempo, trabajando todos los días y esperando fin de mes para tener billete. Así también hay otras personas, ¿va?, que trabajan al día, trabajan para educarse y el billete llega mensualmente. O si tiene inversiones, ¿verdad? Si es casateniente o alquila tierra, acuéstese a dormir, el billete va a llegar. Pero mientras no tenga eso, hay que trabajar todos los días. Así lo hice yo por mucho tiempo, trabajando todos los días y esperando fin de

en trabajos domésticos, en la casa, haciendo la comida, haciendo la casa, y otros quehaceres que entienden las trabajadoras domésticas. ¿A usted le interesa este trabajo? Bueno, y comuníquese con doña Elizabeth al 88-79-87-79. ¿Cómo es la relación de allá? No lo sabemos. Así que si usted tiene interés, pues llame, consulte, pregunte. Y si le interesa, trabaje. Si no le interesa, que pase. Vamos a escuchar este canto bonito del dúo Nazaret. Este canto se titula como Bartimeo. Bendiciones, bendiciones para ustedes.

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avanzando en el tiempo, las 9 con 29 minutos aquí en su programa Voces y Cuerda Cristiana. Tengo saludos hasta el municipio de San Luis, en este departamento de Comayagua. Saludos y bendiciones para nuestro hermano Marlon Márquez Soto. Dios bendiga su vida, Dios bendiga a todos los suyos, hermano Marlon. Gracias por ser parte de la gran familia Getsemaní. Gracias por apoyar con su ofrenda a este ministerio de radio. También está La Rayán, el municipio de Esquía. Saludos y bendiciones para mi hermana Fidelina Avilés. Bendiciones, bendiciones. Que Dios siempre esté bendiciendo su vida, guardando, cuidando de usted. Bendiciones, hermana Fidelina Avilés. Hasta el Naranjo, el municipio de Mazahuala, el departamento de Intibucá. Tengo saludos para nuestro hermano Nelson Mancilla. Dios le bendiga, Dios le guarde siempre. A la familia en casa, bendiciones. 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Vamos a escuchar este canto que nos solicitó nuestro hermano Elmer Tomás Juanes, del linaje de David. Este canto que se titula Hubo quien por mis culpas

0: Nuestro saludo para nuestra hermana Mari Gutiérrez, nos está sintonizando en la comunidad de Llano del Orcón, municipio de Marcala, el departamento de La Paz. Dios bendiga su vida. Un saludo para su hijo Milton Gutiérrez, a toda la familia. Dios le bendiga, Dios le guarde siempre.
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0: Hola, Dios le bendiga.
2: Dios le bendiga.
0: Amén. Dígame, hermano, ¿qué le puedo servir? ¿Qué canto desea usted?
2: Bonito mensaje, escuché de la Biblia de Luis Heraldo Perfey.
0: Bonito mensaje se titula este canto. ¿Y usted cómo se llama?
2: Marlon Cano.
0: ¿De dónde habla usted?
2: Santa Lucía, Comayagua.
0: ¿De la colonia Santa Lucía, el barrio Santa Lucía?
2: Sí, el barrio Santa Lucía.
0: Aquí en Comayagua. Dios le bendiga, hermano.
2: Muchas gracias.
0: Dios le bendiga. Ya vamos a escuchar el canto. Bendiciones. Gracias por estar en sintonía de la Getsemaní. Mañana a las 5 de la mañana iniciamos con nuestro programa Sábado de Avivamiento, con formato de música alegre, música nueva, música bonita, música con mensaje, para poder ahí pues estar siempre conectado espiritualmente con Dios. Así que la invitación es para usted, mañana a las 5 de la mañana, nuestro programa Sábado de Avivamiento, con una oración de 5 horas, terminamos hasta las 10 de la mañana. Tengo saluditos para... por acá, para nuestra hermana Leslie Ramos. El saludo es hasta la aldea Aguasarca, este municipio, departamento de Comayagua. Dios le bendiga, hermana Leslie. Bendiciones para la familia. También saludos hasta Aguacaliente, al municipio de San Sebastián, este departamento de Comayagua. Tengo saludos para nuestro hermano Darwin Funes. Bendiciones, bendiciones. Que Dios bendiga su vida siempre. Dios bendiga a su familia. Hasta la comunidad del Oro, al municipio de Esquías. Saludos y bendiciones para mi hermano José Cirilo Varela. La bendición del Creador sea con usted siempre y con todos los suyos. Vamos a escuchar este canto que nos solicitó nuestra hermana Mari Gutiérrez. Este canto que se titula Jehová es mi pastor. Bendiciones para ustedes.

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1: Bien, con este canto, saludando a nuestra hermana Patricia Bonilla, también a su esposo, nuestro hermano Ricardo, a toda la familia en casa, y saludos a esta minita, al municipio de Lauterique, La Paz. También con este canto me despido de usted, agradeciendo la sintonía que usted ha tenido para con Radio Getsemaní y su programa Voces y Cuerdas Cristianas. Nos encontramos en otro tiempo para seguir gozándonos a través de la señal de la Getsemaní. Por hoy, que Dios le bendiga, pase una bendecida y descansada noche. Le vamos a dar un replay a este canto del dúo Manasés. Este canto se titula La Palmera. Y con este canto cerramos la audición que corresponde a este día, viernes 28 de agosto, cuando son las 9 con 58 minutos. Bendiciones, bendiciones para ustedes.

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1: Es en esta forma como Radio Hexemaní, la voz cristiana de Comayagua, transmitiendo desde el corazón de América, llega al final de su transmisión por este día, dando gracias a Dios por habernos permitido bendecir sus vidas. 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Amén.

Bendiciones, bendiciones para todos nuestros hermanos, para todos nuestros amigos en esta preciosa mañana del día sábado 29 de agosto. Tenemos las 5:07. Estamos iniciando la programación de la Getsemaní. Bienvenidos, usted que está en sintonía de la radio, bienvenidos a la programación de la radio de su bendición. Quiero compartir con usted la palabra, la cual encontramos en el libro de Malaquías, Malaquías capítulo 4. En el nombre del Padre, del Hijo y del Espíritu Santo, su letra dice así: porque he aquí viene el día ardiente como un horno, y todos los soberbios y todos los que hacen maldad serán estopa. Aquel día que vendrá los abrazará, ha dicho Jehová de los ejércitos, y no les dejará ni raíz ni rama. Mas a vosotros los que teméis mi nombre, nacerá el sol de justicia, y en sus alas traerá salvación, y saldréis y saltaréis como becerros de la manada. Hollaréis a los malos, los cuales serán ceniza bajo la planta de vuestros pies. En el día en que yo actúe, ha dicho Jehová de los ejércitos. Acordaos de la ley de Moisés, mi siervo, el cual encargué en Oreb ordenanzas y leyes para todo Israel. He aquí yo os envío el profeta Elías, antes que venga el día de Jehová grande y terrible. Él hará volver el corazón de los padres hacia los hijos y el corazón de los hijos hacia los padres. O sea, que yo venga y hiera la tierra con maldición, ha dicho Jehová. Quita la palabra, guárdela, atesórela en su corazón. Gracias, Padre Celestial, por este nuevo día que tú nos has permitido abrir nuestros ojos, estar de pie, poder respirar, saber que estamos vivos. Gracias, tu amor, tu misericordia para cada uno de nosotros. Pedimos, como siempre, Señor, que tú puedes bendecir nuestras vidas, a todos los que hacemos posible Radio Getsemaní, a la gerencia, a cada locutor, los guardianes, los coordinadores, los patrocinadores, así como también los anunciantes, los predicadores, a todas las personas que aman este ministerio de radio, que apoyen con su ofrenda. La bendición tuya, Padre, que sea en sus vidas, Señor, en todo lo que son ellos, Padre Celestial. Pedimos, Padre, que tú puedas bendecir la programación de este día. Que este día sea un día maravilloso, lleno de gozo, lleno de felicidad, sentir tu presencia en cada alabanza, cada palabra, cada comunicación. Tú estás ahí, ahí te sentimos, ahí te escuchamos, ahí te vemos, ahí te sentimos, Padre. Bendice, bendice a la Getsemaní. Todo lo que queremos, haremos hoy, Señor, que esté consagrado a tu nombre. Todo lo que haremos hoy, que tenga tu sello, tu identificación, Padre Celestial. De esta manera nos ponemos en tus manos, creyendo que tú siempre estás aquí con nosotros, en nuestro corazón, aquí en la radio. Permite, Señor, que nosotros moremos en tu ser. Amén, Padre. Quiero invitar para que usted sea parte de la programación de la Getsemaní, marcando el 2772-7276. Lo puede hacer a través del móvil 9945-1404, ya sea Tigo, ya sea WhatsApp 9945-1404. Esperamos que la programación de este día sea de mucha bendición, de mucha edificación para su vida personal. Que la programación de la radio, Radio Getsemaní, llene su corazón, aliente a toda su familia. Vamos a escuchar a César Guzmán este canto bonito. Getsemaní es mi radio. Bendiciones, bendiciones para usted. Donde llega la potente señal de la Getsemaní, también ahí llegue la unción y la bendición de nuestro Padre Celestial.

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Tus manos estoy, no sé si ese canto bonito. Hoy estamos saludando a nuestra hermana María Ángela Santos, ya en sintonía de la Hexemanía y la comunidad de Orcones, al municipio de San Juan, departamento de La Paz. Bendiciones, bendiciones, hermana María Ángela Santos. Saludos a todos en casa, a sus nietos, su hija Wendy Jiménez. Dios les bendiga, Dios les guarde siempre. Hoy tengo saluditos hasta la Laguna Sonderá, municipio de San Jerónimo. Saludos para nuestro hermano Gregorio García Mazariegos. Que Dios le bendiga, que la bendición del Padre Celestial siempre sea con usted, hermano Gregorio García Mazariegos. Bendiciones para usted. También tengo saludos para mi hermana María Santos Membreño. El saludo es hasta la comunidad de Montecillos, ahí municipio, departamento de La Paz. Dios le bendiga, hermana María Santos. Bendiciones, bendiciones para toda la familia en casa. Gracias por ser parte de la gran familia Hexemanía. Y también tengo saludos hasta la Nación del Norte. Saludos para nuestro hermano Anthony Joseph Machado Martínez. Dios le bendiga, Dios le guarde, que la bendición del Padre Celestial sea con usted. Vamos a escuchar este canto bonito. Este canto se titula Cuando Escucho Tu Nombre. Cuando escuchamos el nombre del Padre Celestial, ¿cómo nos ponemos? ¿Cómo es que sentimos? ¿Qué pensamos? Escuchemos este canto.

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avanzando, avanzando en el tiempo. Las 5 con 40 minutos aquí en su programa Sábado de Avivamiento. Tengo saluditos para nuestro hermano Zenón Vanegas. Saludos hasta el municipio de Victoria, al departamento de Yoro. Que Dios le bendiga, hermano Zenón. A todos los suyos en casa, bendiciones, bendiciones. También saludos para mi hermana Georgina Sandoval de Matute, en esta ciudad de Comayagua. Dios le bendiga. Gracias por ser parte de la gran familia Getsemaní. Que Dios bendiga a la familia. Digo, saludos y bendiciones hasta la ciudad de La Paz, ahí en Barrio Concepción, en la ciudad de La Paz. Ahí está nuestro hermano Celio Cáceres Nieto. Dios le bendiga a nuestro hermano Celio. Que Dios bendiga a todos los suyos en casa. Bendiciones hasta Vallecillo, Francisco Marazán. Saludos para nuestro hermano Eric Danilo Mejía Soto. Bendiciones, hermano Eric. Que Dios bendiga a la familia. Que Dios bendiga a todos los suyos en casa. Vamos a escuchar este canto bonito del grupo Cristo Te Ama. El canto se titula Mentiras. Bendiciones para usted.

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1: Y tengo saludos. Saludos para Jessly y Bel Mejía Lorenzo. Saludos hasta la Unión Rancho, al municipio de Santa María, el departamento de La Paz. Dios le bendiga. ¿Dónde está hermana Jessly y Bel? Bendiciones, bendiciones. También tengo saluditos para nuestra hermana Doris Margarita Flores, al municipio de Vallecillos, al departamento de Francisco Marazán, deseando que el Dios Todopoderoso esté bendiciendo su vida.
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1: Saludos para Kelly Alicia Medina, Agua Caliente, al sector del Porvenir, Francisco Marazán. Que Dios le guarde, Dios le bendiga siempre.
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1: 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Y saludos para nuestro hermano Ernesto Portillo.
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1: Saludos hasta el barrio La Joya, en esta ciudad de Comayagua. Dios le bendiga, hermano Ernesto. Gracias por ser parte de la gran familia Getsemaní. Que Dios bendiga a la familia en casa.
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1: este canto que le gusta mucho a nuestra hermana María Antonia Mejía. Saludos y bendiciones para ella. Hasta la comunidad de Piedras de Molera, ahí en el municipio del departamento de La Paz. Dios bendiga a la familia en casa, hermana María Antonia. Bendiciones para todos.

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1: Saludos para mi hermana María del Rosario Chávez. Pero un saludo es a Tocotes Caídos, del municipio del San Jerónimo. Dios le bendiga, Dios le guarde. Voy para acá, dice este texto. Buenos días, hermano. Soy Leticia Rivera. Déjame con el canto. Pero un día, como becerro de la manada, lo escucho en la Tigra. Tira allá en la parte alta de el Distrito Central. Bendiciones, bendiciones, hermana Leticia Rivera. Gracias por estar disfrutando la programación de las Hexemanes. Tamarindo de Honduras, nuestro saludo para nuestro hermano Maynor Padilla. Dios bendiga, Dios le guarde siempre. También tengo saludos para toda la familia Canaca Costa, hasta Aguacaliente, al sector de Porvenir, Francisco Morazán. Bendiciones, bendiciones. Bien, vamos a escuchar este canto bonito. Este canto se titula Cuando allá se pase lista. De niño decíamos, a mi nombre yo feliz responderé, pero bueno, se dice de otra forma.
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0: aplauso a Joseph Bono.
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Saluditos y bendiciones a Tapi, Nueve Todos, municipio de Ojos de Agua. Saludos para nuestro hermano William Andino, Dios le bendiga. La bendición del Creador siempre, siempre sea con usted. También saludos a Agua Caliente, al sector de Porvenir, Francisco Morazán. Saludos para nuestra hermana Irania Yarixa Rodríguez. Bendiciones, bendiciones para toda su familia, hermana Irania. Y tengo también saludos. Saluditos hasta Vallecillo, Francisco Morazán. Saludos para nuestra hermana Esther Zavala García. La bendición de Dios sea con usted. Gracias por ser parte de la familia Getsemaní. Tengo saludos para toda la familia Ochoa Sosa hasta la Laguna Sonera, el municipio de San Jerónimo. Saludos para nuestro hermano Ernesto Ochoa, su hermana Santa Sosa y todos sus hijos. Dios le guarde, Dios le bendiga siempre. Vamos a escuchar a Ebenezer. Complacer este canto, hermana Leticia Rivera, que nos está sintonizando allá en La Tigra, en la parte alta de Tegucigalpa. Este canto como becerro de la manada.

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0: Avanzando, avanzando en el tiempo, los 6:59 aquí en su programa Sábado de Avivamiento. Tengo saludos para nuestro hermano Francisco Martínez, nos está sintonizando en el municipio de San Pedro de Tutule, al departamento de La Paz. Bendiciones, bendiciones, hermano Francisco. A todos en casa, Dios les bendiga, Dios les guarde. Tengo programado ese canto de los alegres de Terán hace 10 años. Hace 10 años, ya eran perdidos ese canto. Tengo también saludos, dice, hola, bendiciones, complácame con la alabanza, en tus manos estoy, nos escribe Dunia Castro, desde Corralito, al municipio de Minas de Oro, en este departamento de Comayagua. Gracias por estar conectado a la señal de la bendición. Saludos, saludos para...
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0: pero saluditos para nuestro hermano Martín Figueroa, hasta el porvenir, Francisco Morazán, Dios le bendiga. Y saluditos también para nuestra hermana Daniela Hernández, hasta Pina Betoso, municipio de Ojos de Agua. Que la bendición del Creador sea presente, sea con ustedes. Hasta Cuentes Caídos, saludos para mi hermana Marisa Margeli Padilla Hernández. Bendiciones, bendiciones. Bien, vamos a escuchar este canto. En tus manos estoy. Y estar confiado, estar descansado. Saber que hay alguien que guarda, cuida de nosotros.

0: Digo, salud, salud, sí, bendiciones para nuestra hermana Rubén y a Marcía. Nos está sintonizando en la comunidad de San Antonio de la Cuesta. Dios bendiga. Escuchamos este canto que nos ha solicitado las siete copas de Elimer Valladares. Bendiciones, bendiciones, hermana Rubén y a Marcía, a toda la familia en casa. Dios le guarde, Dios le bendiga siempre. Saludos para nuestro hermano Tomás Oliva. Bendiciones, bendiciones. El saludo es hasta la comunidad de Agua Fría y municipio de Parlamento de La Paz. Dios le bendiga, hermano. Hermano Tomás, ya tenemos ya la puerta, ya este canto, ¿quién puede predicar? Bonito canto. Una invitación para usted, para ellos, para todos nosotros. Saludos y bendiciones a la familia, hermano Tomás Oliva, su esposa, sus hijos, a todos. Gracias por estar conectados a la señal de la bendición. También está, tengo saludos hasta la comunidad de Huertas, allá en el municipio de El Rosario, en este departamento de Comayagua. Saludos y bendiciones para mi hermana Esperanza Velázquez Rivera, que Dios le bendiga. Gracias por ser parte de la gran familia Hexemaní. Bendiciones para toda su familia.
1: Esperé que terminara.
0: Tengo también saludos hasta Horcones, allá en San Juan. Horcones, municipio de San Juan, departamento de La Paz. Saludos y bendiciones para mi hermano Mariano Jiménez. Dios le bendiga. Activado con la programación de la Hexemaní, nuestro hermano Mariano, nuestro hermano y amigo. Bendiciones. Saludos también para su madre, nuestra hermana Antonia Gutiérrez. Siempre disfrutando de la programación de la Hexemaní. También tengo saludos hasta Agua Blanca, al municipio de Esquías. Saludos para nuestro hermano Pedro Celestino Herrera. Dios le bendiga. Gracias por ser parte de la gran familia Hexemaní.
1: Pasan ligero y de eso estoy seguro.
0: Bien, vamos a escuchar este canto bonito. ¿Quién puede predicar? Sígase comunicando a la Hexemaní.

0: que toda la gloria sea para Jesucristo. ¡Amén!
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1: Seguimos adelante con nuestra programación. Ya tenemos a las 7:28, a las 8 de la mañana viene su programa Volviendo a las Sendas Antiguas, un espacio, 30 minutos de predicación. Saludos y bendiciones para mi hermana Vilma Gutiérrez Bonilla, está la comunidad de Orcones, el municipio de San Juan, Departamento de la Paz. También tengo saludos para nuestra hermana Gloria Valle, a toda su familia, bendiciones. Un saludo es a la comunidad de Liconas, este municipio, Departamento de Comayagua. Dios bendiga la vida de hermana Gloria Valle. Gracias por estar disfrutando la programación de las Getsemaní. Nos escribe nuestro hermano Rudy Zúñiga. Desde, vamos a ver, que la Laguna Sonelá, municipio de San Jerónimo, para saludar a su hija, a Montserrat Zúñiga. El día de hoy está celebrando su día de cumpleaños. Salúdeme a mi hija Montserrat Zúñiga hasta la Laguna Sonelá, municipio de San Jerónimo, deseándole muchas felicidades de parte de nuestro Dios y de su familia. Se la quiere mucho. Hermanitos Zúñiga Rodríguez, la familia. Déjame con el bebé llorón. Ya vamos a, más adelante vamos a escuchar canto de cumpleaños para saludar a otros compañeros. Así que saludos y bendiciones para nuestra hermana Montserrat Zúñiga, que hoy está celebrando su día de cumpleaños. Que Dios le bendiga, que la pase bonito en este día especial, día de su cumpleaños, lleno de gozo, alegría en su corazón, pero sobre todo con la bendición de nuestro Dios.
2: Y mi hermano
1: Padre Celestial le dé muchos años más de vida, lleno de salud, felicidad, prosperidad, pero sobre todo con la cobertura, la bendición, la protección del Padre Celestial. Aquí en Radio Getsemaní también le deseamos a Montserrat Zúñiga, le deseamos un feliz cumpleaños, que la pase bonito ahí con todo lo suyo, la gente bonita que le quiere mucho, la familia, los parientes, las amistades. Bendiciones. Pásela bonito en este día especial, día de su cumpleaños. Pero saludos también para nuestra hermana Kenny, para nuestro hermano Kenny Jafet Amaya Ponce, hasta allá la Joya del Blanco, al municipio de Minas de Oro. Que Dios le bendiga, Dios le guarde, hermano Kenny Jafet, bendiciones. También tengo saludos para nuestra hermana Gisela Marroquín, hasta La Laguna, en la comunidad de La Laguna, al municipio de San Sebastián, este departamento de Comayagua. Saludos hasta el municipio de Vallecillo, Francisco Morazán. Saludos para mi hermano Darwin Escalante. Que la bendición de Dios sea con usted y con toda su familia. Vamos a escuchar este canto bonito, tomado de un clásico y actualizado. Este canto se titula Ven a Él. Ven a la presencia del Creador. Ven a la presencia del Padre Celestial.
3: No hagas oídos sordos.

Mando saluditos para nuestro hermano y amigo Abraham Mejía. Saludo es allá a la comunidad de Ocotes Caídos, el municipio de San Jerónimo. Que Dios le bendiga, hermano Abraham. Gracias por estar disfrutando la programación de la Hexemaní. Bendiciones para todos en casa, su esposa, sus hijos, a toda la generación. Dios le guarde, Dios le bendiga. Escuchamos ese canto, el Rey Divino, día de lamento para complacer a nuestro hermano Abraham Mejía. Bendiciones para él. Dice para acá, hermano Fran, bendiciones. Quiero escuchar Lágrimas de un Pastor. Un saludo para mi esposa Benilda Martínez. A mis hijos. Mis hijos bonitos, dice Axel Samir y Astri Ariana Funes. Saludos para nuestro hermano Celedonio Funes, ahí en el barrio La Unión, ahí Rancho Grande, al municipio de Esquía. Dios le bendiga. Bendiciones para toda la familia, su esposa, sus hijos, a todos en casa. Que Dios le guarde, Dios le bendiga, hermano Celedonio Funes. Ya está programado ese canto. Más adelante estará sonando. Tengo saludos hasta allá, al municipio de Progreso, al departamento de Lloro. Saludos y bendiciones para nuestro hermano Germán Díaz, su esposa, sus hijos. Bendiciones para todos. Gracias por ser parte de la gran familia Hexemaní. También saludos hasta la comunidad de Vallecillos, el municipio de Lepaterique, el departamento de Francisco Morazán. Saludos para mi hermano Olman Giovanni Martínez Núñez. Bendiciones, que la bendición del Creador siempre sea con ustedes. También tengo saludos para saluditos para mi hermana Merari Hernández hasta Ocotes Caídos, el municipio de San Jerónimo. Que Dios le bendiga. Vamos a escuchar a Agustín Amador, ese canto que se dio Incontables y Maravillas. Sígase comunicando a la Hexemaní.

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1: Muy buenos días hermanos y amigos que están sintonizando Radio Getsemaní y su programa Volviendo a las Sendas Antiguas. Damos gracias al Señor por la hermosa oportunidad que Él nos concede poder estar con cada uno de ustedes en nuestro nuevo día. Hoy es día sábado 29 de agosto. Estamos casi cerrando este mes, reconociendo la grandeza de Dios, reconociendo su fidelidad, reconociendo su bondad, su grande misericordia, puesto que nada podemos hacer separados del Señor. Cada día buscamos de Él su presencia, su ayuda, su respaldo, lo cual como consecuencia provoca que cada uno de nosotros tengamos una dependencia total, plena y completa de Dios mismo. Y por esa razón le estamos incentivando, aprovechando este nuevo día para poder buscar la presencia del Señor, animándole a hacer la voluntad del Señor, a caminar de acuerdo a su palabra y a vivir conforme a su preciosa voluntad, puesto que a eso fuimos llamados. El deseo de Dios, el anhelo de Dios para cada uno de nosotros, como dice el apóstol Pedro, es nuestra santificación, que así como Él es santo, nosotros también seamos santos en toda nuestra manera de vivir. Y eso es precisamente el llamado de Dios para nuestras vidas. Hay una lucha constante, una guerra permanente en nuestro interior, lo cual hace que enfrentemos muchas veces la vida como ir nadando contra la corriente. Pero ahí es donde tenemos la confianza y la seguridad que la presencia del Señor siempre va a estar con nosotros, ayudándonos y fortaleciéndonos para conseguir y alcanzar todo el proyecto que Dios tiene para nuestra vida. Vamos a orar dedicando este tiempo en las manos del Señor. Padre, en el nombre de Jesús, en esta mañana estamos delante de tu presencia agradecidos por la hermosa bendición que nos concedes el poder estar a través de esta radioemisora para poder compartir con cada uno de los oyentes esta hermosa bendición de tu palabra, lo cual precisamente trae para nuestras vidas una hermosa y grande bendición, pues estamos seguros, poderoso Dios, que al depender de ti, a esperar en ti, tu gracia, tu bondad, tu fidelidad y tu misericordia se manifiesta en medio de cada uno de nosotros. Ahora, poderoso Dios, este tiempo lo depositamos en tus manos y pedimos, poderoso Señor, que te glorifiques, que te manifiestes y te des a conocer en medio de cada uno de nosotros. Gracias te damos, soberano Señor, porque tu mano de misericordia, porque tu diestra de poder, porque tu manto de amor, cada día está manifestándose plena y claramente en nuestros corazones. En tus manos depositamos este espacio, reconociendo que separados de ti nada podemos hacer y que tú nos vas a respaldar con poder. En el nombre de Jesús, gracias, poderoso Dios. Amén y amén.

0: El Señor anhela y desea ver un pueblo que esté siempre constante y permanente en buscar su rostro y buscar su presencia. Poder reconocer su poder, su majestad y su grandeza es precisamente el reto que cada uno de nosotros, los que hemos conocido al Señor, debemos de experimentar y de vivir. Por esa razón, cada día debemos de incentivarnos de forma muy personal a buscar la grandeza del Señor y hacer la voluntad de aquel que nos llamó de las tinieblas a su luz admirable. Y usted, si no ha conocido al Señor, este es el día para que pueda conocerlo, porque precisamente fuimos puestos para poder honrar, bendecir y exaltar el nombre del Señor en todas formas y de todas maneras, porque definitivamente la gracia, la bondad y la fidelidad del Señor que está revelándose en medio de nosotros está siempre presta para que usted y yo podamos hacer lo mejor para la gloria de su nombre. Ese es el grande reto. Si no ha conocido al Señor, este es el día de salvación. Esta es la oportunidad de vida para que usted pueda depositar todo su ser en las manos del Señor y verá la gloria de Dios. Lógicamente, hay un reto para cada uno de nosotros, esto es vivir conforme a su voluntad y caminar de acuerdo a su palabra, andar conforme a sus propósitos y de acuerdo a su voluntad. Por ello es tan elemental y es tan importante que podamos nosotros vivir en la voluntad de aquel que nos llamó de las tinieblas a su luz admirable, considerando con gran claridad ese hermoso elemento de saber que en el Señor nosotros tenemos una enorme y grande bendición. Quiero leer una porción de la palabra en la carta del apóstol Pablo a los Efesios, capítulo 4, versículo número 17 hasta el versículo número 24. Leemos para la gloria del Padre, y del Hijo, y del Espíritu Santo. Esto pues digo y requiero en el Señor, que ya no andéis como los otros gentiles, que andan en la vanidad de su mente, teniendo el entendimiento entenebrecido, ajenos de la vida de Dios, por la ignorancia que en ellos hay, por la dureza de su corazón. Estos, después que perdieron a toda sensibilidad, se entregaron al libertinaje, para cometer con avidez toda clase de impureza. Pero vosotros no habéis aprendido así sobre el Cristo, si en verdad lo habéis oído y habéis sido por él enseñados conforme a la verdad que está en Jesús. En cuanto a la pasada manera de vivir, despojaos del viejo hombre que está corrompido por los deseos engañosos. Renovaos en el espíritu de vuestra mente y vestíos del nuevo hombre, creado según Dios en la justicia y santidad de la verdad.
1: Nuestro corazón se alegra, Señor, y se regocija, porque podemos, Señor, siendo hombres y mujeres, adorar a un Dios tan grande y tan santo.

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El apóstol Pablo, en esta lectura que hemos tenido de Efesios capítulo 4, hace una referencia precisa relacionando la vida antigua con la vida nueva. Qué importante es para que cada uno de nosotros podamos comprender con gran claridad el reclamo que Él tiene para nuestras vidas. Por eso Él dice, en cuanto, por esta razón, por todo lo que anteriormente había el Señor hablado, en los últimos versículos, en los anteriores, que el deseo de Dios era que creciéramos, que fortaleciéramos nuestra vida. Dice, esto pues digo y requiero que ya no andéis como los otros gentiles. Y ese es el reclamo que todos los días cada uno de nosotros tenemos en nuestra experiencia cotidiana. Poder entender y comprender el reclamo que de parte de Dios es para nuestras vidas. Lastimosamente, en nuestra última década, últimos años, hemos visto una decadencia en relación al estilo de vida que muchos de que afirman ser cristianos han tomado, permitiendo que pasen algunas situaciones y algunas actitudes y algunos comportamientos que, textualmente hablando, dentro de la palabra son precisamente acciones pecaminosas, los cuales se están tolerando y lastimosamente dañando la vida. Está bien, dice el apóstol Pablo, para aquellos que tienen el entendimiento entenebrecido, para aquellos que están alejados de la vida de Dios por la ignorancia que en ellos hay, porque hay dureza en el corazón, porque han perdido la sensibilidad y por eso se han entregado al libertinaje para cometer con hambre, con deseo, toda clase de pecado. Pero nosotros, los que hemos conocido al Señor, dice el apóstol Pablo, no hemos aprendido así de Cristo, si en verdad Él nos ha enseñado, si Él nos ha formado. ¿Qué es lo que reclama el Señor para cada uno de nosotros en relación a la vida que hoy por hoy tenemos que llevar? Dice que nosotros tenemos en primer lugar que despojarnos del viejo hombre, de esa pasada manera de vivir. Nos aprendemos muy fácilmente, 2 Corintios 5, 17, de modo que si alguno está en Cristo, nueva criatura es, las cosas viejas pasaron, y aquí todas son hechas nuevas. Pero ¿cuánto realmente las estamos viviendo? ¿Cuánto lo estamos experimentando? Y aquí es donde viene el reto para cada uno de nosotros. Todos aquellos que hemos llegado a conocer al Señor, tenemos que entender y comprender de esa lucha cotidiana y permanente que hay dentro de cada uno de nosotros. Una herencia malsana y pecaminosa que venía controlando y gobernando nuestras vidas. Y a veces intentábamos hasta explicar por qué, de dónde había aparecido tal o cual situación. Lo importante es que una vez llegamos al Señor, tenemos el grande reto dentro de cada uno de nosotros a poder hacer morir esa condición pecaminosa, esa situación que demerita el consejo de Dios y hace caer el testimonio de aquellos que decimos conocer al Señor. Cuán importante es que podamos nosotros pensar cuál es mi área, cuál es mi debilidad, cuáles son las batallas que yo tengo sobre mi vida de las cuales debo estarme cuidando para poder librarme de ellas. Específicamente el apóstol Pablo hace una relación bajo ese sentido y una acción activa de cada uno de nosotros cuando él dice despojaos del viejo hombre. Tenemos nosotros que revisar la pasada manera de vivir y revisar qué cosas hay dentro de ellas para que podamos de esa forma evidenciar que efectivamente el Señor está controlando, dominando nuestras vidas y nuestros pasos. Dice que en cuanto a esa pasada manera de vivir, nosotros debemos de despojarnos del viejo hombre. Ese viejo hombre que está viciado, que está corrompido según los deseos engañosos. Ese viejo hombre que nos afecta, ese viejo hombre que nos impulsa a la maldad, al pecado, a la condición maligna y perversa que muchas veces está controlando, gobernando y dominando nuestros pasos. Es ahí donde precisamente cada uno de nosotros tenemos que estar evidenciando el sentido de la vida y cuánto realmente nosotros estamos haciendo para que la gloria de Dios se manifieste y se revele en medio de cada uno. Porque muchas veces estamos dejando que la corriente nos arrastre,
y lastimosamente estamos permitiendo que ese viejo hombre nuevamente vuelva a controlar nuestras vidas y lastimosamente hacernos afectar en nuestro testimonio, en nuestra relación con Dios mismo, y cada día poder de esa manera echar por el suelo toda la obra hermosa que Dios ha hecho en cada uno de nosotros. Por eso es que tenemos que tomar acciones intencionales dentro de nuestras vidas para poder librarnos de esa vieja naturaleza que está viciada conforme a los deseos engañosos. Pero ¿cómo lo vamos a hacer? El apóstol Pablo lo explica de esta manera. Dice que primariamente nosotros tenemos que renovarnos en el espíritu de nuestra mente, porque nosotros somos determinados por los pensamientos que permitimos que estén en nuestra mente. Somos determinados por las ideas que llegan a controlar nuestras vidas. Somos determinados por las cosas que permitimos. El apóstol Pablo le recomienda a los filipenses en el capítulo número 4, versículo número 8, por lo demás, hermanos, todo lo que es verdadero, todo lo honesto, todo lo justo, todo lo puro, todo lo amable, todo lo que es de buen nombre, si hay virtud alguna, si algo digno de alabanza, en esto pensad. Y aún más dice el apóstol Pablo, lo que aprendisteis, recibisteis, oísteis y visteis en mí, esto haced, y el Dios de paz estará con vosotros. El principio elemental radica en revisar cuáles son los pensamientos que gobiernan y controlan nuestra vida. Tenemos que hacer una revisión en nuestra mente. Y el apóstol Pablo le había hablado a los romanos en el capítulo número 12, en el versículo número 2, que nosotros tenemos que renovarnos. No nos conforméis a este siglo, sino transformaos por medio de la renovación de vuestro entendimiento, para que comprobéis cuál sea la buena voluntad de Dios, agradable y perfecta. Usted puede tomar una decisión, levantar su mano, postrarse y hasta llorar, pero si sigue permitiendo que los pensamientos malsanos del viejo hombre, que los pensamientos carnales, mundanos, en el versículo número 2, que nosotros tenemos que renovarnos, no nos conforméis a este siglo, sino transformaos por medio de la renovación de vuestro entendimiento, para que comprobéis cuál sea la buena voluntad de Dios, agradable y perfecta. Usted puede tomar una decisión, levantar su mano,

0: muy buenas intenciones que pueda tener, se irá cayendo una vez más en los deseos de su carne. Y es ahí donde entra en juego la responsabilidad que cada uno de nosotros, de forma individual y particular, tenemos delante de la presencia del Señor. Porque a ustedes le pueden hablar el pastor, el líder, o que las personas que están al frente suyo como padres espirituales puedan estarle guiando, pero todo depende de su disposición y de su decisión. Usted puede recibir la mejor enseñanza, pero si sus pensamientos están desviados siempre a las cosas de este mundo y a los deseos de su carne, lastimosamente, por muy buena instrucción que pueda tener, será imposible que pueda levantarse de ese estado de pecaminosidad, porque este siempre le va a estar controlando y gobernando. Por tanto, es sumamente esencial e importante que usted y yo podamos estar revisando cuánto realmente estamos permitiendo que nuestra mente piense en las cosas del cielo, o cuánto estamos permitiendo que nuestra mente esté ensimismado en las cosas de esta tierra. A los colosenses, el apóstol Pablo les escribe en el capítulo número 3 de su carta: si pues habéis resucitado con Cristo, buscad las cosas de arriba, donde está Cristo sentado a la diestra de Dios. Poned la mira en las cosas de arriba, no en las de la tierra, porque habéis muerto y vuestra vida está escondida con Cristo en Dios. Por ello es que es sumamente importante que usted y yo podamos estar haciendo esa revisión perenne, permanente y constante, poder definir claramente que nuestros actos, comportamientos y actitudes sean precisamente el propósito que Dios tiene para nuestro ser. Así que nosotros tenemos que renovarnos, como bien dice el apóstol Pablo, en el espíritu de nuestra mente. Inmediatamente después tenemos que vestirnos del nuevo hombre, creado según Dios en la justicia y santidad de la verdad. A partir de ese momento nosotros tenemos que estructurar un formato de vida. Aquellas cosas que nosotros sabíamos y sabemos que son dañinas, malignas y perversas, que están grabadas dentro de nuestra alma, que hemos venido arrastrando quizá desde el vientre materno por la herencia pecaminosa que hemos recibido, empezar a tratar con ellas. Para ello está el Espíritu de Dios en cada uno de nosotros, y una vez le hemos conocido, Él viene a vivir dentro de nosotros, quien nos va a ir capacitando para que aquello que antes nos controlaba, de los cuales nosotros éramos esclavos, pueda ser controlado y dominado. ¿Cómo lo hace el Espíritu Santo? Manifestando su fruto dentro de cada uno de nosotros. Gálatas 5, 22 y 23. Más el fruto del Espíritu es amor, gozo, paz, paciencia, benignidad, bondad, fe, mansedumbre, templanza. Contra tales cosas, dice el apóstol Pablo, no hay ley. Y es ahí donde entonces nosotros tenemos que considerar cuánto le estamos dando del dominio de nuestra vida al poder del Espíritu Santo. Porque cada día usted y yo tenemos que enfrentar un nuevo reto. Cada día aparecen delante de nosotros nuevas opciones, nuevas oportunidades, ya sea para honrar el nombre del Señor como para quebrantar la palabra. Y ahí es donde nosotros, de forma intencional, decisiva y de entrega, tenemos que decir: Espíritu Santo, gobierna mi vida, te doy todo, te rindo todo. Y de manera dispuesta a dejar que Él controle plenamente nuestros actos. Porque esto no es un control de alguien que está hipnotizado y de forma como un autómata va a estar actuando, sino que nosotros, de forma intencional, racional, vamos a ir comprendiendo qué es lo que Dios quiere, y aquel deseo que de pronto usted y yo no podemos controlar, pedir la ayuda del poder del Espíritu Santo para seguir manteniendo una vida que sea grata delante de la presencia del Señor. Nosotros tenemos un grande reto en nuestro diario vivir, y ese reto precisamente se es estimulado cuando nosotros de manera precisa vamos delante de la presencia del Señor y dejamos que Él tome el control total y completo de nuestra vida. El problema es que usted y yo recibamos a Cristo, pero en nuestro interior querramos seguir viviendo la vida de la carne, la vida de este mundo. Y una vez que usted y yo conocemos al Señor, tenemos que ser honestos y conscientes: ya no podemos disfrutar la vida del pecado y de la maldad, porque una vez conocido al Señor, nosotros tenemos una nueva expectativa de vida. Y lo que puede producir en el corazón el pecado y la maldad es tristeza, congoja y dolor.
1: y es ahí donde usted y yo tenemos que estar.

0: pensando, no soy llamado a vivir de esa manera. No soy llamado a caminar de esa forma. Fui llamado a caminar según la voluntad de Dios y andar de acuerdo a sus pensamientos. Por eso, en este día piense en el reto. No solo de hoy día sábado, no de mañana domingo, sino cada día, 7 días a la semana, 24 horas al día, donde usted y yo tenemos que tener el entendimiento. Fui llamado para honrar el nombre del Señor viviendo una nueva vida, la cual sencillamente no es solo una alternativa, sino la única forma en cómo nosotros podemos vivir tranquilos y en paz acá sobre la tierra. Le invito a que usted pueda tomar una decisión de santificación delante de la presencia de Dios. Padre, en el nombre de Jesús, conscientes estamos de nuestra necesidad y sabiendo, soberano Dios, que solo bajo tu bondad, fidelidad y misericordia podemos obtener y conseguir la más grande bendición. En este día yo te presento a cada uno de los oyentes, que sea tu gracia impactando sus corazones de tal manera, poderoso Señor, que podamos tomar decisiones que honren, que exalten, que engrandezcan y dignifiquen tu nombre. Señor, que aquellos que dicen conocerte puedan tomar la mejor decisión de entrega y dedicación de tal manera, poderoso Señor, que podamos vivir para la alabanza y la gloria de tu gracia. Gracias te damos, soberano Señor, porque sabemos que en ti encontramos las fuerzas que tanto necesitamos. En el nombre de Jesús, amén. Agradecemos al Señor el hermoso tiempo que en este día nos ha dado. Vivamos para la gloria del Señor. El lunes estaremos con ustedes una vez más. Por hoy, que Dios les bendiga.
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0: ¿Qué onda, mucha? ¿Van a querer polvo esta vez o quieren hierba?
1: Agua, mucha. 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

0: Bendiciones, bendiciones. Buenos días a todos nuestros hermanos y amigos. Son las 8:41. Empezamos para dar continuidad a la programación.
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0: sábados de avivamiento. Por acá estamos listos para bendecir sus vidas. Damos continuidad a esta programación especial, saludando y bendiciendo a toda la comunidad de oyentes que gusta disfrutar la sintonía de Radio Getsemaní. Mientras el mañanero cristiano, el licenciado Francisco William Caballero, por ahí verdad se encuentra con un poco de reposo, un poquito mal de salud, nosotros estamos listos para llevar esta programación especial. Dirá usted, pero ¿cómo es posible si el hermano ahí muy tempranito estaba arriba, llevándonos bendición, trayéndonos alegría? Bueno, así se cumple, ¿verdad? El fondo que usa el hermano Francisco William. A veces toca hacer como el payaso, brindar alegrías, demostrar sonrisas mientras estamos ahí, ¿verdad? Llevando muchas situaciones, pero la fidelidad de Dios está con nosotros y estoy con ustedes hasta las 10 de la mañana. Espero sus comunicaciones para que juntos hagamos esta programación especial. Sábados de avivamiento, saludos y bendiciones por acá, dice hermano Fran, deseo se encuentre muy bien. Saludos de parte de la hermana Santa Sosa y toda la familia Ochoa Sosa desde La Laguna, zona helada en San Jerónimo. Gracias, hermana Santa Sosa, mi hermano Ernesto Ochoa, saluditos también a sus hijos, a sus nietos, que estén pasando una mañana muy bendecida.
2: Hermano, quiero que ore por mí, hermano, que me siento mal de salud.
0: Que Dios bendiga, que Dios le sane, mi hermana.

Son muchas situaciones, por eso le decía anteriormente, de un momento a otro nos estamos sintiendo mal, que los estornudos, que el dolor en el cuerpo, que sentimos como si la circulación ya no da más, esa presión en nuestro cuerpo. Quizás hasta momentos con taquicardias, el corazón se acelera, vienen los dolores de cabeza, malestar en el estómago, y son cuantas cosas, ¿verdad? Diríamos, es algo viral, porque muchas personas están reportando y solicitando sus peticiones por estos motivos, pero Dios es nuestro médico por excelencia. Y aquí estamos para llevarle más programación. Sábados de avivamiento con ustedes. ¿A quién iremos? Esta bonita banda cristiana. Con bendición a toda la fiel audiencia de su programa Sábados de Avivamiento.

0: alegría, amor y todas esas cosas buenas. Una nueva sonrisa, dice, pusiste en mi ser la música de Wilbur Camposeco. 8:52 PM, ¿cómo está mi gente hermosa en esta hora? Tengo los saludos especiales y dicen, hola, bendiciones, complázcame con la alabanza. Se fue la iglesia. Atentamente.
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0: Dunia Castro de Corralitos, Minas de Oro. Saludos y bendiciones, hermana Dunia Castro. Qué bendición saludarle y bendecir su vida a través de esta programación especial. Vamos a escuchar también audiencia vía audio en WhatsApp.
2: Dios me la bendiga, mi estimada Nancy. ¿Cómo está usted? Buenos días. Dios me la bendiga. Está ya iniciando el programa, ¿verdad? Usted le toca ahorita en la mañana. Sí, la alabanza que yo me equivoqué. Y gracias por ponerme la alabanza, que usted es muy linda, muy preciosa. A mi lado. Perdón, no sé qué me emociona. Se llama Yo Profetizo Vidas, es que se llama la alabanza, hermano. Ay, disculpe que ayer no me acordé bien del nombre de la alabanza, hermana. Dios me lo bendiga, hermana Nancy. Muchas bendiciones.
0: Bendiciones.
2: Mucho, la amo mucho.
0: Amén, hermana María Luisa.
1: Un saludo muy especial.
0: Bueno, sí, aquí está, ya vamos a sonarla, por cierto, pero me dice muy contenta con la bendición compartida con la voz de Evan Craft. Redimidos, todo va a estar bien. Saluditos especiales, mi hermana María Luisa Redondo, gracias por estar en la sintonía. Oscar Castillo también está en sintonía. ¿Qué nos dice a esta hora de la mañana?
3: Bendiciones, bendiciones, hermana Nancy Bonilla. Le saluda el hermano Oscar Castillo de la ciudad de La Paz. Para que me complazca una alabanza de nuestro legado, Abrió el Mar. Bendiciones para todos ustedes. Saludos a todos los hermanos.
0: Gracias por la sintonía. Bueno, creo que este día estará por acá el hermano Sotero Mejía. Nos están consultando. Creo que sí. Es el último sábado del mes de agosto y cada último sábado ustedes tienen la bendición de escuchar en vivo parte de lo que es lo que se comparte en el grupo Cristiano Seguimiento y Alternativa. Muy buenos días, José María.
4: ¿Aló?
0: Aló, Dios le bendiga, muy buenas.
4: Buenos días, hermana Nancy. Yo saludo a la hermana Luisa, María Luisa Redondo, de parte de Biblia, que es la Biblia.
0: ¿La Biblia me dice?
4: Sí, la que el hermano te canta la Biblia.
0: Muy bien. ¿La Biblia o quién puede predicar, será?
4: Ajá.
0: Muy bien. Ya le escucharon su saludito, hermana Edilia. Gracias por su comunicación. Feliz. Amén. Saludos. Ahí están los saludos para la hermana María Luisa. Ya le escuchó. Feliz mañana, gracias desde Colonia Milagro de Dios en esta ciudad. La audiencia sigue reportándose con nosotros.
5: Buenos días, hermana Nancy. Me alegro escuchar a la hermana Nancy en esta linda mañana. Le habla Rubenia Marcía, hermana, mire que quiere una alabanza, que la levantaré bandera. Buen día, hermana.
0: Buen día, hermana Rubenia, que Dios sea sanando siempre su vida. Gracias por escucharnos. Vamos a ver por acá, hay más reportes en la mañana. ¿Qué dice la fiel audiencia de 107.1?
6: Hermana Nancy, bendiciones. Buen día. Quiero que me haga un saludo hasta Irineo Cedros. A mis queridas hijas, Rosalina Escoto y Elsa Escoto. Rosalina Escoto me escucha. Escucha la radio. Y entonces eso, quiero que me complazca con las 7 copas, por favor, hermana Nancy. Bendiciones, que Dios me los bendiga al personal de Radio Getsemaní. Esa emisora es escuchada por todo el mundo. Que Dios me los bendiga. Buenos días.
0: Muy buenos días. Ahí está el saludito para la audiencia, los hermanos que están con nosotros disfrutando programación.
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Y entonces me preguntó, ¿pueden vivir estos huesos otra vez? Yo dije, Señor, solo tú lo sabes.

0: la mañana con 11 minutos, 9 más 11 minutos, y ante la interrogante de la audiencia, si estará por acá el hermano Sotero Mejía de el Grupo Cristiano Seguimiento y Alternativa, coordinador de este grupo, pues ya está con nosotros para tratar esos temas de importancia, hablar sobre, ¿verdad?, este grupo, cómo ha impactado en la vida de esas personas que verdaderamente están optando por un cambio, que necesitan ser transformados, y esto es vital porque acompañado con la palabra. Por eso nosotros siempre le anunciamos: reciba asesoría a la luz de la palabra y encuentre una solución para su vida. Siempre le decimos, para que pueda tratar los problemas del alcoholismo y la drogadicción, puede usted asistir a las reuniones y escuchar palabra de Dios, consejería que le ayudará a encontrar un apoyo en su vida, porque el lema del grupo es Encontrando en Jesús una nueva manera de vivir. Y aquí está con nosotros este día el hermano Sotero Mejía para desarrollar este tiempo, ¿verdad? Quizás no como otros sábados que es en interacción con el hermano Francisco William Caballero. Hoy le cedemos micrófonos, hermano Sotero, ya sabe cómo desarrollarse, ¿verdad? Ya son varios años en este recorrido de ayudar a las personas que necesitan, que están hundidos en estas situaciones, y nada mejor que hacerlo anclados en la palabra del Señor, llevando siempre a Jesucristo como pues base fundamental para salir de esto. La Biblia dice que Dios pone en nosotros el querer como el hacer, y la paciencia, la tolerancia muchas veces que necesitan tener estas personas. Es usted, mi hermano Sotero, a quien Dios le ha dado esta facilidad, ¿verdad? Porque hay personas que muchas veces no necesitan de tanto regaño, ni es de ser estratégico, es de tener paciencia, es de presentarle a Jesucristo. Y más, si usted viene de una vida similar, mucho mejor, porque su testimonio irá adelante y será el espejo clave para que otros puedan verse. Muy buenos días, hermano Sotero Mejía, los micrófonos para usted, y se dirige a la audiencia esta mañana. Buenos días.
1: Buenos días, hermana. Bendiciones, gracias por la oportunidad siempre para la iglesia y para la radio, que siempre me permite hablar algunos minutos acerca de la palabra de Dios, y estamos siempre aquí para hablarle una vez al mes y hablar de lo que el Señor Jesús es capaz de cambiar a las personas, evidentemente para los adictos, alcohólicos también. Entonces podemos hablar de que el grupo de seguimiento alternativo está abierto todos los sábados, como hoy, a las 5 de la tarde, para que usted pueda conocer lo que es el grupo de seguimiento alternativo. Obviamente hablamos de que nuestra solución es Jesucristo, y esa es la razón del por qué nosotros estamos acá. Jesús hizo el milagro de esa situación. Entonces nosotros fue que tuvimos una experiencia con Jesús y podemos hablar de sobriedad. Entonces el grupo Seguimiento Alternativa está abierto todos los sábados desde hace 16 años, para que podamos hablarle a las personas, a los adictos, a los alcohólicos, de esa oportunidad. Siempre tenemos la oportunidad de hablar de la palabra de Dios, del Señor Jesús, lo que hizo, sus milagros sobre todo, y el día de hoy es hablar acerca de Jesús con el encuentro, o no se encontró, porque en realidad él decidió, el centurión, que solo dijese la palabra, dijo, y fue suficiente para aquel milagro que necesitaba. Vemos que fue en Cafarnaúm. Cafarnaúm fue uno de los pueblos o las ciudades donde más Jesús hizo sus milagros, y llegó a Cafarnaúm y se enteró un centurión. Un centurión era una persona muy poderosa, una persona que era, además de ser un militar romano, era una persona que tenía poder económico, tenía poder en todas las áreas, y ese centurión lo conocían los judíos porque era un centurión noble y amaba a la nación judía. Entonces lo conocían como una persona que se encargaba de ayudar. Y una vez, en resumidas cuentas, para que se enteren ustedes cómo era ese centurión, él les hizo una sinagoga con sus fondos, con su dinero, les construyó una sinagoga. Entonces era un hombre que era distinto a cualquier otro. Los romanos tenían un centurión, los centuriones eran personas que se encargaban de 60 centuriones y a su vez tenía por un total de 6,000 militares a su cargo. O sea que era un hombre, un batallón, por decir así, en lo que sería en este tiempo, y él se encargaba, él era el jefe de eso. Además de eso, él tenía influencia en el pueblo judío, porque fue la situación que se daba, era que tenía a su sirviente o su siervo, estaba muy enfermo, gravemente, estaba a punto de morir, y envió una delegación de judíos ancianos a que fueran a buscar a Jesús para decirle a Jesús, le rogaron a Jesús, porque él mandaba a pedir rogativas para que él fuese a sanar a su siervo. Entonces vemos como nosotros, ese hombre mandó esa delegación para que le fuese a decir a Jesús que fuese a sanar a su siervo. Entonces Jesús, ni corto ni perezoso, se encaminó a ir a sanar a aquel hombre, y cuando ya iba dándose el periplo o el camino que estaba Jesús dirigiéndose para ese lugar, porque no era una ciudad tan grande, el hombre pensó y dijo, no es necesario que Jesús venga hasta mi casa. Además pensó, mi casa no es digna de que entre Jesús. Imagínese cómo lo consideró a Jesús, que pensó ese centurión que no era digno que Jesús entrase a su casa. Entonces mandó después a otros amigos, la segunda comisión, y le dijo que no fuera necesario que fuese hasta su casa, sino que solo dijese la palabra y que con esa palabra fuese sanado su siervo. Jesús quedó sorprendido, se quedó Jesús perplejo ante la fe de aquel hombre, y Jesús dijo, nunca había visto tanta fe en toda Israel. Y es verdad, pues, o sea, nunca habíamos visto que el que estaba pidiendo algo dijo que solo era necesario que Jesús fuese allí para que se diese ese milagro. Y perfectamente en ese momento, cuando ellos regresaron, ya el siervo que estaba grave, a quien su centurión lo amaba mucho, ya estaba sano. Imagínense cómo impactó en su corazón ese hombre. Ese hombre fue un seguidor de Jesús. No se habla mucho de lo que hizo después, pero la realidad es que ese centurión quedó lo que esperaba. Él esperaba, él tenía fe, y simple y sencillamente se dio el milagro. Vemos así como nosotros, el hombre le mandó a decir a Jesús, mira Jesús, yo tengo autoridad, y cuando yo tengo autoridad tengo siervos, y a los que están a mi cargo yo les dicen van, o les dicen que vienen, y cuando yo lo hago, van y vienen. O sea que la autoridad es suficiente, como yo que soy menor que tú, no digamos tú que eres el poderoso, el rey de reyes y señor de señores, el Mesías esperado. Solo era necesario que dijese la palabra para que dijese el milagro que se necesitaba. Entonces vemos así como ese hombre conocía perfectamente lo que era la autoridad, y además de eso, sobre todo lo importante es que ese hombre conocía la autoridad sobre Jesús. Lo está diciendo subliminalmente o de forma con un artilugio, que él estaba bajo la autoridad de lo que Jesús podía hacer. Es impresionante cómo nosotros quedamos sorprendidos de cómo ese hombre conoció la autoridad de Jesús, y vemos cómo él, generalmente los gentiles eran las personas que más se daban con las personas que tenían más fe. La mujer aquella que se arrastró porque tenía muchos años de estar enferma con un derrame de sangre, y ella era, lo único que hizo fue tocar el borde del monte de Jesús, y eso fue más que suficiente para que se diese el milagro. Entonces este hombre fue otro gentil, los que no eran judíos, sino que gentiles, así como nosotros, que somos injertados en lo que es la salvación, son los que generalmente impresionaron más a Jesús. Hay una lista de personas gentiles que se adherieron a lo que es el movimiento de Jesús. También hubieron judíos, sin lugar a dudas, sí. Los judíos generalmente eran personas sencillas, personas siervos, personas que se dedicaban a la carpintería, que se dedicaban a la pesca. Los que se dedicaban a ser carpintero eran personas que también eran como algo así como un albañil. Y la mayoría de ellos eran pescadores, como Pedro, como todos los que ya sabemos. Entonces vemos cómo hubo de todos los tipos, de todos los grupúsculos, personas que fueron tomadas por Jesús, impresionados por su poder para demostrar lo que Jesús es capaz. Y vemos así como ese es un milagro más en el que Jesús hizo un milagro y además conoció cómo era un hombre que se sometía a la autoridad de Jesús. Es maravilloso poder ver eso, y por eso les puedo yo decir que en el grupo de seguimiento alternativo, en donde seguimos a Jesús, predicamos a Jesús, amamos a Jesús y decimos que nuestra razón del por qué nosotros nos hemos encontrado con la salvación es lo que Jesús viene o proviene de Jesús. Entonces ese hombre fue uno más, pero sí de los que más impresionó a Jesús, y definitivamente el que sorprendió con su milagro y con lo que Jesús hizo. Hay de todos tipos, hay gentiles, Teófilo se lo menciona en la Biblia, también se menciona a Lucas, que era un médico de los discípulos, no era de los que anduvieron con Jesús, sino que los que posteriormente se adherieron.

sinceridad puede usted reconocer lo que tiene su problema, su mayor problema, y el Señor puede hacer su milagro. Se lo puedo decir con autoridad y con seguridad de que esa certeza de la forma de transformación de Jesús es capaz de hacer cualquier milagro. Entonces el grupo lo tenemos abierto todos los sábados, lo invitamos. Sinceridad, puede usted reconocer lo que tiene su problema, su mayor problema, y el Señor puede hacer su milagro. Se lo puedo decir con autoridad y con seguridad de que

La casa está en el barrio arriba, a la parte donde era la fiscalía, contigua de lo que era la fiscalía. Hay un rótulo que dice Grupo Seguimiento Alternativa y podemos ver nosotros cómo todos los sábados se reúne 10, 12, 14 personas para hablar de la palabra. Nosotros somos personas exalcohólicos, exadictos, y ese día se habla de lo que es el Señor. Dios puede cambiar su vida. El único camino, la verdad y la vida está en Jesús. Jesús es el único que le da una transformación total y que le enseña qué tan grande y poderoso es el Señor. Entonces ese milagro sí se manifestó de esa forma y podemos reconocerlo como a través de eso. En esta radio tenemos la oportunidad una vez al mes de una forma generosa, noble de la iglesia y del hermano Francisco, que nos permite hablar de lo que Jesús es y lo que es el grupo, y se anuncia siempre. Entonces usted puede todos los sábados ir a conocer la palabra y conocer esos milagros que el Señor se dan. Y por eso es que estamos acá cada sábado sin falta para hablarle al Señor lo que es el poderoso, ese poder y esa capacidad que Jesús tiene, esa autoridad sobre todas las cosas. La autoridad se manifestó desde el momento en que Dios creó el Edén, en donde estuvo Adán y Eva. Les dio autoridad a ellos para que se sometase a los animales, a los árboles, todo lo que estaba ahí. Y desde el principio Dios enseñó lo que es la autoridad. Hay autoridad en todos los niveles, hay autoridad en el trabajo, hay autoridad en su casa, hay autoridad en su iglesia. En todos los lugares hay una autoridad que se debe someter. Jesús mismo es la manifestación misma de lo que es la autoridad. Él decidió venir a morir por nosotros a la cruz del Calvario y Él aceptó, se sometió a la autoridad de su Padre para hacer lo que Él dijo. Entonces vemos cómo el Señor se manifiesta en todas las autoridades, en todas las acciones, y ve cómo la autoridad se da en cada uno de los eventos en los que estamos. Y por esa razón nosotros hablamos acá, para que podamos, reconociendo la autoridad de Jesús, si usted reconoce la autoridad de Jesús sobre su vida y Él se convierte en su Señor y Salvador, entonces viene usted a conocer lo que es esa autoridad, ese poder y esa gloria de lo que es Jesús. Y Él puede transformar su vida, solamente necesita un poco de humildad y sinceridad, y esa autoridad y esa capacidad de Jesús, esa facultad, puede transformar su vida. Eso es lo que todos los sábados hacemos, hablar de lo que Jesús hace, de cómo transforma a sus personas y cómo usted puede conocer un Salvador, un Señor, un Rey que le cambia su vida y le hace posible que usted ya no necesite de sustancias, de drogas, de nada de eso, sino que conocer una nueva vida. Por eso se le llama al refrán o el lema del grupo Encontrando a Jesús, una nueva manera de vivir. Jesús le enseña qué tanto es como usted puede encontrar una nueva forma de vivir a través de la transformación que Jesús hace. Entonces, por eso que como este día hablamos de ese milagro, esa forma espectacular, esa forma impresionante en la cual Jesús no necesitó ir a esa casa, simple y sencillamente dijo la palabra y esas palabras fueron necesarias para que se diese el milagro. Ese centurión, que era un hombre noble, generoso, pudo constatar lo que él ya sabía. Es obvio que él ya había conocido, ya había sabido de lo que es Jesús y cómo él se pudo constatar que su poder es maravilloso y que Jesús pudo hacer su milagro con su siervo, a su siervo, el que él amaba. Para que el centurión hiciese eso era que tenía un amor y un cariño y un respeto para su siervo, a quien no lo veía como siervo, simplemente era un amigo el que se estaba muriendo. No era un siervo común y corriente, y ni se comportaba ese centurión como cualquier persona, sino que simple y sencillamente
era de un amigo.

0: Ese ciervo y el centurión no lo veía a los ciervos como ciervo, así, como un siempre esclavo, como un trabajador, simplemente era un amigo, era un hombre distinto a cualquier otro y que no pensaba en que para él era fácil buscar otro ciervo que supliese la ausencia de ese ciervo, no, lo que quería era que su siervo fuese sanado. Eso ha de haber impresionado toda esa casa, toda esa familia. Todos fueron básicamente sorprendidos porque ese milagro sí debe de haber sido una enfermedad grave, terrible, del que estaba apremiando a ese hombre. Pero Jesús es capaz de limpiar, sanar lo que sea. Y por eso conocemos nosotros con seguridad y con nuestro propio cuerpo lo que es la sanidad de que Jesús puede hacerlo. Pero sobre todo lo importante es esa sanidad que nos produce en nuestro corazón, ese corazón cambiado en el cual nosotros somos conocidos y transformados por la palabra de Jesús. Esa palabra que nos hace cambiar nuestra forma de pensar y que nos limpia, que nos hace ser sanados, que ser liberados de todo lo que es esa situación en la que vivimos. Lo importante, lo más importante es que Jesús toca su corazón y usted ha podido tener esa transformación que es capaz Jesús de hacer. Transformarlo tanto de que su forma de pensar, sus pensamientos, sus esquemas, todos sus paradigmas, todos sus ejemplos que usted tenía ya no son necesarios, sino que le enseña a vivir con un nuevo pensamiento, con un nuevo cerebro, por decir así. Y eso el Señor lo hace cuando la persona toca el corazón de la persona. Entonces siempre agradecemos a la radio porque nos ha dado la oportunidad y de forma noble tenemos esa oportunidad de poder hablando una vez a la semana. No tenemos acceso de forma secular en una radio común y corriente va a querer ayudarnos de forma simbólica, no, más bien la radio nos permite hacerlo para poder hacer una obra cristiana también en la radio, hacer una labor, una radio cristiana porque nos ayuda para poder disertar, para poder aquí hablar de lo que es poder Jesús. Entonces vemos cómo el Señor dio ese milagro, un milagro más. Siempre buscamos milagros para hablar de lo que es Jesús. Y eso es lo que hacemos nosotros ese sábado que tenemos la oportunidad de hablar de las impactantes, de esas formas sobrenaturales en las que Jesús liberaba a cualquier persona, fuese de un demonio, fuese de una enfermedad. Jesús, hablar de lo que el Señor es capaz, de lo que fue para Él sencillo y con su humildad, Él siempre que hacía ese milagro. En algunas ocasiones Jesús fue capaz de llamarse al silencio y le decía a la persona que no contase acerca de su milagro. Y vemos cómo Jesús en todas sus acciones, en todos sus movimientos, en todos sus actos, fue capaz de suprimir su deseo de sacar pecho, por decirlo con palabras seculares o con, así coloquiales. Él no quería, él simple y sencillamente lo que quería es que se conociese y fuese glorificado el nombre de su Padre. En varias ocasiones habló de que era necesario glorificar a su Padre, como en el caso de Lázaro, glorificó el nombre de su Padre y como él dijo, es para que se glorifique el nombre de mi Padre. O sea que el mismo Jesús se hacía a un lado para que su nombre fuese conocido, como que si no fuese importante lo que él hacía. Siempre él glorificaba el nombre de su Padre. Y eso es lo que nosotros estamos haciendo esta mañana, glorificando el nombre del Padre, glorificando al Rey de Reyes, Señor de Señores, el Espíritu Santo, y cómo nosotros podemos de esa forma encontrar una forma de recuperarnos de rehabilitarnos. Ya tenemos mucho tiempo de estar trabajando para el grupo, para la gloria del Señor, y todos los sábados tenemos eso, esa reunión en la cual usted no está obligado a hablar, no necesita usted dar testimonio, si usted no quiere hablar nunca, no lo hace, si quiere solo escuchar, escucha, y eso sería suficiente. No es importante que vaya a dar un discurso si no quiere hablar, no habla. Lo importante es que usted pueda buscar algo distinto, ya no que haga a un lado su mundo atroz de sufrimiento, de dolor, y pueda usted buscar esa forma especial que el Señor tiene, sutil, diplomática, especial de tocar su corazón. Y Jesús eso sí lo hace con su libertad, con la libertad de que usted decida el toque del corazón. Eso sí que es necesario que usted ponga de su parte esa libertad para poder, tocado por el poder del Señor, siempre y cuando es una alianza en la que Dios habla de esa comunión en la que usted pone una parte y la otra parte la pone Dios, o una parte de Dios y otra parte usted. No puede darse solamente así, forzado, sino que siempre y sencillamente el Señor quiere que nuestro libre albedrío nos permita ser libres para decidir si seguimos o no a Jesús. Él quiere que le sigamos libremente y que le sigamos, así como cuando le dijo a un escriba que lo iba a seguir, y él le dijo: las zorras no tienen su guarida, ni las aves no tienen sus lugares donde posarse, pero igual el Hijo del Padre, el Hijo del Hombre, no tiene donde repostar, poner su cabeza. Entonces vemos cómo sí es importante que usted lo haga voluntariamente. En todo lo que implica a Dios se requiere esa oportunidad de que usted decida buscarlo y buscar que él, usted le siga. Entonces vemos cómo Jesús nos toca, pero nos hace la propuesta, pero no es forzada, no está obligado usted a seguirlo. Es simple y sencillamente que usted decida cambiar su vida, que haya esa humildad y un humilde corazón contrito. Ese es el que toca el corazón del Señor. Entonces es lo que hacemos nosotros en nuestro grupo. Vemos cómo Él quiere un corazón humilde y contrito. Entonces por eso es que trabajamos aquí así, de forma para hablar el mensaje de Jesús, pero usted es libre para decidir si sigue o no. Lo que sí le puedo decir es que el mundo de las adicciones, del alcohol, es un mundo de sufrimiento, de dolor, de angustia, de ignominia, de tristeza, es una situación terrible, engañosa de Satanás, en la que nos hace creer que vamos a sentirnos bien, pero en realidad no nos sentimos bien, sino que simple y sencillamente es un engaño en el cual usted aparentemente se siente bien de una forma temporal, ficticia, que pasa, pero que después viene el malestar, y usted por esa razón se siente así. Entonces eso es lo que hacemos en el grupo, inyectarle, tratarle de hacerle creer cuál es su problema y ver cómo usted encuentre una forma de vivir distinta, en la sobriedad, en la abstinencia, en la sobriedad sobre todo, y disfrutar de la vida sin necesidad de tener que usar sustancias para poder sentirse mal. Entonces esta mañana eso es lo que hemos hablado, para que el mensaje de Jesús quede en su corazón, en su mente, y pueda obtener esa forma en la que Jesús sanó el siervo de un centurión, y para tener una nueva experiencia de que el Señor hizo lo que hizo y cómo transformó nuestras vidas y las vidas de ese milagro. Gracias, hermano. Adiós.
1: Bien, gracias hermano Sotero. Adiós. Por compartir tan importante información para todas las personas, ¿verdad?, que nos escuchan, que están atravesando una situación, tienen algún familiar, pues ahí está a su disposición el Grupo Cristiano Seguimiento y Alternativa en Barrio Arriba de esta ciudad, donde antes era Ministerio Público o Fiscalía. Y si quiere mayor información, no duden en comunicarse al 99-71-43-53, 99-71-43-53. Nosotros continuamos con la programación en esta mañana, 9 más 39 minutos.

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0: Nosotros continuamos, 9:46:45. Vamos a escuchar a la audiencia porque tenemos por acá varias comunicaciones mientras el grupo Cristiano Seguimiento y Alternativa y su director, el hermano Sotero Mejía, desarrollaban este bonito tiempo. Vamos a escuchar, audiencia, cómo estamos en esta mañana especial del día sábado 29 de agosto. Bendecimos a todos los oyentes. Hoy felicitamos también a la hermana Dolores Rosa Domínguez, que está celebrando su cumpleaños. Hola, buenos días, bendiciones, hermana Nancy, ¿cómo está? Muy bien. Quiero que me complazca la alabanza, El lenguaje del cielo, de Eric Porta. Soy Fran Flores, pase excelente día, hermana. Muchísimas gracias, mi hermano Fran Flores, qué grato es poderle bendecir. Buenos días.
1: Buenos días, hermana.
0: Muy bien, gracias al Señor.
1: Complázame con una alabanza.
0: Dígame, ¿qué tema? Dígame, hermana, ¿qué tema quiere escuchar?
1: Una alabanza de Juan Salvador.
0: Está bien, hermanita. Sí, yo le busco por acá un tema. Veremos si aún hay tiempo, ¿verdad? Gracias por su llamada.
1: Vaya, pues, hermana.
0: Gracias, gracias por todas sus bendiciones, hermana.
1: Vaya, pues, hermana, que Dios me la bendiga.
0: Dios le bendiga. Feliz día, feliz fin de semana. Hoy sábado 29 de agosto, ya para despedir este bonito tiempo.
2: Pasan ligero y de eso estoy.
0: Este bonito mes, el mes de las familias. Las familias, donde debe de reinar la unidad, donde debe reinar el amor, la compasión, ¿verdad? Pero se viven tiempos bastante fuertes, hoy más que nunca, y se comprende, el enemigo constantemente está tratando de incomodar ahí las familias, dividir y traer cuantas palabras agresivas, quizás palabras llenas de rencor, llenas de maldad hacia aquel ser querido, ¿verdad? Que no sabemos cuántos días lo vamos a tener, pero cuando ya vemos que está para morir, que ya está para irse, ahí sí corremos, abrazamos, oramos y le decimos cuántas cosas. Y si es que murió también aquel amor, aquel dolor que ya no es en vida, es mostrar, ¿verdad? Si algo ha dañado nuestra vida, sanar, por eso Dios nos ha dado un corazón diferente, por eso Dios nos ha dado un espíritu diferente. Y más cuando las heridas son provocadas no por esa persona, sino por otros. Hay personas que han recibido heridas quizás de sus esposos, sus esposas, y los hijos tienen que pasarla, a ellos le pasa la factura. Que el padre como era, que la madre y por ahí que el hermano. Y entonces hay hijos que ellos sufren, ¿verdad? El desprecio, porque quizás papá o mamá se portaron mal en su matrimonio. Hogares donde hay tanta división, el esposo, la infidelidad muchas veces, o sea, cuántas situaciones que vemos a diario, hermanos, escuchamos a las personas ahí, pues, en sus situaciones, diciendo, hermana, hermano, ayúdeme, me pasó esta y esta situación, pero poco se puede hacer porque a veces igual las personas que son las partes afectadas, poco se esfuerzan o poco aportan para que se arregle la situación. Les recuerdo que mañana, audiencia, mañana domingo 30 de agosto es el tiempo de intercesión, milagros y pactos. Tiempo de intercesión, milagros y pactos en Radio Getsemaní, dando inicio a las 9 de la mañana. ¿Qué le digo? Me voy a despedir, hermanos. Quedan algunas comunicaciones por acá sin escucharse, sin dar lectura, y será nuestra compañera Kaylee Vázquez quien dará continuidad. Ya solamente 9 minutos nos separan de las 10 de la mañana. Me despido. A nombre del licenciado Francisco William Caballero, su servidora Nancy Bonilla les dice feliz y exitoso día a todos nuestros oyentes. Gracias por habernos sintonizado. Esto fue su programa Sábados de Avivamiento. Que Dios le bendiga. Buenos días, feliz fin de semana. Gócese siempre. Viva tranquilo. El gozo del Señor es nuestra fortaleza. Bendiciones, buenos días a todos.

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0: grandemente a cada uno de ustedes que continúan en la sintonía de Radio Getsemaní, su programa especial fin de semana. Agradecemos a Dios por todas sus bondades, porque Él vive y permanece para siempre. Qué bueno es poder gozarnos en el Señor, cada día renovarnos con su santo poder, cada día llenarnos de la gracia del Espíritu Santo. Y qué bueno que usted sigue siempre en la sintonía de este ministerio de radio. Que el Señor le bendiga y le guarde siempre. Vamos a reflexionar acerca de la medida del éxito, para que guardes y hagas conforme a todo lo que en él está escrito, porque entonces harás prosperar tu camino y todo te saldrá bien. Así lo dice en el libro de Josué 1:8. El ministro de una iglesia norteamericana numerosa se encontraba de visita en el extranjero y fue invitado a dirigirle la palabra a un pequeño grupo cristiano. En el transcurso de sus comentarios, el ministro se jactó del tamaño de su iglesia en los Estados Unidos. Tenemos una iglesia de 2,000 miembros, dijo en un tono presumido. Es más, incluso todas las semanas contamos con la presencia de 200 hermanos con el servicio de oración. Cuando el orador concluyó su intervención, un hombre se puso de pie y dijo: yo sugiero que tengamos un tiempo de oración por nuestro hermano y su iglesia. Ellos tienen 1,800 miembros que no asisten al servicio de oración. Lo que parece un éxito para nosotros puede no serlo para Dios. Nosotros somos impresionados por los números. Dios es impresionado por la medida de la fe. Somos impresionados por el tamaño. Dios es impresionado por nuestra confianza. Somos impresionados por la apariencia. Dios es impresionado por cuánto amamos a los demás. Muy a menudo definimos el éxito en términos mundanos: un puesto importante, abundantes ingresos, posición social. Pero tal y como Jesús señaló, muchas veces esas nunca deben de ser nuestras metas. La cruz fue apenas la historia de mayor éxito del primer siglo, calificada en términos del éxito mundano. Esta fue todo un fracaso. Calificada en términos del plan de Dios, la misma es la historia de mayor éxito de todos los tiempos, lo que el mundo calificó como un fracaso. La resurrección lo calificó como un éxito. Qué bonito consejo nos está dando la palabra del Señor en ese día especial. Y qué importante, amados, hay que cuidar la forma en que hablamos. No es lo que se dice, sino cómo se dice. Ojo con ello. No es lo que se dice, sino cómo se dice. Por eso usted tenga bastante humildad ante los ojos de Jehová, sobre todo porque Él sí lo conoce, amados. He conocido gente muy humilde que Dios la usa y esa gente se le nota en su forma de hablar. Pero sí he conocido gente también que está llena de ego y que cree que Dios lo está usando porque es santo. Así pasa. Hay gente que cree que Dios lo usa para darle palabra a otro, para que la otra persona se sane, porque dice: no, yo soy santo, estoy bien visto delante de los ojos de Jehová. Y más sin embargo lo está haciendo con arrogancia, lo está haciendo con altivez, lo está haciendo como quien dice: a mí sí me usa Dios y a vos no te usa. Creo que ya ese tipo de pensamientos no deben de estar en los hijos de Dios. Porque algo sí le voy a decir: a la humanidad la podemos engañar. Porque a veces la misma humanidad permite que le engañemos. Y cuando la misma humanidad permite que se le engañe, es cuando venimos y de repente nosotros queremos escuchar lo que nosotros queremos escuchar, eso nos dicen. Es ahí donde permitimos que nos engañe. ¿Cuánta gente va a buscar a fulano que ore por él o por ella, pero él o ella quieren escuchar X palabra? Y es ahí donde estamos abriendo las puertas. Como le digo, nosotros mismos permitimos que nos falten el respeto. El verdadero hijo de Dios o hija de Dios va a caminar en una vida tranquila. No va a andar presumiendo. ¿Sabe? Yo admiro a mucha gente, amados. Y no sé, yo les dije un día de la semana que pasó, una palabra que me tocó. Y esa palabra se me viene a mente. Cuando Jesús hacía los milagros, le decía que no le contara a nadie. Dice que Jesús se apartaba Él no quería que nadie se diera cuenta de los milagros que él hacía. Pero ¿qué pasaba? La gente, lo único que podía hacer era correr la voz que él les había sanado. Dice que a donde Jesús hacía los retiros, ahí lo iba a buscar la gente. O sea que él nunca caminó por fama. Pero hoy en día, lastimosamente, la gente camina por fama. Lo debo de decir, amados, y hay un montón de gente en esto, que no están sirviendo a Dios por amor, que no están sirviendo a Dios porque realmente le aman. La palabra es muy clara y dijo, y usted lo puede leer una y otra vez, que algunos le seguían por la comida que él daba, otros le seguían por hacer guerra con otros, otros le seguían para colocarse a ver quién podía más, otros lo hacían por avaricia. Y ahora la pregunta usted, ¿por qué le está sirviendo al Señor? ¿Le está sirviendo por un milagro que está esperando? ¿Le está sirviendo porque usted quiere ser bien mencionado en la aldea, en la comunidad, en la colonia? ¿Usted le sirve al Señor con ese enfoque de que digan la hermana fulana ora, el hermano fulano ora y hay que buscarlo? Pues sí, algo sí le tengo que decir, que delante de Dios nadie se esconde. Y que lo que hace, se hace con mala intención, algún día saldrá a luz. No se preocupe. Y es ahí donde dice la Biblia, pero en aquel día dirán, Señor, en tu nombre echaba fuera demonios. Señor, en tus Señor, yo tomaba serpientes y no me hacían daño, Señor. ¿Te acuerdas que llegó fulano, que ni los médicos le encontraban? Y oré, porque lastimosamente, amados, y no sé por qué tengo que estar tocando este tema, lastimosamente, la gente se jacta cuando alguien se sana. Y el milagro no ocurre porque usted lo hizo, ocurre por la misericordia del Señor, que no se le olvide. Y es ahí donde mucha gente se va a perder en aquel día, porque cree que porque Dios ya lo está usando, ya tiene la salvación en mano. No, no se equivoque. Lo de Dios no es así. No se equivoque, y le vuelvo a repetir el peso de sus palabras, la forma en que usted está hablando. Sí, cuide bastante, no es lo que se dice. Yo puedo decir, no lo tengo, va, pero un ejemplo. Supongamos, estoy hablando de un ejemplo, no lo tengo, ¿verdad? Recalco. Yo tengo una casa enorme, tengo 3 carros, por ejemplo, ¿verdad? Pero yo lo estoy diciendo ahorita en un tono tranquilo. Pero donde pierde, y es donde hay que tener bastante cuidado cuando ya sale. Vieran la casa que yo tengo. Si ustedes visitan mi casa, ustedes se van a quedar asustados. Vieran los carros que yo tengo. O sea, vamos a ese toquecito que le ponemos a las palabras. Por eso es importante cuidar lo que sale de nuestra boca. Y entre más Dios lo use, más humilde tiene que ser usted. Porque si no, entre más prepotencia camina, más grande va a ser el golpe cuando caiga al suelo. Así como lo escucha, va a ser como cuando la fruta está madura y ya tiene que caer, porque eso pasa. Eso sucede cuando a la gente se le sube lo que Dios le ha entregado y Dios ahí lo deja. Y dice esa persona, no, pero a mí no me va mal, miren cómo Dios me usa, y comienza a hacer esto, lo otro, a llamar la atención. Pero llega un momento que pasa lo de la fruta, y yo meditaba en esa reflexión hoy, cuando ya está madura la fruta, ¿qué hace? Ella misma se tiene que desprender, porque ya está madura, ella tiene que caer al suelo. Ya tiene que caer al suelo, no tiene que estar todavía alimentándose. Por ejemplo, la guayaba, cuando ya está en su, diríamos, ya muy madura, ella tiene que caer. Mientras está tierna y verde, ella tiene que estar dependiendo todavía del guayabo. Pero una vez que ya maduró, ella tiene que caer. Lo mismo le va a pasar a usted. Si usted no se ordena con tiempo, su golpe va a ser fuerte, porque va a llegar el momento donde se va a desprender y va a caer de un solo. Y va a decir, ¿y esto qué es, Señor? Pero ya es demasiado tarde, aprenda. Y si no, acuérdese de Nabucodonosor, que dijo, esta es la Babilonia que yo construí. Y se paseaba Nabucodonosor y decía, esta es la Babilonia que yo construí. Tenga cuidado con lo que habla, porque por sus palabras serás condenado y por sus palabras será también justificado. Gracias, amado Rey, por todas tus bendiciones. Te adoramos, te exaltamos, amado Dios. Gracias porque tú eres Dios maravilloso, Dios fiel, Dios que gobierna nuestras vidas. En tus manos estamos. Pedimos siempre, Señor, que te manifiestes en gran manera. Pedimos que nos renueves con tu santo poder y cuides de nuestras vidas. Amén y amén. Amados, que el Señor me les bendiga a todos ustedes. Tenemos por acá, pues, del programa de las de la mañana, hay bastantes chats y voy a leerlos. Sí, eso voy a hacer ahorita, directamente los voy a leer. Creo que desde las 9 y 15 en adelante avanzamos, ¿verdad? Entonces, los voy a leer, voy a colocar los temas para luego van a sonar los que usted decida solicitar, si es que van a solicitar, ¿verdad? Porque, y digo si es que van a solicitar porque miro bastante chat de la mañana. Entonces voy a tratar de complacer, hoy no tengo mucho espacio, ¿verdad? Porque es hasta la 1 de la tarde, pero vamos a ver cómo le hacemos acá. Leemos, y dice, las 9 y 15 dice por acá, buenos días hermana Nancy, quiero que me complazca, por eso voy a escucharle hermana Nancy, ¿verdad? Pues estos mensajes son de la mañana. Quiero que me complazca con la alabanza el ángel que vi orar de la hermana Reina, soy Dinora Flores de San Jerónimo, muchas bendiciones. Hermana Nancy, bendiciones, quiero escuchar, todo se lo debo a él. Vamos a ver por acá la hermana Benilda Martínez y familia en Rancho Grande Esquías. Por acá vamos a escuchar esta siguiente nota, vamos a ver acá, vamos por acá.
1: Hermana, bendiciones, ¿cómo está? Le saluda la hermana Araceli de la aldea Los Horcones, municipio del Porvenir, departamento de Francisco Morazón. Quiero que me complazca con la alabanza a las puertas de la iglesia y mi refrán. Bendiciones, feliz día.
0: Bien, ahí están las comunicaciones, avanzamos con más, vamos a ver qué otra nota. A mi hermana Lorena Costa, hermana, Dios le bendiga, quiero que por favor me complazca con la alabanza de Rubén Celaya, la corona de la vida. Con mucho gusto complacemos con este tema, mi hermana, corona de la vida, con mucho gusto. Por acá también nos dice, Dios le bendiga, hermana, complájame con la alabanza de Zulmi Mejía, yo tengo fe. Saludos para mi esposo Luis Ulloa, a mi hijo Abimael y Eunice, le estamos escuchando en Victoria Lloro. Soy la hermana Xiomara Cruz. Vamos a ver, yo tengo fe. Bien, mis amados, lo prometido es deuda. Ahorita sonarán todos esos temas porque así vamos a hacer, ¿verdad? Yo tengo fe. Vamos a ver por acá. Ok, sí, van a sonar esos temas, que estos mensajes que yo leí ahorita van a ir sonando. Y bueno, escriban sus mensajes, llamen, amados, para que poderles complacer también con cada uno de los temas solicitados en este día especial. Bien, por acá complacemos con Reina Enríquez, el ángel que vi llorar.

0: bendiciones a todos mis hermanos que están pendientes de la programación de la 107.1 en ese día especial, un día muy hermoso. Tenemos felicitaciones.
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esa ciudad de Comayagua. Muchas felicidades, mi hermana Dolores Rosa Domínguez, de parte de Radio Getsemaní. Le deseamos que esté pasando un bonito cumpleaños al lado de todos sus seres queridos, hijos y nietos. Le bendecimos, mi hermana Dolores Rosa Domínguez. Saluditos, bendiciones a quienes se encuentran de cumpleaños en ese día especial. Que el Divino Redentor siga multiplicándoles más y más años de vida. Pero también, mis amados, pueden comunicarse a su programa de ese día de hoy, fin de semana, claro que sí. Solo que voy a complacer primero, ¿verdad?, los mensajes que encontramos por acá. Pero usted puede solicitar su tema, o por ahí dicen mis hermanos Norman, Kaylee, sí. Vamos a esperar que vaya complaciendo y después vamos a escribir como usted guste, pero disfrute la programación, que eso es importante. Avanzamos, Víctor Hugo Velázquez, véndame las puertas de la iglesia.

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las 10:36 a.m. 10:36 a.m. Y le recordamos a usted que para estas fechas, para estas fiestas patrias, Comercial Suani le ofrece todo instrumentos para bandas de guerra como ser liras dragón, madres, escolares, tarolas de varios tamaños, bombos de todas las numeraciones, tambores, redoblantes, congas con pechera, güiros, platillos, variedad de repuesto para los mismos. 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

0: Y qué bonito cada día confiar en el Señor y que esa fe se aumente más y más, mis amados, porque ¿a dónde iremos si no hay fe? Imagínense, porque sin fe es imposible agradar a nuestro Dios. Pero cuando creemos, cuando confiamos, esperamos en Él y vamos a obtener buenos resultados. Y es que es importante recordar, ¿verdad?, que mañana domingo será el gran tiempo de intercesión, milagros y pactos a partir de las 9 de la mañana. Por eso es importante tener fe, confiar en el Señor, que Él lo hará.
1: Buen día, hermana Kaylee. Soy Janice Gisena, el 21 de abril. Quiero que me complazca con la alabanza que dice la amiga mentirosa.
0: Por ahí está la pequeña solicitando ese tema, ¿verdad? Pero a la 1:30, ¿verdad? Va a estar mi hermana Nancy Bonilla para... en el programa de tesoros para los niños, tesoros para los niños, así es, ¿verdad? Para que usted pueda solicitar ese tema y con mucho gusto se le va a complacer en ese momento. Gracias por reportar la sintonía a la 107.1.

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Viene mi bendición, bonito tema de David Velázquez, mi bendición, y creemos en lo que el Señor cada día nos envía, ¿verdad? Y es que todos los días somos bendecidos, amados, con tan solo despertarnos y una nueva oportunidad, un nuevo día que el Señor nos regala. Eso es una bendición. Tener la salud hoy en día, tener salud es como ser el hombre o la mujer más millonaria del mundo. Porque en esos tiempos están saliendo cuántos tipos de enfermedades que el médico nunca le va a encontrar. Es la realidad, pero si usted hoy está gozando de una buena salud, dele gracias a Dios, deje de estar peleando en la casa. Hay unos son buenos para estar peleando. Hay gente, yo siempre digo, y sabe cuando a mí alguien me cuenta y me dice, mira hermana, que estoy en este proceso. En lo personal a mí me toca el alma. Y sabe qué, me pongo a pensar, incluso yo escuchaba, no sé si ustedes han escuchado, bueno, los hermanos que han escuchado a la hermana Mariela, en los programas de mi hermana Nancy, ella tiene una historia bastante complicada en cuestión de salud. Y de verdad, un día de estos que estuvo acá y ella me comentaba, me quebrantó, les voy a decir al escucharle, cómo es su día a día, qué es lo que tiene que hacer, cómo es cuando ese problema, esta situación viene y la toca, y me decía, mire, esto y esto pasa. Y yo me quedé como en suspenso por un momento y decía, y le digo yo, qué cosas de la vida. Y a veces nosotros, aunque nos duele una uña, ya estamos renegando. Entonces, cuando yo escucho este tipo de, ¿qué le digo a usted? Estas pláticas, hermanos, me llevan así como a hacerme una reflexión y decirme, Kaylee, pues lo tenés todo, tenés salud, estás bien. Y hay muchas personas que día a día les toca poder librar una batalla, porque hay enfermedades que son más crueles que otras. Por ejemplo, la gente que está padeciendo de, me imagino, la gente que padece de cáncer. ¿Qué batalla la que libra todos los días? Por ejemplo, cuando tiene que ir a las quimioterapias. O sea, amados, a veces nosotros de la nada estamos renegando. ¿Por qué no agradecerle a Dios? ¿Por qué no tener un corazón más blando y decirle, Señor, aquí estoy, te quiero servir? Pero no, estamos bien y ahí estamos renegando. El que está bien en la casa está peleando como el, hoy al contrario, les digo yo, para más hoy el perro y el gato se están llevando muy bien. Sí, el perro y el gato se están llevando muy bien. Que sea el popular, el dicho popular, ¿verdad? La gente como los perros y los gatos que pasan peleando. No, es al contrario. La gente está haciendo como el perro y el gato en aquel entonces, ¿verdad? Porque hoy el perro y el gato se llevan bien. Mire qué cosa. Y entre los mismos humanos no se llevan bien. Que hay alguien que hoy se levantó discutiendo porque de repente miró una escoba en el suelo y que nadie la recogió. Porque había X cosa en el suelo y la otra persona le dio igual. Y empieza a discutir por cosas que no tienen ni sentido, pero la humanidad así es, y al final se termina en un gran desastre, ¿verdad? Porque por ahí se encontró el otro que no amaneció tan de buenas el día de hoy también, y le dijo, bueno, ¿y vos qué te pasa? ¿Y por qué no lo hiciste vos? Así le responde, cuando dice tal cosa, ¿y por qué no lo hiciste vos? Entonces por ahí vienen los problemas, ¿verdad? Y cuando siente, pues ya hay enemistad, ya hoy no se va a vivir un día tranquilo, porque ya empezaron a discutir. Como le digo, los dos amanecieron con cara de limón el día de hoy. Hay que tener bastante cuidado, que Dios nos ayude, ¿verdad? Porque para formar los problemas, amados, es bastante facilito, no se ocupa de mucho, pero el asunto está para volver a arreglar esa situación como hacemos. Saludos, mi hermana Wendy Jiménez en Horcones, San Juan, La Paz. Le bendecimos con este tema solicitado.

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0: Marcan las 11 de la mañana con 11 minutos. Saludos para mi hermano Blas Lorenzo Domínguez en esa ciudad de Comayagua, ahí en sus labores, que el Señor le bendiga y le guarde. Hermano Raimundo Alcerro, Dios me le bendiga en la Trinidad de Quebradas, que el Señor le guarde siempre a usted y a toda su hermosa familia. Gracias por estar en la sintonía de la radio y poder enviar también sus notas de audio. Sigan comunicándose con tiempo, mis amados, y le digo con tiempo, ¿verdad? Porque a veces ya faltando 10 para la hora, mis hermanos nos envían sus notas y difícilmente les voy a poder complacer. Así es de que si usted quiere escuchar un tema, quiere hacer un saludo, vaya marcando 27-72-72-76-99-45-14-04. Vamos a ver por acá la nota. Vamos a ver qué se nos hizo. Aquí vamos.
1: Dios le bendiga a mi hermana amada aquí en la 21 de abril, Erika Portillo, queriendo que me regale aquella alabanza que dice: quítate la pinturita, quítate los tacones. Dios le bendiga, amén.
0: Saluditos, mi amada. Ese tema pues no está disponible en la radio, ¿verdad? Hace días lo exoneraron, entonces vamos a ver por ahí si nos pide otro tema para poder bendecirle y vamos a avanzar con más en esta preciosa hora. 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

0: Saludos para mi hermano Dylan Mateo Cervellón Cruz en Agua Caliente, El Porvenir, Francisco Morazán. También saludos para mi hermana Itzi Yadira Guerrero Castillo en Los Peladeros Esquías. Y también saludos para mi hermano Francisco Garay en lo que es Pimientía Minas de Oro. Que el Señor le bendiga grande y abundantemente en ese día especial. Gracias a cada uno de ustedes que siguen en la sintonía de Radio Getsemaní, la voz cristiana de Comayagua. Usted que escucha la radio a través de www.radiogetsemanihn.com, que el Señor le bendiga, que el Señor le guarde. Gracias por siempre preferir este bonito medio radial que bendice su vida.
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seguimos recordando a usted que para mañana domingo 30 de agosto, será el gran tiempo de intercesión, milagros y pactos para que usted desde ya, pues si puede ir ya llamando a la radio solicitando su petición, y si no mañana, pues desde las 9 en adelante estaremos. Como le digo, tenemos hora de entrada, pero de salida no la tenemos, ¿verdad? Entonces, así es de que le invitamos para que usted haga saber su petición y juntos vamos a orar. Recuerde que somos un equipo, que el hecho de que usted llame no quiere decir que usted se va a quedar de brazos cruzados, de manos cruzadas. No, todos somos un equipo y por lo tanto, pues somos, yo siempre digo, le ayudamos a usted. Sí, yo digo, somos el complemento, amado, el complemento, porque usted tiene sus peticiones, pues este Ministerio de Radio le sirve a usted como esa fortaleza y se une a sus peticiones. Así es de que mañana a partir de las 9, si Dios lo permite, pues será ese gran tiempo hermoso. 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

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Gracias a mis hermanos que siguen en la sintonía de Radio Getsemaní. Danilo Montero, te alabaré.

0: saludos y bendiciones para mi hermana Ada Argentina Bonilla en Ocotes Caídos, San Jerónimo. Dios me le bendiga, mi hermana Ada. También saludos especiales para la hermana Mercedes Castro Urbina en Victoria, Lloro. Que el Señor me le bendiga, mi hermana Mercedes Castro Urbina, siempre en la sintonía de la radio. Que Dios bendiga su vida y también la de toda su familia.
1: Bendito.

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ver por acá. Fue. Dios le bendiga. Bueno, por ahí vuélvalo a intentar. Se marcan las 12 del mediodía con 7 minutos. Buen provecho en la hora del almuerzo. Mis hermanos que ya están disfrutando de un riquísimo almuerzo el día de hoy, que el Señor les bendiga. Gracias a cada uno de ustedes por estar en la fina sintonía de su programa Fin de Semana. Les recuerdo que hoy sábado, ¿verdad? Pues a la 1 de la tarde estará el programa Volviendo al Fuego Pentecostés con el pastor Carlos Chávez del municipio de San Sebastián. Luego a la 1:30 Tesoros para Niños, ¿verdad? Y así, de esa manera, pues hoy hay programación variada durante las horas de la tarde aquí en Radio Getsemaní.

escuchábamos este bonito tema, recopilación, por cierto, de Keila Miranda. Yo sé que él vive. Saludos y bendiciones para mi hermano Marlon Cardona, mi hermana Dina Castellanos, que el Señor bendiga sus vidas en Barrio Arriba, en esta ciudad de Comayagua. También saludos para mi hermano Gustavo Hernández, mi hermana Kenia, sus hijos, muchas bendiciones. Gracias por estar muy pendientes de este ministerio de radio. También mi hermana Osiris, que siempre nos comenta que está en la sintonía de la radio. Gracias, mi hermana Osiris, en Barrio Lourdes, en esta ciudad de Comayagua, que Dios bendiga su vida y también la vida de su esposo. Gracias a usted que sigue disfrutando de la bendición, la 107.1.

0: Y así estamos escuchando ese bonito tema, Por mí murió. Gracias a todos mis hermanos que siguen reportando sintonía, que el Señor bendiga sus vidas, que el Señor les guarde. Y les recuerdo, mañana será el gran tiempo de intercesión, milagros y pactos a partir de las 9 de la mañana en adelante. Así de que esté pendiente, usted que cree y confía en que Dios le puede hacer un milagro, usted que cree en que Dios va a descender con su santo poder y aquello que usted está necesitando se lo va a regalar. Entonces, el día de mañana a solicitar su petición en lo que es el tiempo de intercesión, milagros y pactos.
1: Está bien, dale.

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0: Le escucho a Francisco Martínez Vázquez de aquí San Pedro de Tutuila, La Paz.
1: Gracias, ahí es la sintonía de mis hermanos, pero bueno, el fondo, ¿verdad? Ese sí no lo complacemos porque está de fondo y es el que más se escucha durante todo el programa. Si quieres solicitar otro tema, con mucho gusto le vamos a complacer. Gracias a cada uno de mis hermanos que sigue en la fina sintonía. Avanzamos y escuchamos a Giovanni Ríos, Bebe de la Fuente.

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Marcan las 12 del mediodía con 47 minutos. 12 del mediodía, 47 minutos. Y seguimos con más de la bendición. Escuchamos a Redimido y ese tema, todo se lo debo a él.

que significa santidad, tiene el rojo que significa la sangre de Cristo, tiene el azul que significa sacerdocio. Y ella me dijo, cuando salgamos al escenario con esos colores, vamos a declarar que la República Dominicana le pertenece única y exclusivamente a Jesucristo. 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Se llama Jesucristo, Rey de Reyes, señores y señores. Si te sientes agradecido de lo que Él ha hecho contigo, República Dominicana, tenemos una Biblia en el escudo de nuestra bandera. Levanta tu mano porque somos los únicos en el mundo con eso.

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bendiciones a todos y gracias por estar muy pendiente de cada uno de los programas de la radio. Dentro de unos minutos viene el pastor Carlos Chávez con su programa Volviendo al Fuego Pentecostés. Así es de que yo le invito para que usted esté muy pendiente y luego a la 1:30 Tesoros para Niños. Feliz tarde a todos, a las 6 de la tarde nos vemos, usted me escucha, ¿verdad? A las 6 de la tarde regresamos con dobles, con sabor y alegría si el Señor así nos permite.

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especial del apóstol Pablo, apóstol para nosotros los gentiles. Bendito sea Dios. Abrimos la Biblia, Romanos capítulo 8, en el versículo 26. Romanos 8, 26. ¡Ay, pobre Jesús! Te oyendo con mucho cuidado, pero siéntase con libertad a alabar a Dios. Que serán los muertos en lo que ganaba, y aquí hay mucho viviente. Romanos 8, 26. El apóstol dice lo siguiente: de igual manera, el Espíritu nos ayuda en nuestra debilidad, pues que hemos de pedir como conviene, no lo sabemos. Pero el Espíritu mismo intercede por nosotros con gemidos indecibles. Fíjense las enseñanzas que hay en un solo versículo. Apóstol Pablo es un maestro excepcional. Lo es todavía porque está escrito aquí todo lo que él habló. Dice que el Espíritu nos tiene que ayudar en la oración porque somos débiles para orar. Lo primero que enseña es eso. Y los que estamos aquí sabemos que eso es cierto. Ahora, ¿por qué es que somos débiles para orar? Pues hay una razón específica, clara, que podemos entenderla. Y usted no tiene nada más que extender una mano, extiende una manita y agarre esto bien agarrado aquí. Y sabe por qué que somos débiles para orar, por esta carne que tenemos. El sentir de la carne no es oración, el sentir de la carne es muerte. Que sí, que la carne no le gusta orar, no quiere orar. Y si usted quiere tener victoria, victoria en esta vida espiritual hasta que volemos al cielo, tiene que dominar esta carne y obligarla a orar, le guste o no le guste. Alabe lo que él vive. Por eso que dice el apóstol que el Espíritu Santo, tiene que ayudarnos en esa debilidad. Si no, fracasamos. Sin oración, no hay evangelio. Alabe lo que él vive. Cualquiera puede tener una religioncita evangélica, viviendo la vida como se le antoje. Pero el evangelio verdadero y único de Jesucristo es un evangelio de oración, donde Cristo mismo oró como nadie jamás ha orado. Sonríase, el Señor le ama. El Espíritu nos ayuda en esa debilidad. Pues qué hemos de pedir como conviene, no lo sabemos. Ahí viene el segundo punto clave. No sabemos pedir lo que conviene. A veces se pide lo que se le antoja a la carne y fracasamos. Por eso que hay que orar en el Espíritu, para que podamos pedir lo que el Espíritu Santo sabe que conviene. El Espíritu Santo sí que no se equivoca. Él sabe lo que usted necesita, Él sabe lo que es menester. Pero si se mueve usted por su voluntad, va a fracasar. Sonríase, el Señor le ama. Y dice que el Espíritu nos ayuda intercediendo por nosotros con gemidos indecibles. Y ahí viene la primera forma de oración en el Espíritu. La primera. Hay tres formas de oración en el Espíritu. Y esta es la primera. Oración con gemidos indecibles. ¿Y qué es eso? Bueno, usted abre la boca bien abierta, alabe lo que él vive, y comienza a lanzar por su boca gemidos, que son como expresiones del dolor que siente su corazón, porque hay almas perdidas, o hay gente que está enferma, o hay gente que están medio tibios y mundanos y la cosa tan mal, alabe lo que él vive. Y entonces usted gime por ellos, y según gime en su mente usted dialoga con el Señor por lo que está gimiendo. Pero es una expresión de dolor, de sufrimiento, una expresión de angustia, una expresión como de tristeza por el problema por el que está gimiendo. Puede ser enfermo, puede ser lo más importante, que son gente perdida, que usted quiere que Dios lo salve. Sea bendito, Señor. Eso sin el Espíritu no es fácil hacerlo. Pero cuando el Espíritu unge a uno, esos gemidos salen que parece que el techo de la casa vuela. Alabe lo que el Señor le ama. Y eso es una oración poderosa que mueve a Dios a cualquier milagro. ¿Por qué esa oración con gemidos tan poderosa? Pero entiéndalo bien porque es fácil. ¿Cuántos de los que estamos aquí somos hijos de Dios? Levante la mano bien alta, que es un privilegio que no lo tiene todo el mundo.
¿Cuántos son hijos de Dios? Levante la mano alta y dígaselo. Yo soy hijo de Dios. Yo soy hijo de Dios. Yo soy tu hijo. Yo soy tu hijo. Imagínense eso. Hijo de papá y mamá aquí abajo todo el mundo. Pero hijo de Dios no es todo el mundo, ¿verdad? Lo que él vive. Hay que nacer de arriba del Espíritu para ser hijo de Dios. Hay que ser transformado desde la mollera de la cabeza hasta la planta de los pies, por dentro y por fuera y por todos lados, para ser hijo de Dios. Usted es hijo de papá y mamá porque nació de papá y mamá. Para ser hijo de Dios tiene que nacer de Dios. Sonríase, que el Señor le ama. ¡Ah, Samaya, Saja! ¡Poderoso Jesús! Como hijos, imagínense cómo Dios nos ama. Bueno, si Dios ama a todos los pecadores que son enemigos de Él, alábelo si puede. Todos los que estamos aquí que somos hijos de Dios, éramos enemigos de Dios en un tiempo. No hay nadie que pueda decir, no, yo nunca pequé, porque el mentiroso más grande que hay aquí abajo. Todos los que estamos aquí, aún los que predicamos y amamos más a Cristo que nuestra vida, fuimos enemigos del Señor en un tiempo. Y en esa época nos amaba. Pues si a los enemigos de Él los ama, ¿cómo será sus hijos? Alábelo que Él vive. Quiere decir, cuando usted abre su boca y comienza a gemir, a lanzar por su boca esos lamentos, como una lamentación, en alto volumen y con dolor profundo en su corazón, por gente perdida especialmente, pues imagínense, esos gemidos van directo al Señor, lastiman la naturaleza sensitiva, llena de misericordia y de amor del Dios del cielo, y se mueve como relámpago a actuar a favor de lo que usted está gimiendo. ¿Alabe lo que Él vive? En eso entraremos en más detalle más luego en el estudio, ya que es una parte, ¿verdad?, tan importante. Gloria sea Dios. Gemidos indecibles. Pero ¿cuántos de los que están aquí? Tengan cuidado, no levanten la mano muy ligero. ¿Cuántos de los que están aquí oran continuamente con gemidos indecibles? Las manitas son pocas, ¿qué pasó? Pues asegúrese que después de este estudio usted va a orar con gemido en todos los periodos de oración que ore, porque eso tiene una importancia grande. Vamos a ver en el estudio qué hacen los gemidos específicamente. Ahora, lo que

Alábelo que él vive. No se le vaya el espíritu de alabanza, que estamos empezando. Mi alma te alaba, Jesús. ¡Ey, pobre Jesús! Ahora, el apóstol Pablo usaba esa forma de oración continuamente con un propósito muy específico. La carta a los Gálatas, capítulo 4. Gálatas, capítulo 4, verso 19. Vamos a ver qué importancia tienen esos gemidos. ¿Qué obran esos gemidos a favor de la obra de Dios? La iglesia apostólica continuamente oraba en esa forma. Pablo lo hacía y lo enseñaba, lo doctrinaba. Gálatas capítulo 4, verso 19. Hijitos míos, Pablo escribiendo a los Gálatas. Hijitos míos, por quienes vuelvo a sufrir. Dice que es una oración con sufrimiento. Vuelvo a sufrir con dolores de parto. Oiga eso, un varón con dolores de parto. Sonríe, así que él le ama. Pero estamos hablando en el espíritu, ¿verdad? En la esfera espiritual, donde no hay diferencia entre varón y mujer. Vuelvo a sufrir dolores de parto para que Cristo sea formado en vosotros. Eso implica que nazcan de nuevo, que tengan un nacimiento espiritual. Y fíjense cómo esa oración con gemido, Pablo la compara con los dolores de parto. Y cuando la mujer está en dolores de parto, es porque está a punto de dar a luz. Y las damas lo saben mejor que nadie. Y en ese momento, la mujer no solamente siente el dolor, sino que hace fuerza con las manos, y hace fuerza con los pies, y hace fuerza con todo, y lanza por su boca gemidos, lamentos, porque el dolor es profundo. Espiritualmente, ese mismo tipo de oración, con los brazos, con las piernas, con los pies, con todo y con gemidos por la boca, provoca nacimiento nuevo, alguien que va a nacer como resultado de esos gemidos, como con dolores de parto. O sea que va a haber, usted va a dar a luz una nueva criatura. ¿De quién? Pues, de alguien que a lo mejor se convirtió, pero todavía no nació de nuevo. Y fíjense que los Gálatas estaban un poquito tornadizos y un poquito titubeantes en la fe. Y Pablo usaba este tipo de oración para que volvieran otra vez a la condición espiritual anterior y nacieran de nuevo a toda profundidad. Y sufría como con dolores de parto en la oración por ellos, para que Cristo fuera formado en ellos. Mire qué clase de oración es esa. Eso que es tan decisivo, hermano, que no nos conformemos con la oración común que siempre se hace, que no estamos diciendo que eso no sirva, pero no es lo mejor. Alaba lo que él vive. Y solamente no se conforme usted con bendice a papá, y bendice a mamá, y bendice a Juana y a Petra, y gracias Señor por los hermanos, y bendice la iglesia. Es una oración que tiene su valor, pero no es tan poderosa como cuando usted de rodillas mira para arriba, abre la boca y comienza a gemir a toda profundidad y con dolor en su corazón, con tristeza en su corazón, gimiendo y en la mente, engendra a Cristo en este hermanito y no da el nombre y el apellido del hermano. Alaba lo que él vive. Es una oración poderosa para hacer que se pueda traer al nuevo nacimiento los que están tibios y están a medio. ¡Ay, pobre Jesucristo! Bueno, cuando terminemos el estudio y comencemos la oración, vamos a orar con gemido, y el Espíritu de Dios va a descender y va a ungir los que nunca han gemido para que giman. Y usted que está ahí, dígale, yo quiero orar en esa forma, ayúdame, úngeme para eso. Tiene que venir la unción. Y después que la unción viene, hermano, en cualquier momento usted abre la boca y puede gemir, porque ya la unción está ahí. Sea bendito, Señor Jesucristo. En Isaías capítulo 66, verso 8, vamos a ver que los hijos de Israel, en aquellos días tan remotos, ya gemían. Y sin embargo, fíjense, sin embargo, no tenían el bautismo del Espíritu Santo. Y podían gemir por hora. Quiere decir que aún con la voluntad nuestra,
Si usted hay una situación que amerite que usted se entristezca, puede usted lanzarse a gemir, lanzar lamento por su boca. Eso lo puede hacer cualquiera ahora mismo. Lo único que cuando el espíritu entra en el asunto se vuelve 10 veces más poderoso. Isaías 66, verso 8. Fíjense lo que dice el profeta. Dice, ¿quién oyó cosa semejante? ¿Quién vio tal cosa? ¿Concebirá la tierra en un día? Cualquiera aquí puede decir, no. No hay agricultor que siempre habichuelas hoy y mañana tenga las matas echando ya habichuelitas. ¿Nacerá una nación de una vez? Cualquiera puede decir, no. Toma días, años, sabe Dios cuánto tiempo que la nación se forme. Sin embargo, dice, pero cuando Sión estuvo de parto, cuando los hijos de Israel se lanzaron un día a gemir a todo volumen en ayuno, dice, dio a luz sus hijos. Y cambiaron todas las situaciones. Y estaban ahí el día entero gimiendo desde las 6 de la mañana hasta por la tarde en ayuno, porque los filisteos estaban a punto de hacer los leña y venía el poder de Dios de acabar con los filisteos. Ganado lo que él vive. Que sí, que lo que no se puede hacer en lo natural de un día para otro, sí se hace en lo espiritual. Alabe lo que él vive. Sí se puede hacer en lo espiritual. Bueno, un ejemplo hermoso de esto lo puedo dar yo de hace apenas 2 semanas predicando en México. Predicamos la primera campaña en Acapulco, una hermosa ciudad turística ya, 4 días de campaña, precioso, no hubo problemas ninguna clase, se convirtieron más de 4.000 almas en 4 días. La gente que se sanó fueron tantas que se nos quedaba una fila a la izquierda y otra fila a la derecha de la plataforma sin poder testificar porque el tiempo no daba. Eso después de haber testificado docenas y docenas de gente. Pero cuando salimos de allí para la otra ciudad que se llama Zacatepec, sonríase que él le ama. Llegamos ahí y nos encontramos que nos habían suspendido la campaña. Y el gobierno del estado había anulado el permiso que nos dio el gobierno municipal. Nos quedamos como muertos. Eso fue jueves cuando llegamos casi anocheciendo. Los pastores dijeron, hermano, está suspendido todo. La promoción que habíamos pegado, miles de dólares de promoción, la arrancaron y la botaron. La rompieron, la destruyeron. Me dijeron, no hay caso, hermano. Solamente que del gobierno federal venga una orden y anule esto, que eso es imposible, improbable. Y están esperando que usted entre aquí a ese terreno mañana para arrestarle y botarle al país. Y dije, el diablo que van a arrestar. Sonríase, el Señor le ama. Mi Dios me mandó aquí y Él está conmigo. Pero teníamos un grupo de intercesión gigante, hermano. Porque de Puerto Rico fuimos, había 2 coordinadores allá. Y fuimos 4 más de Puerto Rico, allá hemos 6. Pero una hermanita de la región de Orizaba vino con 12 jóvenes. Oiga la juventud que está aquí. Con 12 jóvenes, jovencita 16, 17, 18 años y los jóvenes igual. Ella, que es una mujer adulta y llena de Dios. Y una nena de 8 años bautizada con el Espíritu y que oraba con lágrimas que yo me gozaba viendo a aquella criaturita. Y esos son intercesores que son como ametralladoras de intercesión. Alábelo que él vive. Yo le dije, hermana, mañana le tengo una buena noticia. Mañana estamos de madrugada en ayuno, clamando hasta que Dios nos diga que nos restaura la campaña. Para el hombre es imposible, para mi papá es posible. Gloria a Dios. Pero hay que interceder en el Espíritu para que Dios obre y haga una obra como esa, que en un día no se supone que se pudiera hacer. Pero mira ahí, cuando Sión estuvo de parto, en un día nacieron hijos espirituales por mí. Y de madrugada caímos arriba. Ahí, y con gemido, y no sabía nada más que los lamentos y los gemidos, pero en lengua también, alabe lo que él vive, y con lágrimas también, y la nena chiquitita de 8 años, con todo suspendido, arreglando todo, arreglen todo, preparen todo. Y me llamó una persona de la capital, me dijo, sé lo que ha pasado allá, yo soy un abogado cristiano, si usted quiere que le ayude, yo trato de ayudarle. Yo dije, sí, yo quiero que me ayude. Dios me dijo que estaba en sus manos, y no hay diablo que pueda pedir que yo predique esta noche ahí. A lo mejor usted es el instrumento. Me dijo, yo voy a ir al gobierno federal y voy a hablar. Es imposible, me dijo. Esto hay que ir 15 días antes y se puede conseguir algo. Pero ahora, 2 horas antes. Yo digo, vaya, sí voy. Alaba lo que él vive. Y se fue. Y por la tarde, como a eso de las 3 o 4 de la tarde, me llamó.
me dijo, aquí está el secretario de Gobernación del departamento que tiene que ver con culto y con religión. Y quiere saludarle. Y cómo no. Y el secretario me habló, me dijo, mire, ir al gobierno federal y voy a hablar. Es imposible, me dijo. Esto hay que ir 15 días antes y se puede conseguir algo. Pero ahora, 2 horas antes. Yo digo, vaya, sí voy. Alaba lo que él vive. Y se fue. Y por la tarde, como a eso de las 3 o 4 de la tarde, me llamó. Me dijo, aquí está el secretario.

0: Tiempo de venir nadie allá para acá con permiso. Te tiene fácil, lo traje Puerto Rico, lo tengo aquí al lado mío. Le di el número. Y cuando ese fax llegue, usted léalo, porque ahí dice que usted tiene... nadie le puede prohibir que usted predique ahí, porque creemos que usted está capacitado para eso. Y que predique esos 3 días ahí, en ese parque de béisbol, y dio los detalles todo. Y dije, mándemelo corriendo, que la cosa aquí está mala. Le dije, pero mándele un fax también al gobierno municipal y otro al gobierno del estado. Y sí, se lo vamos a enviar a los dos. Y llegó el fax. Yo cogí el fax, llamé a los pastores y aquello era una fiesta, todo el mundo alabando a Dios y saltando. Esto es imposible. Yo dije, imposible, pero que es imposible para el hombre, es posible con Dios. Y nos metimos ahí en esa noche y predicamos la palabra. Todo el mundo creía que la campaña estaba suspendida. La asistencia no fue tan alta como la segunda y tercera noche, pero se convirtieron casi 500 almas la primera noche, esa noche. Y cuando fuimos a orar por los enfermos, había una persona que tenía un tímpano roto, desahuciado de los médicos, y el médico le dijo, ni con operación, ni con ningún aparato en su oído, usted no puede oír jamás, ese tímpano está roto, eso no hay que lo arregle. Yo lo subí a la plataforma y lo paré aquí. Y dije, hay mucha gente que ha dicho que soy un falso profeta, y que vine aquí a buscar dinero, y me han insultado, vamos a ver si eso es verdad o es mentira. Si Dios no le abre ese tímpano a este hombre y lo pone a oír clarito, eso es verdad. Pero si este hombre oye claro, es una mentira. Alábelo, que él vive. ¡Ey, Samaya Sama! Y el Espíritu me mostró algo y yo dije, y el Señor me muestra que cuando ese hombre empiece a oír clarito, va a caer el poder de Dios ahí. Había como 1000 enfermos frente a la plataforma. Y va a sanar docenas de personas sin llorar. Pero cuando yo fui a orar por el hombre del tímpano roto, Dios no me permitió orar, porque apenas yo fui a abrir la boca, vi que el hombre hizo así, como que algo le había pasado, y yo dije, ya te sanaste, ahora ve lo que él vive, ya se sanó. Y lo probé, y escuchaba un susurro, de cerca, de lejos, por detrás, por todos sitios, oía clarito, y yo dije, ahora los que están ahí, levanten las manos, den gracias a Dios, que usted también grabó lo suyo, y cayó el poder de Dios, hermano. Subí a la gente por docenas a la plataforma a testificar sin haber orado, sanados de cuanto tipo de enfermedad. Se quedó todo el mundo con los ojos abiertos y yo gozándome, dancé en el espíritu de la plataforma, alabe lo que se le ama. Pero la segunda noche ya 750 y pico almas aceptaron a Cristo, y la tercera noche más de 900 almas, 2200 almas y algo más en 3 noches. Se quedó el diablo con la lengua por fuera, alabe lo que se le ama. Pero hubo hermanos que lanzarnos a interceder en ayuno, sonríase que el Señor le ama. Empezamos bien de madrugada y como a las 5 horas ya el asunto estaba resuelto. Porque esa oración mueve a Dios a cualquier milagro en forma relámpago. ¿Cuánto le alaban?
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tardes, mis niños y niñas, ¿cómo están? Bienvenidos, bienvenidos en esta preciosa tarde, sábado 29 de agosto, y estamos con todos los niños acompañándoles para llevarles su programa favorito, Tesoros para Niños. Mis pequeños, a través de Radio Hexemaní, cuando se marca la una de la tarde, 33 minutos, damos inicio a este espacio. Es un fin de semana y ustedes están ahí, ¿verdad? Pendientes porque, ¿qué les digo? Ustedes están pendientes porque durante la semana no se les pueden complacer sus cantos favoritos. Así que llega el momento, llega la hora donde ustedes pueden solicitar sus temas, compartir sus versos bíblicos y... pues así adornar la programación. Bienvenidos, mis niños. Recordarles en esta tarde que Dios siempre está con ustedes, está conmigo, está con todos. Y nos enseña que aunque tengamos miedo, aunque usted se encuentre solo en la escuela, Dios nunca le deja. Él es su mayor amigo y Él cuida en todo tiempo de usted y cuida de mí también. Isaías 41:10 nos dice: mis niños, no temas, porque yo estoy contigo. No desmayes, porque yo soy tu Dios que te esfuerzo. Oiga lo que dice el Señor en esta tarde, mis pequeños. No temas, porque yo estoy contigo. No desmayes, porque yo soy tu Dios que te esfuerzo. Usted ahí con sus compañeritos, con sus hermanitos en casa pueden decir: veo a Dios conmigo. A veces a los niños les gusta jugar, entonces ellos pueden decir: veo, sí, a Dios conmigo. Y esto también pueden ponerlo en práctica y decir: Dios está en todo lugar. En cualquier lugar ustedes pueden decir: veo a Dios conmigo. Veo a Dios en todo lugar, donde quiera que vaya. Así que esto es importante para la población infantil. Siempre deben gozarse, deben jugar, deben de crear sus momentos agradables ahí en casita. Y donde quiera que estén, en la sala de su casa, en la cocina, en el cuarto, ahí en esa zona de recreación que tienen en su hogar, pueden decir: veo a Dios conmigo. Así es. Entonces es una manera de poder decir que Dios está en todos lados, en su casa, en la escuela también, donde vaya usted, que Dios esté siempre a su lado, ¿verdad? Declárelo, mi niño, mi niña que me escucha, porque Dios está en todo lugar. Jesús ama a todos. Jesús no mira si es alto, bajo, inteligente o si se equivoca. Él ama a todos y quiere que nosotros también amemos y tratemos bien a los demás, incluso a los que son diferentes. Él nos dice: un mandato nuevo les doy, que os améis unos a otros como yo os he amado. Es importante memorizar la palabra. Es importante que ustedes sepan que Dios ama, que Dios perdona y que Dios está con nosotros en todo lugar.

Oramos a nuestro Dios, mis niños, dándole gracias por esta bonita oportunidad que nos da. Señor Jesús, te damos gracias, Padre, por un nuevo día. Te damos gracias por cada niño y niña que nos está escuchando. Gracias, Padre, por este nuevo tiempo. Cuida de cada uno de ellos, cuida de sus familias, cuida de sus amigos, cuídales de con sus compañeros en la escuela, Señor, ante tanta dificultad, violencia. Señor, sé tú su ayuda. Sé tú, Señor, quien da la sabiduría y los enseña a obedecer y a tener un comportamiento bueno, Padre, y que puedan ellos dar su amor, cuidado, Padre Celestial, a cada uno de los que están en su entorno. Gracias por los alimentos, gracias porque tú cuidas de todo. Gracias, Señor, porque tú bendices a cada niño y niña donde quiera que se encuentre. Gracias, bendito Dios, por tu perdón. Si los niños han hecho algo mal, tú perdonas, cuida de ellos mientras descansan, Señor. Ángeles guardan y guían siempre sus pasos. Gracias, Señor. Sana a los niños que están enfermos, a los que están ahí en sus exámenes en la escuela. Bendito Señor. Sé tú ayudándoles, sé tú guiándoles y fortaleciéndoles. Señor Jesús, muchas gracias te damos, maravilloso Dios, a cada niño y niña que nos está escuchando a través de Radio Getsemaní. Declaramos su bendición, Padre bueno, en el nombre de Jesús. Amén y amén.

pequeños en la tarde, a ver si saben. Escuchemos a Paola Marino. ¿Quién? ¿Quién hizo las flores? ¿Quién hizo los cielos? ¿Quién hizo todo lo que existe? ¿Quién hizo a mamá, a papá? ¿Quién hizo todo lo que podemos ver y disfrutar? Aquí los niños que cantan también dicen que ellos reconocen que fue Jehová. Usted que me escucha, mi pequeño, también sabe que fue Papito Dios, nuestro Dios Jehová.

0: la 1:46 minutos, mis niños. Gracias por estar en sintonía. Ya se reportó con nosotros el pequeño Samuel Bueso desde Rancho Grande. Que Dios me le bendiga, Samuelito. Es una bendición saludarle junto a su madre, la hermana Teodolinda Bueso. Así que ahora mismo active a los niños y niñas que puedan comunicarse a su programa favorito Tesoros para Niños.
1: Bienvenido, hermana Kaylee. Soy Jessica, el 21 de abril. Quiero que me complazca con la alabanza que dice el grupo de las hormigas mentirosas.
0: Muy bien, saludos ahí al pequeño o pequeña que nos escucha.

0: Siempre disfrutan la programación los pequeños en casita. Eso nos gusta. Activemos a la población infantil. Motivémosle a comunicarse hoy. Y a través de la música hay un mensaje. Aquí está la hormiga mentirosa. A la hormiga le gustaba mentir. Y al final, pues, como dice por ahí el popular dicho, la mentira tiene patitas cortas. Y entonces tuvo que declarar la verdad. Y por ahí se puso sincera la hormiga y dijo la verdad, que la mentira no le agrada al Señor. Buenas tardes. Hola, Dios le bendiga. Hola. Hola, ¿quién me llama?
1: Génesis Gabriela.
0: Hola, Génesis Gabriela, ¿cómo está?
1: Bien.
0: ¿Dónde me escucha?
1: En San Sebastián, Comayagua.
0: Muy bien, ¿y en compañía de quién nos escucha?
1: Con mis abuelos, Irma Hernández y José Ardón.
0: Ah, muy bien, bendiciones a la hermana Irma y al hermano Ardón. Gracias por estar en sintonía. ¿Cuántos años tiene, Génesis?
1: 8.
0: Muy bien, ¿le gusta el programa?
1: Sí.
0: Qué bueno, y dígame, ¿qué canto va a solicitar?
1: La Vaca Lola.
0: Le gusta La Vaca Lola. Ajá, ¿y cómo se llama la radio que usted está escuchando?
1: ¿Cómo se llama?
0: ¿Cómo se llama la radio?
1: Tesoros para mí.
0: Sí, ese es el programa, pero la radio, ¿cómo se llama?
1: Radio Getsemaní.
0: Amén, excelente, así se llama Radio Getsemaní. Dios le bendiga, feliz tarde.
1: Amén.
0: Saludos a los abuelitos, ¿verdad? Ahí están las personas encargadas de los niños, sea primo, prima, tío, abuelo, mamá, papá, que están ahí al cuidado de los pequeños, y podemos hoy conectarles a la sintonía de Radio Getsemaní, hacer una llamadita para que ellos se gocen, para que ellos puedan dialogar por acá a través de la línea y solicitar esos cantos que son de su preferencia. Mis pequeños, yo sigo escuchándoles por acá.
2: Buenas tardes, hermana Nancy. Quiero que me complazca una alabanza cuando yo sea grande. Soy vecina de mí aquí de La Paz. Y un saludo para el hermano Frank y a usted y a la hermana Kaylee y la hermana Carmen. Que Dios les bendiga.
0: Gracias, ahí está la pequeña Bessy Noemí. Qué bendición escuchar a Bessy Noemí desde el departamento de La Paz. En el Ocotillo está disfrutando la sintonía Bessy Noemí junto a sus padres, mi hermana Brenda Damaris, mi hermano Antonio, bendiciones, y su hermanito Eliazar Otoniel ahí en casita disfrutando. Saludos y bendiciones para todos los pequeños que están en sintonía de Radio Getsemaní. Es una bendición saludarles, es una bendición compartir con ustedes este bonito tiempo, mis hermanos, mis niños, sobre todo, ¿verdad?, en compañía de los adultos. Voy bendiciendo, la voz de Bessy, que nos solicitaba cuando sea grande. Ahí hay un mensaje muy bonito. Hay sueños en cada niño y niña que papá y mamá deben cada día fortalecer, guiarles y decirles cuáles son las mejores opciones para cuando ellos en su vida, ¿verdad?, quieran. Muchos dicen, yo quiero ser doctor, quiero ser abogado. Es importante que usted vaya, usted que ya conoce la materia, usted que ya es una persona que ha avanzado en esta vida, sea que tenga una profesión o no la tenga, pero sabe más o menos, y usted puede guiar a sus hijos y decirle, hijo, por este camino te va a ir mejor, por este lado vas a superarte más, todo te va a salir bien por este lado, esto funciona más, esto es mejor, porque ellos no saben. Los niños tienen sueños, todos tenemos sueños en la niñez, pero no sabemos cuáles son los mejores. Siempre es importante dejar que ellos también se desarrollen en todo aquello que les gusta hacer. Siempre es importante poner a prueba ahí esos conocimientos y ver, mi niño, le iría mejor esto y esto, le iría mejor lo otro. Eso es importante, alimentar y fortalecer cada sueño que hay en los corazones de nuestros pequeños. Vamos a complacer al pequeño Samuelito Hueso hasta Rancho Grande con el ratón samaritano.

0: Y el ratón le hacía: vamos caballo, vamos caballo. Y en lugar de pegarle con el látigo, ¿con qué crees que le pegaba? Le pegaba con la cola. ¿Cómo iba a caminar?
1: Un ratón que practicó lo que en la iglesia aprendió.

Los niños están gozando, los niños están deleitándose con sus cantos preferidos. Recordando que el temor a Jehová para todos los niños siempre hay que irlo inculcando desde su niñez, desde temprana edad. Dice que la instrucción es a tiempo para que cuando sea grande o cuando ya somos grandes, a veces somos muy difíciles de tratar, y es que a veces las culturas son tan diferentes, pero los valores espirituales, el temor a Jehová, es uno mismo y que se nos enseña desde un solo libro sagrado, sea cual sea la versión. Pues sabemos que el temor a Jehová debe de existir en cada uno de nosotros. Las culturas serán las mismas. Usted quizás porque viene de X país o quizás X departamento dentro de su nación, X pueblo, son culturas diferentes que para usted quizás ser rebelde, ser ahí un poco malcriadito, altivo, es normal, pero esas cuestiones chocan con culturas que decimos, qué feo, qué mal se comporta la hermana, el hermano, cuántos años tiene y qué reacción tan rara, porque quizás tratamos con personas que también tienen otro tipo de formación y lo que para ustedes es normal, quizás ser desobediente, ser infiel a la obra de Dios, ¿verdad?, a la institución donde usted congrega. ¿Qué decir? Que los niños vayan de un lado a otro es normal para usted, para otros quizás no sea así, y lo que para otros es normal, para usted no lo sea, pero sí hay un solo Dios, una sola fe, y hay obediencia, y hay sometimiento, y hay valores que no lo vamos a torcer, no lo vamos a cambiar, sea cual sea su fin, siempre será el mismo, sea cual sea la versión de Biblia que tengamos en casa, el fin siempre será el mismo. Gracias, mis niños, por estar en sintonía, conectándose con nosotros. Dios bendiga a María Fernanda Guzmán y a Natalie Guzmán en Cerro Negro, La Libertad. Fernanda y Natalie, las princesas de mi hermano Nexer Manuel Guzmán y Adelie Portillo, están en sintonía.

siempre, siempre se mantienen con Radio Hexaman y ellas también son parte de este gran equipo que desde pequeñas van viendo cómo es que funciona la obra de Dios y gracias, gracias por la instrucción a tiempo que a los pequeños se les pueda dar. ¿Por qué? Eso, cada comportamiento de cada niño, manera de hablar, de actuar, habla de cuál es el esfuerzo que usted hace en casa siempre por corregir y por dar lo mejor. Cuando ya los niños quizá llegan a una edad adulta, jóvenes, son adolescentes, jóvenes o adultos, qué bonito es escuchar a las madres decir... agradezco a la persona tal por el consejo, agradezco al pastor, al líder, agradezco al abuelo, al tío, al primo por el consejo, por la corrección que le dio a mi hijo. Ahora, como ustedes lo pueden ver, es una niña, es un niño de bien, es muy respetuoso. Hace unos días escuchaba referente a esto y precisamente mañana está de cumpleaños Alden Soara Ulloa. Y alguien decía, qué bonito, cómo se siente una madre de orgullosa al escuchar que se refieren de sus hijos y que se digan a esa niña, a esa joven, yo le doy trabajo, yo le puedo, ¿verdad?, abrir puertas. Miren qué bonita, qué educada, qué sociable, qué responsable, qué trabajadora. O sea, para un padre, una madre, esto es maravilloso, audiencia. Claro que sí, porque usted ama a sus hijos. Y yo pensaba, hace unos días le comentaba a mi hermana Rita y le decía, recuerdo a Yaret, recuerdo a Soara en su niñez y no han cambiado, ellos siempre son... esas personas que Dios los está llevando a largos caminos con buen éxito y su educación, su manera de hablar, su manera de saludar, su manera de encontrarse con los demás, qué bonito, ¿verdad? Eso habla muy bien de que mamá y papá en casa se esfuerzan por corregir y que ellos puedan recibir los valores espirituales. Esto es sumamente importante, audiencia, mamá, papá, que me escucha, porque los niños allá afuera van a revelar lo que usted con esfuerzo entrega en casita. No pretenda que su niño en la iglesia tenga un comportamiento que no es el que usted le instruye en casa a diario. No pretenda que su niño allá en la tienda donde usted va a comprar tenga un comportamiento que no es el que usted está trabajando día con día. Tampoco pretenda que en la escuela sea ese niño que respeta a la maestra si no se le está enseñando en casa, que quizás la maestra le va a corregir, el niño está respondiendo, el niño está caprichoso, con esa carita enojado. No, a veces, y me da risa en momentos porque veo a las mamás cómo se esfuerzan en algún momento, niño, no haga esto, no haga lo otro, venga para acá y cálmese. No, el niño simplemente saca la versión que constantemente él demuestra en casa y que no ha sido corregida. Pero los niños son eso tan valioso, son ese semillero, decía alguien, que llegará el momento donde van a dar fruto y ojalá sean los mejores frutos, ¿verdad? Para poder así obtener frutos muy, muy buenos. Sé que cada madre y padre se sentirá y se siente orgulloso al decir, qué bonito hablan de mi niño, mi niña es una niña muy amigable también. Por ahí tenemos a otra niña, Liliana Yamilet, es una niña muy amigable, es una niña muy sociable, de verdad se puede considerar una buena amiguita. Y yo le envío un saludo muy especial a Liliana Yamilet, a su hermanita también, a Milagros y a su hermano Johnny Ariel, que estén pasando una tarde muy bonita. Es referirnos a los niños, es eso tan especial, eso tan sagrado, ¿verdad? Que debemos cuidar siempre su corazón, cuidar su vida, enseñarle las buenas cosas. Que si usted de repente tiene un problema con un adulto, no trate de meterle esa cizaña a los niños son sanos y usted le dice, no, no salude a su abuela, no salude a su tío, porque el tío es aquí, es allá. No, evítese de eso, hay que dejar esa ignorancia a un lado, esas cosas son malas, esas cosas contaminan a los niños y a lo largo, pues a usted le pasó, ya usted quizá ya arregló sus asuntos con el vecino, con el tío, con la abuela, con el primo,
y los niños quedan contaminados, los niños quedan ahí haciendo carita un poco rara, ¿verdad? Que no es el tiempo de ellos, que ellos no están en esa ola de problemas, pero usted le dijo en casa, cuidado, saluda al tío, no lo salude porque el tío dijo esto, no. Dejemos que los niños sean niños a su edad, en su etapa, que sean sanos. Cuide el corazón de ellos, cuide usted también el trato en casa como esposo, de mamá, papá y viceversa, porque ellos no harán lo que usted les diga que hagan, sino que harán lo que ven hacer en casita. Bien, mis pequeños, vamos a escuchar a la hormiga mentirosa. Esto también es importante, estorbarle hasta los niños la mentira. No use a los niños ahí cuando llegue el cobrador, que dice mami que no está, dice papá que no está y por ahí nos vamos, ¿verdad? Entonces hay que cuidar el corazón de los pequeños.

0: presentamos Despierta y Viva. Estoy acostada en mi cama. Mis párpados se sienten muy pesados, como si unas piedras los estuvieran presionando. Estoy enferma y no tengo suficiente fuerza para mantenerlos abiertos. Mi familia está alrededor de mi cama y puedo escucharlos llorar a todos, menos a mi papá. A él lo escuché hablando con mamá. Él dijo que iría a ver un gran maestro para pedirle que hiciera un milagro para mí. Mi papá es líder en la sinagoga, así que conoce a muchas personas importantes. Me gustaría que papá estuviera aquí, pero sé que está haciendo lo que cree que es mejor para mí. Espero que regrese pronto. De repente, dejé de escuchar a las personas que lloraban alrededor de mi cama. Ahora siento calma y escucho sonidos de paz y gozo llenando mi hogar. Estoy rodeada de luz y amor. Me pregunto si estaré soñando. Todavía no entiendo bien lo que está pasando, pero escucho una voz que me dice:
1: ¡Niña, levántate!
0: Mis ojos se abrieron rápidamente. Sigo en mi cama, pero ahora veo a un hombre que me sonríe. No sé quién es. Nunca lo había visto. Pero sé que me ama y que soy su hija. Mi corazón y mi vida le pertenecen. Suavemente, él me ayuda a ponerme de pie. Mi papá comienza a saltar en la habitación gritando: ¡Alabado sea Jesús, el Mesías! Mamá llora de alegría y me toma en sus brazos. Mientras ella me abraza fuerte, yo lo veo a él, al que quitó mi enfermedad. ¿Qué pasó? Le pregunto a papá. ¿De qué me perdí? Papá me respondió con una gran sonrisa.
1: Hija, te vi desvanecerte y tuve que buscar ayuda. Te dejé en tu cama y corrí a buscar a Jesús lo más rápido que pude. Corrí más rápido que mis propios caballos. Me arrodillé a los pies de Jesús y le rogué que viniera a sanarte. Pero antes de que llegáramos, nuestro sirviente vino y nos dijo que ya no molestáramos al maestro, porque tú ya habías muerto. Jesús insistió en venir a casa,
0: dijo mi papá con lágrimas en los ojos.
1: Le dije a tu padre que no tuviera miedo y que creyera que te sanarías,
0: me dijo Jesús con una mirada llena de ternura.
1: Cuando llegamos, todos estaban llorando, pero Jesús nos dijo que dejáramos de llorar porque solo estabas dormida. Todos se rieron de él porque sabían que ya habías muerto,
0: me dijo papá. Pero Jesús tenía razón, contesté sonriendo.
1: Ve a comer algo, me dijo Jesús.
0: ¿Cómo sabe Jesús que tengo tanta hambre? Pensé. No sé cómo Jesús sabe que quiero comer, pero le agradezco por haberme sanado. Ahora estoy despierta y viva.

gozo y los niños están muy contentos en esta preciosa tarde. Todo en el cielo es alegría. Allá conoceremos, dice el canto infantil. Adán y Eva dice, conoceremos a todos aquellos siervos que se esforzaron y desde allá, dice, entonan cánticos de alegría, agradecimiento al Padre Celestial. Hay un paraíso que espera, dice, hay rosas hermosas, calles de oro y mar de cristal. 2:23, mis niños, qué bueno que están gozando con nosotros esta programación especial. Les bendigo en el nombre de nuestro Dios, reconociendo que cada niño es un gran instrumento en la obra del Señor. Hay que cuidarlos, hay que prepararlos, hay que pulirlos cada día para que den esa función. Meditaba en la historia de aquel viejo violín que era llevado de un lado a otro, pero que no se había sacudido, no se había encontrado el potencial. Solo aquel que verdaderamente dedica su tiempo viendo las cosas buenas que hay en cada niño y que puedan salir cosas maravillosas. Hay que cada día buscar la función de cada niño, hay que instruir, hay que trabajar, porque el día de mañana usted estará contento. Veía una publicación a la que me refería en horas tempranas de una madre que decía, algún día la prioridad de mi hijo será su esposa y sus hijos. Yo quedaré en segundo, en último lugar. Pero esto no provocó en ella, como quien dice, tristeza ni rencor, que cómo es mi hijo, que ahora con su esposa, con sus hijos. No, ella dijo, yo estaré contenta, estaré satisfecha. ¿Sabe por qué? Porque yo me sentiré contenta del trabajo que hice, de tal modo que mi hijo no necesita consultar conmigo cómo debe de ser su comportamiento o a quién darle el primer lugar, porque yo ya se lo he enseñado desde su niñez. Entonces yo estaré muy contenta cuando mi hijo me ponga allá en segundo lugar o en último, porque él está dedicado a su familia, dedicado a sus hijos, lo que mamá y papá le enseñaron en casita. Eso es bueno y en esta dirección se debe de trabajar. Hay madres que, por ejemplo, están ahí. Le enseñaron a sus hijos que deben cuidar a sus esposas. Le enseñaron a sus hijas que deben de ser sumisas. Pero ahora, ¿qué pasa? Que mi hija, ahora que se casó, no me visita. ¿Qué pasa? Que mi hija ahora es solo pasa dedicada a su esposo. Claro, usted le enseñó y es que eso es bíblico. Dejará el hombre su madre y padre, dice, y se unirá a su mujer, serán una sola carne. Entonces, las madres estarán satisfechas porque habrán instruido de la mejor manera a sus hijos y verlos poner en práctica esas enseñanzas, pues es de mucha satisfacción para ellas. Usted estará haciendo lo mismo. ¿Está usted orando por la esposa, por el esposo de sus niños, por sus nietos? ¿Ya está orando por las generaciones, por las esposas y esposos de ellos? Es importante hacerlo y que usted tenga una vida también, mamá y papá, una vida agradable a Dios, una mujer sujeta, una mujer honesta, callada, que sabe cuándo hablar, no, que en todo reacciona, no, que a todo le hace mala cara. Mujeres así, pues en verdad somos mujeres, nos valoramos, nos respetamos y creo que falta mucho por aprender, porque sabe que ese comportamiento sus hijos lo están viendo y qué raro, mami siempre le responde a papi, qué raro que siempre que mi papá habla, mi mamá reacciona de esta manera. Entonces, no es bueno, hay que saber cuándo y cómo hablar y de esta manera los niños verán un buen ejemplo en cada uno de ustedes, mis niños y niñas, ¿verdad? Padres y madres, ellos verán el ejemplo en cada uno de ustedes. Siéntase dichosa usted,
trabaje, prepare a sus niños para que cuando sean adolescentes, sean adultos y ya tomen sus decisiones, vayan a formar su familia, su hogar, usted diga, qué bueno, allá está mi hijo, no maltrata a su esposa, porque yo le dije que el día que él se casara, era esposa, debía de tratar a su hija, ¿verdad?, como una princesa, debía tratar a su esposa, perdón. Entonces, siempre es importante pedir la guía de Dios, el Espíritu Santo y la sabiduría. Como dice por acá mi hermana Brenda Damaris, amén, amén, dice hermana Nancy, así es, hay que pedirle la sabiduría a Dios, amén, claro. De eso, si no tenemos la sabiduría, esposa, porque yo le dije que el día que él se casara, era esposa, debía de tratar a su hija, ¿verdad? Como una princesa, debía tratar a su esposa, perdón. Entonces, siempre es importante pedir la guía de Dios, el Espíritu Santo y la sabiduría, como dice por acá mi hermana Brenda.

No se pueden entregar buenos consejos ni principios si no es Dios el centro de cada uno de ellos. Cuidar a los niños también, ¿sabe? Acá en la ciudad he visto muchos reportes, están las noticias, bueno, a cada momento, cuide a sus niños, cuide a sus niñas, llévelos usted a la escuela, llévelos, tráigalos, vaya con ellos, porque se ha reportado, ¿verdad?, también que andan, pues, robando niños y niñas. Por acá veía una publicación, hay una camioneta color gris que se hace pasar que es familiar de los niños para ver si puede raptarlos, puede secuestrarlos, hay que cuidar todo. O sea, muchas cosas, muchas áreas que hay que cuidar de la vida de los niños, ¿verdad? Entonces, un pequeño descuido puede traer graves consecuencias. Siempre órele a Dios cuando ellos van a sus clases. Veía de una escuela que cerraron también acá en la ciudad porque hubo un intento de secuestro de niños. O sea, el enemigo anda queriendo destruir. ¿Y sabe cómo comienza el enemigo? Decía una hermana hace unos días, destruyendo a mamá y a papá. Cuando el enemigo trae conflicto a los matrimonios y divide mamá por un lado, papá por el otro, los niños son vulnerables. Los niños, cuando existen estas situaciones, amados oyentes, que hay separación de matrimonio, quienes sufren las consecuencias son los niños. Entonces, un niño en el abandono, un niño que tiene apego, que busca cariño de papá, se va a ir a meter, ¿verdad? Va a buscar el refugio en los brazos de cualquier persona, más si es similar, parecido a su papá, ahí va a ir a pegar, ahí se va a sentir seguro, ahí se va a sentir valorado, entonces es problema. También un niño que necesite el amor de una madre, cualquiera que le diga, mira niño, te voy a dar esto. Ahorita que se viene la fecha del Día del Niño, existen muchos incentivos para que los niños se sientan atraídos, tenga, les ofrecen juguetes, les ofrecen dulces, les ofrecen cuantas cosas para que los niños inocentemente vayan. Hay que tener mucho cuidado en estos tiempos. Vuelvo y repito, ya va a ser el Día del Niño, entonces las personas de mal corazón son estratégicos, saben ofrecer lo que a ellos les gusta y de esa manera pues les hacen daño. Les hacen daño a los niños, hay que estar siempre cuidando, velando y orando por la población infantil. Que Dios bendiga a todos los niños de nuestra Honduras, que Dios bendiga a todos los niños que escuchan Radio Getsemaní y déles el cariño, déles el amor que ellos merecen, dígales el valor que tienen, dígale cuánto les ama, porque a veces hay personas que cometen errores solo porque esta persona me trata como a hija, esta persona me dijo hija, esta persona me dijo hijo, y ya nos vamos por ahí creyendo de que él o ella es una persona intachable, y no, fue porque hizo falta en casa, fue porque en casa nadie nos dijo el valor que teníamos, lo hermosa, lo hermoso que éramos, lo valioso, y viene alguien con mentiras baratas y ya nos dice, ay, mi hija, mi hijo, y entonces por ahí vamos cayendo en la trampa del enemigo, y solo porque el hermana viene, me abraza, ay, qué linda la hermana, no, hay que saber, claro que existe una hermandad, existe un amor que nos une y es el amor de Dios, pero hay que ser cuidadosos, porque sabe, en la Biblia aún los presentes, recuerdo a Naamán cuando quiso darle presente, quiso darle regalos a Eliseo, le dijo, no, Naamán, la dádiva de Dios no se compra ni se vende, hay personas, hermanos, que llegan a usted con presentes, con regalos, ¿para qué? Para callar su boca, para que de pronto usted no le diga esto está bien, esto está malo. Hermana, me siento incómoda con usted, con su presencia, ya me es molesto, ¿verdad? Entonces, hay situaciones que debemos nosotros tener cuidado, siempre hay presentes, siempre hay regalitos que llevan más de una segunda o más intención, amada audiencia, y de esto debemos nosotros estar muy, muy al pendiente, sobre todo cuidando la vida de los pequeños. Así que espero que esto sirva de mucho para ustedes, mis niños y niñas, padres y madres, tíos, abuelos, no que hayamos vivido la experiencia, pero hemos visto. Debo decir, cuando uno viene de un hogar desintegrado, faltan muchas cosas que hoy lucho, amo, me encanta ver los esposos, las esposas unidas, unidos, los hogares en unidad, en obediencia.

a cada uno cumpliendo el papel que le corresponde, no mujeres murmuronas, no esposas que no quieren someterse, que ellas quieren dominar, que ellas quieren mandar en casa. No me gusta esa actitud. Digo, para mí una esposa así deja mucho que desear y digo, creo que las mujeres tenemos este perfil y corresponde. Claro, todo en el lado, ¿verdad?, que corresponda en la línea. Que no venga el abuso, que no venga el maltrato, sino haciendo lo que corresponde como hijos de Dios, cada uno cumpliendo con el papel que corresponde. Mamá en casa, papá está trabajando, usted está ahí vigilante de sus pequeños. Así que ya, finalizamos, ¿verdad? Que tanto habla la hermana, dicen por ahí, ¿verdad? No, está bien. Muy buenos consejos, dice mi hermana Brenda Damaris. Gracias, hermanita, que Dios la siga usando de una manera muy especial. Gracias, mi hermana Brenda. Que Dios bendiga a sus pequeños, a Bessy Noemí, al pequeño Eliazar también. Que Dios me le dé mucha sabiduría a cada madre, mi hermana Brenda, y a cada madre de familia que nos escucha. Sabemos que en estos tiempos no es nada fácil entregar una niñez, una adolescencia de bien, porque hay muchas cosas, muchas influencias negativas, más cuando usted suelta su dispositivo móvil, ¿verdad? Sin control, allá los pequeños están viendo de todo, están contaminando sus ojitos, sus oídos y cuánto, ¿verdad? Pero la sabiduría de Dios está siempre, hay que pedirla y que Dios me las ayude, madres hermosas, padres también, abuelos y todo aquel que tiene a cargo un niño o una niña, esfuércese por entregar siempre los mejores valores, que son el principio de toda sabiduría, es el temor a Jehová. El que teme a Dios es una persona muy sabia. El que teme a Dios no actúa a la deriva como cualquiera, ¿verdad? Así que mucho cuidado. Bendiciones, buenas tardes, mis niños. Será hasta la próxima. Mamá, papá, gracias por permitirnos llevar una palabra de esperanza, llevar un consejo, llevar bonitos mensajes a través de las alabanzas para todos los niños y que ellos pues reciban los consejos a tiempo. Bendiciones, buenas tardes. Hasta el próximo fin de semana, Dios mediante. Ya estaremos en el mes de septiembre, el mes que gusta mucho a la población infantil, pues es su día y bueno, todos los días también hay que celebrar mientras se pueda, dando gloria a Dios por sus misericordias. Buenas tardes.

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0: La voluntad de Dios no es que sean felices la gente que me rodea. La voluntad de Dios es que seamos felices tú y yo.
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7: 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Leí Eclesiastés y Dios me habló y me dijo: pídeme a mí el don de disfrutar la vida. El don de disfrutar la vida consiste en disfrutar lo que tomo y lo que como, lo básico. ¿Me explico? Ese es rico. ¿Sabe quién es rico? Rico es el que duerme tranquilo en la noche. Rico es el que se pone frente a un ceviche y siente el limón aquí. El que agarra un anticucho y lo saborea así. ¡Uy, qué rico! Un carpacho de salmón y usted dice, ¡qué rico! Rico es el que mira su cama y dice, ¡qué rica llegó la noche! Rico es el que pone la cabeza sobre la almohada y descansa. Ese es rico. Entonces usted tiene que preguntarse, ¿soy rico? ¿Qué nos roba la gratitud? Le doy este ejemplo. Yo estoy en la casa de un amigo, ahora nadie me vuelve a invitar a su casa. No, tú sí, porque se come muy rico. Y el niño de 7 años llega de la escuela, una escuela pública en América Latina. Él era doctor, tenía fincas, ella era doctora, tenían autos, tenían casa, tenían todo. Y le dice, papá, ¿nosotros somos ricos o pobres? ¿Y por qué, mi amor? Una pregunta sabia. Dice, ¿por qué en la escuela a los niños pobres les van a dar desayuno? Papá, ¿nosotros qué somos? ¿Ricos o pobres? Y yo digo, aquí va a marcar el resto de la vida este papá. Y el papá agarra aire y dice, ¡pobres, mi amor, pobres! Para que le dieran desayuno en la escuela. Y yo me dije, este niño de 7 años le amargaron la vida. No importa lo que llegue a tener, él siempre será. ¿Me explico? Yo tengo que sacudirme eso. A mí me han preguntado si yo fui pobre. No, yo nunca me di cuenta. No, dormíamos todos en un mismo cuarto. La luz se iba de vez en cuando y mamá dijo que era noche de velas. Pero era que no habían podido pagarla. La cocina era de leña, el piso en la cocina era de tierra. Apilábamos la leña ahí, se levantaban temprano a cocinar, alquilaban cuartos. La ropa pasaba del mayor al menor. Nunca celebraban cumpleaños, pero esa casa estaba llena de alegría, de felicidad, de fe, de gozo, de esperanza y de sueños. Entonces yo nunca fui pobre. ¿Me explico? Eso no lo determina lo que yo tengo, lo determina cómo yo miro la vida. Por eso, baje el ritmo, observe la naturaleza, escucha el canto de los pájaros, escucha la lluvia caer, aprecia el atardecer. Siempre dé gracias, siempre dé gracias. Deténgase para apreciar a su familia. Deje que los buenos momentos que vivimos llenen de alegría la casa. Deténgase, deténgase. No exija perfección a su familia. Por favor, no exija que su esposo tienda la cama como usted o que sus hijos. Sea tolerante, sea flexible, compasivo con los suyos. Que se cayó y se quebró. ¿Qué tiene? Es una cosa. ¿Qué me lo regaló mi abuela? ¿Qué valía? No importa, la abuela ya se murió. Su hijo está ahí. ¿Me explico? Dele valor a las personas más que a las cosas. Este punto es importante. No asuma la responsabilidad de cómo se sienten los demás. Permita que cada uno en su familia sea responsable por lo que dice, lo que hace y lo que siente. No se responsabilice por los demás, porque una tendencia de las mujeres es ser salvadoras. Ustedes tienden a salvar y a rescatar a todo el mundo. Entonces, usted no puede ser salvadora de los demás. Yo estoy triste, tú estás alegre. Sí, mi amor, yo elegí ser agradecido. ¿Pero por qué tú estás alegre y yo estoy triste? Bueno, porque tú decides, tienes que ir a la conferencia. Tienes que aprender. Déjeme explicarle, el que está triste en su casa se va a sentir mal de que usted esté alegre. Le van a recriminar de que usted es feliz. Pero usted no asuma la responsabilidad de los demás. Ese es un problema nuestro, porque entonces nos hacemos codependientes entre nosotros. Y donde debemos de ir es aprender a ir a Dios. Yo no soy Dios. Yo puedo contribuir a tu felicidad. Yo puedo amarte, pero no puedo hacerte feliz. Esa es una decisión personal. Sea generoso y servicial con su familia. Entonces alguien me dijo un día, ¿y si yo soy generoso y servicial y el otro nunca hace nada? Yo no estoy hablando del otro, yo estoy hablando de usted. No cambie. Siga siendo generoso y servicial. No deje que nadie le envenene el corazón. Nadie. La actitud egoísta, el quejoso, el otro. No, no deje que nadie. A Pedro le preguntaron, ¿cómo debe de hacer una mujer que se casa con un hombre inconverso? Y Pedro responde, gánelo con su ejemplo, con un espíritu afable y apacible, que diga, ¿cómo es que ríe? ¿Debería llorar? Río porque he aprendido a poner mi confianza en Dios. ¿Me explico? No reaccione apresuradamente, por favor, no hable enojada. Enfríe sus emociones, reflexione al respecto, aclare su pensamiento. Si yo hablo o reacciono enojado, voy a herir. Siempre que usted hable enojado, usted y yo lo hemos disfrazado de sinceridad. Eso no tiene nada que ver con sinceridad. La sinceridad tiene que ver con la capacidad de decir las cosas sin herir a quien está a mi lado. Eso es sinceridad. Pero sinceridad no tiene nada que ver con una explosión emocional. Eso es un carácter débil. No se apresuren a juzgar a su familia por lo que hacen. Esta es una de las razones por las cuales traemos tristeza. Es que usted siempre, es que usted hace. Y pregunte, exprese, permita que el otro exprese lo que piensa. Exprese cómo usted se siente, exprese las diferencias. Una de las máximas que tenemos Helen y yo es que cuando alguno hace algo que hiere al otro, le pregunta. Porque ninguno de los dos tiene el deseo de herir. Pero a veces decimos o hacemos cosas o tenemos gestos que lastiman. Y uno tiene que aprender a decir, me duele mi amor cuando te reís así o te burlas de mí o me expones. Me duele. Eso es diferente a decir, es que usted me hace quedar en ridículo con los demás. No, no es así. Es, me duele. Me duele cuando respondes de esa manera. Y yo lo digo de tal manera que nos ayude a mejorar. Sea compasivo y misericordioso con los demás, con su cónyuge. Todos nos equivocamos. La gratitud se aprende. Y aquí vamos a esa parte final. Vamos a ver a Pablo. Está en la cárcel, Pablo. Pablo está en la cárcel. Y Pablo hace su recuento de vida. Filipenses 4, 12 y 13. Sé lo que es vivir en la pobreza. Vean qué fascinante. Y lo que es vivir en la abundancia. He aprendido, ¿qué dijo? He aprendido a vivir en todas y cada una de las circunstancias. Yo tengo que aprender tanto a quedar saciado como a padecer hambre. He aprendido a tener de sobra como a sufrir escasez. Todo lo puedo. ¿En quién? En Cristo, no en mis fuerzas. Es en Cristo que me fortalece todo, absolutamente todo, todo. Pablo dijo, yo tengo un aguijón en la carne. Y cuando le pedí a Cristo que me lo quite, él me dijo, no, bástate en mi gracia, porque mi poder se perfecciona en tu debilidad. Refúgiate en mí, búscame a mí, deleítate en mí. Entonces podrás tener esta plenitud de la que estamos hablando. Sé lo que es vivir en pobreza, no lo olvide. Porque uno de los momentos más difíciles es cuando usted prospera. ¿Cuándo usted se queja más? Cuando usted prospera. Porque aprendió a codiciar, a desear. Entonces yo me quejo por lo que no tengo. Pero yo tengo que aprender a vivir en la abundancia y en escasez. Teniéndolo todo o teniendo escasez. ¿Cómo lo logro? Filipenses 4:8. Ahora viene, he aprendido, ahora dice Pablo, concéntrense en todo lo que es verdadero. Concéntren la mirada, el pensamiento. Concéntrense. Cuando yo estoy quejoso, triste, deprimido, tengo que volver al pensamiento correcto y concentrarme en el pensamiento correcto. ¿Cuál es? Concéntrense en todo lo que es verdadero. Todo lo que es honorable, todo lo que es justo, todo lo puro, todo lo bello, todo lo admirable. Ok, ahora vamos a cambiarlo. ¿Cómo yo voy a tener un corazón agradecido mirando en mi cónyuge, en mis hijos, en mis amigos, lo verdadero, lo honorable, lo justo, lo puro, lo bello, lo admirable? Termino amando. ¿Me explico? Piensen en cosas excelentes y dignas de alabanza. Entonces usted tendrá una metamorfosis dentro de su corazón, su cuerpo se recompone, su mente se aquieta, sus emociones encuentran contentamiento. Concéntrense, piensen, insistan en el pensamiento correcto, en lo que es verdad. Dios traerá respuesta a nuestro dolor. Dios nos levantará de acá. Contemplaremos su gloria. Contemplaréis las maravillas de Él.

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que yo recibí del Señor, lo que también os he enseñado, que el Señor Jesús, la noche que fue entregado, tomó pan, y habiendo dado gracias, lo partió y dijo: tomad, comed, este es mi cuerpo que por vosotros es partido. Haced esto en memoria de mí. Comamos todos del pan.

Asimismo tomó también la copa después de haber cenado, diciendo: esta copa es el nuevo pacto en mi sangre. Haced esto todas las veces que la bebiereis en memoria de mí. Bebamos juntos.

0: Casi me acerca a estar de ti, oh Jesús.
1: Así pues, todas las veces que comiereis este pan y bebiereis esta copa, la muerte del Señor anunciáis hasta que

grato saludarles nuevamente a las 3 de la tarde con 11 minutos, listos para presentar variedades del sábado. Un fin de semana más, 29 de agosto es la fecha, ya despidiendo el mes de la familia y estamos contentos de poder acompañarles a ustedes en la programación que ha dado inicio a las 5 de la mañana con Sábado de Avivamiento, que transmite y conduce el mañanero cristiano Francisco William Caballero. Así ha ido transcurriendo la programación, espacios interesantes, prédicas y todo lo que concierne a una programación especial con bendición y edificación para nuestras almas. Deuteronomio capítulo 4, verso 29 declara más: si desde allí buscares a Jehová tu Dios, lo hallarás. Si lo buscares de todo tu corazón y de toda tu alma. Entonces la palabra llama que busquemos a Dios de todo nuestro corazón, con toda nuestra alma. El primer mandamiento dice que es importante que nosotros amemos a Dios con todas nuestras fuerzas, con todo nuestro corazón. Levántese, despójese del manto de la vergüenza y atrévase a arrepentirse. Arrepentirse este día, vuélvase de todo corazón con ayuno, llanto y lamento al Rey de Reyes y Señor de Señores. No deje para después la oportunidad que Dios le concede. Acérquese confiadamente con el corazón abierto. Isaías 55:6 dice: busquen al Señor mientras se deje encontrar, llámenlo en tanto que está cercano. Buscad al Señor mientras pueda ser hallado, dice la versión Reina Valera 1960, llamad mientras tanto que Él está cercano, llámenle. El Señor dice que le hallará el que temprano le busque y recibirá el perdón y la salvación. Te invito en esta tarde que juntos llevemos esta programación especial y nos gocemos en la presencia de nuestro Dios. Escuchemos la música de Esteban Coronel, parte de la música reciente. Este joven de nacionalidad paraguaya-argentina nos bendice con esta versión, Tu Presencia.

Eso, mensaje en la música de Roberto Orellana. Pero es tu decisión, dice el tema, pero es mi decisión empezar otra vez y romper ese cascarón que nos envuelve. Darle un nuevo rumbo a nuestra vida y ya no seguir siendo, ¿verdad?, los mismos de antes. Si es que teníamos ahí esas costumbres tan raras, porque tenemos a veces cosas que nosotros no nos damos cuenta, otros nos la ven. Nos dicen, hermana, qué raro esto, se ve mal, qué feo esa actitud en medio de esta situación, qué mal comportamiento el suyo, ¿verdad? A veces falta mucha educación, decía la hermana Digna en cierta ocasión, hermana de la iglesia del Ministerio Evangélico Getsemaní, en una de sus enseñanzas, falta de mucha educación en el pueblo de Dios. Como es la casa de Dios, como es para Dios, salga como salga, como es para Dios, llego a la hora que quiero, pero a mi trabajo no puedo llegar, más cuando tenemos ahí un marcador donde tenemos que digitar nuestra huella, la hora de entrada y salida. Oiga, ¿verdad que no nos llamamos a ese conformismo, a que pase el tiempo y todos renegados? ¿Cómo es la casa de Dios? Puedo llegar, no me importa si ya empezaron. Yo puedo llegar a la hora que quiera, si quiero cantar canto, si quiero aplaudir, lo hago, si quiero decir gloria a Dios, yo voy a ir. Entonces, es parte de las malas costumbres que se corrompen cuando se atienden las malas conversaciones. La Biblia dice que las malas conversaciones corrompen las buenas costumbres. Entonces, hay conversaciones que no son agradables para el pueblo de Dios, más cuando en ellas hay siembra de cizaña, ¿verdad? Eso lo hace solo el maligno, eso lo hace solo el enemigo con el fin de dañar el buen fruto que a tiempo hemos de dar como pueblo de Dios. La Biblia también dice que la insensatez del hombre tuerce su camino. Hay que ser prudentes como aquellas vírgenes prudentes y no insensatos como también aquellas cinco que no pudieron entrar a la celebración, no pudieron ser parte de celebrar las bodas con el esposo, porque en el tiempo de la preparación quizás estaban haciendo otras cosas. Cuando llegó la hora, se cerró la puerta mientras ellas buscaban. Y puerta que se cierra, no hay quien pueda abrirla. Y puerta que se abre, no hay quien pueda cerrar. Es ahora el tiempo, el momento, iglesia del Señor. Amado amigo, para usted también, que venga Jesucristo. Si todo lo ha probado y todo le ha fallado, venga a Cristo Jesús, que Él le ofrece vida eterna y salvación. El perdón de sus pecados, el perdón de mis pecados, fue la gran prueba de amor en la cruz del Calvario, al recibir la victoria de Jesucristo dándose en sacrificio por amor a la humanidad. Continuamos en la tarde, la programación se sigue desarrollando con buen ánimo, con buen dinamismo, para llevar mensaje a su vida. Dios bendiga a mi hermano Jorge Alberto Ávila en Piedras de Moler, La Paz. Dios bendiga a su vida, hermano Jorge, que al lado de su linda familia esté disfrutando la programación. Saluditos especiales para la hermana Concebida Mejía, también en Piedras de Moler, La Paz. Saluditos, mi hermana Concebida Mejía. Feliz tarde a usted y a los suyos. Que el divino Dios conceda las peticiones de su corazón. Mi hermana Alba Pacheco en Tepanguare, La Paz, Getsemaní, a esta hora de la tarde. Hermana Albita, un abrazo. Gracias a usted, a su familia y a todo el pueblo de Dios. También a los amigos que gustan sintonizar la frecuencia 107.1, la radio que les ministra y les conecta al cielo. Fernando Ávila Calix también. Dios bendiga la vida de Fernando en lo que es Piedras de Moler, La Paz. Ahí estamos, toda la comunidad de oyentes que están en sintonía. Qué grato es poderles bendecir a esta hora de la tarde, en fin de semana, 29 de agosto. Llevando el gozo y la bendición hasta sus hogares. Escriba y llámenos en 27-72-72-76-99-45-1404, línea de acceso en cabina de radio, vía WhatsApp, usted puede conectar. Ahí estamos, toda la comunidad de oyentes que están en sintonía, qué grato es poderles
bendecir a esta hora de la tarde, en fin de semana 29 de agosto, llevando el gozo y la bendición hasta sus hogares. Escriba y ya.

la música en la voz de Samuel Hernández, porque tú eres bueno. Seguidamente Ricardo Rodríguez, calma que la vida no se acaba. Dios permite la tormenta luego para bendecir. Qué bueno, ojalá en el momento de la prueba, Iglesia Amada de Dios, tengamos un buen puntaje. Ojalá hayamos tenido la mejor reacción. Hay momentos que solo viene como una pruebita, a ver qué tal, cómo reaccionas. Has hablado de esto, vamos a ver si es cierto, si así como hablas, enfrentas la situación. Vamos a ver si así como te gozas. Gozándote del mensaje del siervo, así gozás cuando te toca enfrentar la crisis, la circunstancia. Por ahí hay un dicho que dice, el que ríe de último ríe mejor. He estado pensando en esto y creo que es importante ser muy cuidadosos. El que ríe de último ríe mejor.

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marcan las 3:46 minutos. En este tiempo de alabanza, la música de Marco Barrientos, Hosanna al Rey de Salvación. Mañana es ya el tiempo de intercesión, milagros y pactos. Damos inicio 9 de la mañana. Le invitamos a usted para que juntos desarrollemos este bonito tiempo donde, sin lugar a la duda, sin dar lugar a los enemigos de la fe, podemos obtener una respuesta maravillosa de parte de nuestro Dios. Los enemigos de la fe, la duda, la incredulidad, los momentos, las voces negativas que vienen a nuestra vida, esos obstáculos, que no tengo saldo, que cómo voy a hacer, que cómo voy a pagar el pacto, que ahora no tengo, todos esos son enemigos de la fe, porque no quieren que usted reciba lo maravilloso y poderoso que Dios quiere manifestar en su vida. Vénzalos con la fe, vénzalos con el poder de Jesucristo en su vida, y creyendo que unidos vamos a ver la gloria de Dios, creyendo que la situación momentánea no determina en su vida el futuro, sino que hay algo maravilloso que Dios quiere hacer en su vida. Y como anteriormente nos decía la música de Roberto Orellana, pero es tu decisión, piénsalo, piénsalo. Es hora de romper el cascarón que te envuelve, es hora de tomar la decisión y decir: seré diferente, optaré por algo mejor. Vamos a continuar en esta preciosa tarde. Entonces, son cosas importantes. Está en nosotros la decisión, decir no puedo, pero lo hemos anunciado y ya para mañana ustedes. Hay personas que ya hicieron su comunicación y eso es bueno. No sé si a usted le motiva saber que ya hay oyentes que han dicho: haré mi pacto para el día domingo a favor de, por esta petición, porque quiero esta solución, porque quiero esta respuesta. ¿No le parece a usted interesante y que usted también pueda ser de los mismos? Llámenos a las líneas telefónicas 2772-7276-9945-1404 en este precioso sábado 29 de agosto. Continuamos. Es Daniel Calvetti junto a Josh Morales de Miel San Marcos. Fiesta.

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1: Durante toda la vida usted habrá escuchado hablar acerca del amor tan tierno, dulce y sincero de toda madre verdadera. Me gusta recalcar la frase madre verdadera, ya que usted y yo sabemos que el tener hijos no necesariamente nos convierte en madres. Hay muchas mujeres en este mundo que han dado a luz y abandonan esas indefensas criaturas, las regalan o las venden. A tales mujeres no se les puede honrar con el nombre tan privilegiado de madre. ¿Cuánto ama una madre? ¿Cuánto se preocupa por sus hijos? Para ella no hay tal cosa como hijos feos. Ella ve más allá de lo que la gente puede ver. Sus hijos son el tesoro más grande en este mundo. Pero llega un momento en la vida de toda madre que los hijos comienzan poco a poco a independizarse, a tener amigos a quienes confían sus secretos con mayor libertad que a mamá, a desear salir y estar con los compañeros de la escuela más que desear estar junto a su madre. Muchos de estos niños, al llegar a la adolescencia, comienzan a dar señales de rebeldía, y al llegar el tiempo en que pueden valerse por sí mismos, se alejan del hogar para vivir su propia vida. Muchas madres pasan años de angustias e incertidumbre sin saber dónde están sus hijos. Para otras madres, el ver a sus hijos formar su propio hogar y alejarse por causas de trabajo también es motivo de tristeza, pues en su mayoría las madres aman egoístamente y desean tener a sus hijos siempre junto a ellas. Yo me pregunto, ¿dejan los hijos de ser hijos alguna vez? Si así lo fuera, ¿cuándo? ¿Cuándo se rebelan? ¿Cuándo se van de la casa? ¿Cuándo se casan? ¿O quizás cuando llegan a ser ellos mismos padres? ¿Deja la madre de ser madre cuando sus hijos dejan el hogar? La respuesta mía, y estoy segura que la suya, será nunca. Pase lo que pase, la madre sigue siendo madre, amando y sufriendo como tal, y los hijos jamás dejan de ser hijos. ¿Sabe una cosa, mi amiga? La Biblia nos habla del gran amor de Dios, nuestro Creador y Padre Celestial. A pesar que muchas de sus criaturas se rebelan contra Él, lo niegan y no siguen el camino por Él establecido, con todo, Él sigue siendo el Padre de amor y misericordia. Su amor es tan sublime, tan profundo y desprendido, que ha dado a su único Hijo, Jesucristo, para que todo aquel que en Él crea no se pierda, mas tenga vida eterna. El capítulo 6 del Evangelio según San Mateo menciona 12 veces la palabra Padre, refiriéndose a Dios. Si acaso usted nunca tomó cuidado de pensar que puede llegar a ser hija de un padre que jamás dejará de serlo, que cuidará de usted en esta vida y le provee la vida eterna, que sabe de sus angustias, dolores y decepciones, hoy es el momento, esta es su oportunidad de aceptar a través de Jesucristo al Padre Celestial. Las madres nunca dejan de ser madres, los hijos siguen siendo hijos y el Padre Celestial seguirá siéndolo a través de las edades. María Miranda aquí les dice, hasta pronto, mis amigas.
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Así avanza el tiempo, 4 ya en la tarde, 4:19 minutos. Saludamos y bendecimos a toda la audiencia que está disfrutando la programación. Saludos a la hermana María Luisa Redondo en North Carolina, Estados Unidos. Feliz y bendecida tarde, hermana María Luisa. Un abrazo a la distancia. Saludamos y bendecimos a la familia Hinkle en Pensacola, Florida, en los Estados Unidos. Mi hermana Rufina, mi hermano José, Brian y David, gracias por conectarse. A nuestro hermano Emilio Coronel y su amada esposa, mi hermana Carolina Benítez, en Argentina. Muchos saludos y bendiciones. Saludamos también a Daniel Ezequiel Bueso en Piedra de Moler, La Paz. Feliz y bendecida tarde. Gracias, familia, por conectarse en sintonía siempre. Vilma Hernández en Ocotes Caídos disfruta programación. Mi hermana Vilma, un saludito muy especial para usted en esta preciosa tarde. Gracias por continuar en sintonía. Saludamos y bendecimos a todos los que disfrutan programación. Cuando Cristo Jesús llega a nuestro ser, estrenamos un corazón diferente. Las cosas son totalmente diferentes. Estrenando un corazón es la música de Luis Santiago sonando.

4:29. Saluditos y bendiciones en esta hora de la tarde. Danieli Mejía nos saluda desde lo que es La Maní. De La Maní, Comayagua. Dice por acá, me complace, hermana, con el tema Las Siete Copas de Limer Valladares. Antes se comunicaba mi hermano Aldo Mejía y nos dice, hermana, quiero escuchar la música de Luis Santiago. No está mal, creo que es junto a Jan Raymond. Sí, Jan Raymond y Luis Santiago con esta bonita bachata cristiana, no está mal. Bendigo también a mi hermana Heidi, que nos escucha en lo que es el Sauce, Comayagua, reportando por acá su bendición, dice que ha dejado en Centro Óptico Familiar. 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Vamos con esta bonita bachata cristiana, no está mal.

0: Qué hermoso se ve el pueblo de Dios alabándole. Qué bien se siente conectarnos a ese avivamiento que como iglesia provocamos cuando estamos unánimes adorando aún el nombre de nuestro Padre Celestial. Se siente que esa pasión ha menguado, si siente que está a punto de morir esa pasión por la presencia viva de nuestro Dios, ese deseo de adorarle, resucite en el nombre de Jesús. Dígale: Padre, resucita mi sueño, resucita el deseo de buscarte, de orar, de leer la palabra, de ir a la iglesia con buen ánimo, de poner siempre la mirada en ti, Señor, de tener un mejor comportamiento como es digno de ti. Sobre todo amar sin condiciones. Cuántas cosas buenas que podemos pedirle al Padre Celestial. Todo eso que usted siente que está a punto de morir, profetice y declare vida sobre todos esos huesos secos. Y escuchamos a continuación música reciente, lo más nuevo en nuestro repertorio musical, Profetizo Vida, porque no se puede quedar usted cómodo en esa situación. De tal modo, como dice el tema, has estado sentado tanto tiempo en ese valle que olvidaste tu nombre. A usted ya se le olvidó la tarea que Dios le encomendó. A usted ya se le olvidó el llamado, el don que Dios depositó en su vida. De todo eso, cuentas daremos un día.
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Y entonces me preguntó, ¿pueden vivir estos huesos otra vez? Yo dije, Señor, solo tú lo sabes.

A las 4:51 minutos ya vamos por despedir nuestra programación, pero antes quiero recordar que Comercial Suani, la casa de la música en esta ciudad. 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Con este canto nos despedimos. Ya son las 4:55 minutos. Con Baruch Adonai, El Shaddai, música de Paul Wilbur. Así puntualizamos nuestra programación Variedades del Sábado. Feliz fin de semana, gracias por habernos sintonizado. Sigue adelante, el Señor nos ama. Él pronto regresará por su iglesia redimida, lavada con su sangre preciosa. Esperemos, esperemos su regreso. Estemos listos porque de un momento a otro la final trompeta ha de sonar o la muerte vendrá por nosotros. Y qué importante es saber que ganaremos la batalla, ganaremos el premio y nos coronaremos victoriosos. 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
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Bendiciones, gracias por su atención.

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3: Poco exigente, gloria a Dios. Pero hay cosas que no lo quita eso. Hay cosas que solamente vienen de parte del Señor. Y el Señor me llevó a este pasaje, y yo quiero que usted me preste toda su atención, porque es interesante cómo estos dos evangelistas hablan acerca del panorama que ellos están experimentando. El primero que te voy a leer está en Marcos capítulo 7, desde el versículo 24. Después usted en su casa le da un poquito más de tiempo, investiga un poco más, ¿verdad? Porque es importante que lo que usted recibe aquí, usted lo incremente en su casa para que nadie le engañe. ¡Aleluya! ¿Alguien dice aleluya? Marcos capítulo 7, y después vamos a pasar al libro de Mateo. Los versículos a partir del 24 dice de la manera siguiente: levantándose de allí, hablando de Jesús, se fue a la región de Tiro y de Sidón, y entrando en una casa, no quiso que nadie lo supiese, pero no pudo esconderse. Esto era una de los ambientes que Jesús con frecuencia se encontraba. Él trataba de pasar por desapercibido. Y aunque no había Facebook y no había Twitter, Twitter no, porque ya le cambiaron el nombre, X. Aunque no había nada de eso, muchas gracias. Ok, gracias. Aunque no había nada de eso, de alguna manera la gente se la arreglaba para que supieran dónde era que estaba Jesús. Siempre he visto en este panorama que cuando Jesús quería pasar por desapercibido, era porque él quería estar a solas. Si ustedes se recuerdan, cuando Jesús estaba con los más de 5,000 personas, que la Biblia dice que la gente tenía hambre, y los discípulos comenzaron a decir: mira, la multitud tiene hambre, ¿qué vamos a hacer con toda esta gente? Ustedes se acuerdan que ahí apareció en escena un muchachito con panes y peces que fueron multiplicados a la multitud. ¿Se acuerda de eso? La Biblia dice que Jesús intentaba estar a solas, pero es imposible que alguien que cargue la presencia de Dios pase por desapercibido cuando llega a un lugar. Es imposible. Por eso, cuando tú estás en tu trabajo, o cuando tú estás en la universidad, o cuando tú estás con tus amigos, y tú te identificas como cristiana, como cristiano, alguien en algún momento te va a decir: fulana, tú puedes orar por mí. Yo me acuerdo cuando yo estaba en el colegio chiquitita, todo el mundo sabía que yo era hija de pastores. Y de alguna manera o de otra, lo que yo cargaba de parte de mis padres por la formación, por la educación, por lo que sea, pero había un algo que le decía a los demás: ella no pertenece al grupo de nosotros. De hecho, hacían unas fiestecitas y no perdían el tiempo invitándome, porque yo sabía muy bien que como cristiana yo no iba a ir. Pero cada vez que se encontraban en una situación, ¿sabe a quién llamaban? A la hermana. Donde quiera que tú estés, tú tienes que dejar una evidencia de que tú no eres cualquier persona, que tú eres una hija del Rey de Reyes y Señor de Señores. Aquí hay hijas de Dios. ¿Dónde están las hijas de Dios en este día? ¡Aleluya! Tú eres una hija de Dios. Pero imagínate si tú llegas a tu trabajo y tienes una cara de amarga. Llega con la falda largota por aquí, pero tienes una cara de amargo. Yo soy cristiana, yo soy una sierva de Dios. Mira, yo no quiero ese Dios tuyo. Porque la palabra de Dios dice que lo que da la fortaleza a un hijo, a una hija de Dios, es el gozo de Dios. Y si el Dios que yo sirvo es gozoso, que se cambie la amargura de mi cara, que se cambie esa cara de piedra, y Dios transforme esa cara y me dé gozo. ¿Dónde están las mujeres del gozo? Así que si tú tienes a Cristo y tú me vienes con el pico largo, no quiero ese Cristo que tú tienes, porque el que yo tengo es felicidad, es alegría, es fiesta. ¡Aleluya! ¿Cómo no voy a celebrar si me sacó de las tinieblas a la luz? Mire, hermano, ¿qué es eso? De no ser nada, de no ser nadie, su preciosa sangre me limpió, me rescató, me dio nombre, me puso un anillo y me llamó su hija. ¿Por qué yo no voy a celebrar en este día? Ah, porque me dejó el hombre, me dejaron los hijos, nadie quiere saber de mí, pero ellos murieron en la cruz por ti para que tú estés amargada. No, Señor, que se vaya padre, que se vaya madre, pero que no se vaya de mi vida el que da la salvación de mi alma. ¡Aleluya! ¡Aleluya! Toca a la que está al lado tuyo y dile: avívate. Tócala, tócala. Si te sentaste al lado de uno que ni te ha mirado, tienes más trabajo. ¡Aleluya! Pero fíjese que Marcos vio una cosa, pero Mateo vio otra. Ambos como que, aunque no dijeron exactamente lo mismo en ese inicio, en esa redacción, pero reflejaban la misma intención. Si usted busca Mateo, capítulo 15, versículo 21. No es de eso que voy a hablar, pero es que para que usted entienda cómo es que vamos llegando al asunto. Aleluya. Mateo capítulo 15, versículo 21. Y dice que saliendo Jesús de allí, se fue a la región de Tiro y de Sidón. Y dice: y he aquí una mujer cananea que había salido de aquella región, clamaba diciendo: Señor, Hijo de David, ten misericordia de mí. Está en signo de admiración. Eso quiere decir que la mujer venía gritando: Jesús, Señor, Hijo de David, ten misericordia de mí. Jesús, Hijo de David, ten misericordia de mí. Por eso es que cuando yo veo, y me disculpa, yo sé que quizás le vaya a caer mal a dos o tres, pero yo no vine a complacer a nadie. Una de las cosas que a mí me preocupa Cuando la gente, cuando toca el tiempo de la alabanza, es cuando la gente no alaba. Porque es algo tan sencillo que puede salir de un corazón agradecido. Cuando tú estás agradecido, te brota la alabanza. Pero cuando tú no adores, porque ni siquiera en la casa lo haces. Y hay algo que me llama mucho la atención. Y es que cuando nosotros nos encontramos en apuros, ¡boom!, nos encontramos en una encrucijada, lo que nosotras pensamos que nunca seríamos capaces de hacer, lo hacemos. Porque esa mujer no había salido a relucir en ningún momento hasta que se encontró en una situación que le tocaron lo sensible. ¿Qué es lo que pasa? Que muchas veces el Señor, para lograr que tú clames a Él, que tú te acerques a Él, te lleva a un punto en la que tengas que reconocer que la única persona que te puede ayudar es Él. Lo que dije es fuerte. A ella no le importaba lo que pensaran los discípulos, lo que pensaran la gente. A ella no le interesaba la opinión de los demás. Tú me estás mirando mal, pero la que tiene la necesidad en este círculo soy yo. Y si yo no clamo, nadie se va a compadecer de mí. Jesús, hijo de David, ten misericordia de mí. Jesús, hijo de David, ten misericordia de mí. Te voy a decir algo. No esperes encontrarte en un momento de dificultad donde tú tengas que acercarte a Dios. Acércate a Él sin tú necesitar que haga algo en tu vida. Acércate a Él porque tú sabes que Él existe, porque Él es real y porque Él merece toda la gloria. ¡Aleluya! ¡Jesús, hijo de David! Mi hija es gravemente atormentada por un demonio. Esa era la frase de ella. El versículo 23 dice: pero Jesús no le respondió palabra. Entonces, acercándose sus discípulos, ahí es que se pone buena la cosa. Acercándose sus discípulos, le rogaron diciendo: despídela, pues da voces tras de nosotros. Y estaban cansados de escuchar a esa mujer grita y grita y grita y grita. El problema cuando usted se sienta al lado de alguien que usted no sabe lo que está pasando, pero está ahí en el asiento, ¡aleluya! ¡Gloria a Dios! Y usted dice: ¡ay, Dios mío! Esta mujer se cree que Dios es sordo. Dios no es sordo, pero tú no sabes por lo que ella está pasando. ¡Aleluya! ¡Aleluya! ¡Aleluya! ¡Aleluya! En la iglesia donde nosotros estamos, a veces me toca, porque como una iglesia demasiado grande, uno, se te sientan gente rara todos los días. ¡Aleluya! Y hay veces que me tocan personas que son así. Digo, cuando yo llego, desde que voy llegando a la fila, yo miro quiénes son los que me van a tocar. Y yo digo: uy, te fastidiaste, aleluya. Y al otro, Dios te bendiga, y por dentro te fastidiaste, te fastidiaste, te fastidiaste, te fastidiaste. Porque desde que arranca la alabanza, ¡hey! Pero me doy cuenta que al poco rato, tanto dito igualito. Pero una vez me tocó un señor, ay santo, que se sentó enfrente de mí. Ese sí estaba sufriendo. Porque yo estaba, ¡aleluya! Y él hacía así. Y yo, ¡santo! ¿Qué? ¿Tú crees que tu mirada me va a quitar a mí adorar al Rey de Reyes y Señor de...? ¿Tú estás loco? ¡Aleluya! ¿Hay alguien que puede decir aleluya? No se avergüence. Que Dios no se avergüenza de defendernos a pesar de que conoce nuestra flaqueza. Pero fíjate, ¡santo! Ahí está. Viene, ya encontré una compañera. Pero mira qué interesante. Dice Marcos capítulo 7, versículo 25, que esta mujer, cuya hija tenía un espíritu inmundo, luego que oyó de él, fíjese que cada uno como que complementa lo que le hace falta a la otra historia. Dice que cuando escuchó hablar de él, corrió, fue a donde Jesús y se postró a sus pies. Entienda lo siguiente, llegar hasta donde estaba Jesús era todo un tema. A Jesús la gente lo oprimía porque quería escucharle por lo menos. Jesús cargaba poder, no solamente de milagros. Jesús cargaba un poder también en sus palabras. Mientras Jesús hablaba, la gente era libre. Por eso es que cuando muchas veces nosotros estamos hablando, usted no tiene que recitar un versículo bíblico para que sepan que usted es cristiana. A veces con solamente usted explicar en dónde queda una calle o dónde queda un establecimiento, la gente se da cuenta que hay algo que está saliendo de tu boca que no es normal, que tú no lo habías visto. Hay alguien que experimenta, hay alguien que me entiende lo que estoy diciendo. En la universidad habían tres muchachas, habíamos tres. Una de ellas hoy día es líder de las asambleas de Dios de mujeres en la zona este de Estados Unidos. Y la otra no me acuerdo, no sé dónde está, gloria a Dios. Pero yo me acuerdo que cada vez que nos tocaba exponer una clase, parecía que estábamos predicando. Porque lo exponíamos, que lo único que faltaba era que dijéramos, porque dice la palabra, era lo único que nos faltaba. Lo hablábamos con esta autoridad que la gente se quedaba así mirándonos. Digo, lo siento, es que lo cargamos, es una cosa que está aquí adentro, que es la presencia de Dios. No lo podemos evitar, está ahí. Y esta mujer se acerca a Jesús porque ella sabía muy bien que lo que Jesús decía y hacía estaba fuera de este mundo. Y dice la Biblia que ella rápido, cuando tuvo la oportunidad de tener el acceso a Jesús, lo primero que hizo fue que se postró. La señal de postrarse es una señal de humillación. Es una señal de entrega. Es una señal de que no soy yo, eres tú. Por eso es importante que nosotros tengamos nuestra vida puesta en postración delante del Señor. Que se haga tu voluntad. Si tú me recibes, mira, aquí yo estoy si tú me recibes, pero ya llegué, porque lo que yo quería era llegar. ¿Hay alguien que llegó? Se tiró a los pies de Jesús, mujer sabia, se postró a sus pies y dice la palabra del Señor. Los dos afirman que la mujer no era judía, la mujer era griega y sirofenicia de nación. Lo que muchos estudiosos dicen y especulan acerca de por qué en los evangelios se da esa connotación es para que se entienda que la mujer no era del grupo por el cual Jesús había llegado. Ella era de otro lado. Es como que de repente usted llegue a mi casa y usted entre y venga y abra la nevera. Yo le voy a decir, hey, hey, ¿qué pasó? ¿Qué es lo que está pasando? Y esa confianza, ¿de dónde es usted? Para que usted, el único que puede hacer eso es mi esposo y mi hijo. Pero esta mujer se atrevió a romper los límites y a decir, yo necesito un milagro de Jesús. Yo no sé si aquí hay alguna que es atrevida, que dice, yo voy a romper mis límites, pero yo también quiero un milagro de Jesús. ¡Woo! Mire, no me diga a mí usted que usted va a cosechar algo diferente sembrando lo mismo. Si usted quiere ver algo glorioso de parte de Dios, haga un cambio en su vida. No es verdad que usted va a bajar de peso solamente cuando vengan los predicadores, que Dios lo use en bajadera de peso. Usted tiene que hacer dieta y caminar, aleluya. Hay una parte que la puede hacer Dios. Dios te puede poner el ánimo, te puede poner gente que sepa de eso. Pero hay otra cosa que usted tiene que hacerlo. No se lo deje todo a Dios, que Dios también quiere verte a ti esforzarte por lo que tú quieres. Esta mujer se atrevió a salir de su zona de confort y decirle a Jesús, mira, yo quiero un milagro y yo estoy aquí por un milagro. Pero mire qué interesante. Ellos dicen, esa mujer no era judía, ella no pertenece a la familia. Pero de igual manera les rogaba que le echara fuera el demonio de su hija. Versículo 22 del libro de Marcos en el capítulo, versículo 27, perdón, de Marcos capítulo 7. Dice, pero Jesús le dijo, esta parte es bien fuerte. siempre me ha chocado hasta el día de hoy. Deja primero que se sacien los hijos, porque no está bien tomar el pan de los hijos y echarlo a los perrillos. Muchos han querido suavizar esta parte, tratando de defender la imagen de Jesús. Jesús no necesita que nadie le defienda su imagen. Él tiene todo el poder y Él tiene toda la autoridad para defenderse a sí mismo. Cuando Jesús hace algo que nosotros no lo entendemos, nosotros tenemos que tener una posición de humildad y decir: Señor, que se haga tu voluntad. Yo no entiendo lo que está pasando. Ojalá me lo explicaras, ojalá me lo revelaras. Pero si no es tu voluntad, yo estoy aquí para que se haga tu voluntad. Jesús no le llamó perrillos porque era un refrán que se escuchaba por ese tiempo. Le dijo perro. Comenzó a menospreciarla. Y no solamente lo hizo hacia ella, sino que lo hizo en público. Hay cosas en nuestra vida que nosotros vemos como una humillación, pero el Señor que nos hizo, que nos diseñó, Él sabe hasta dónde nosotras llegamos. La Biblia dice que Él no va a ponerte una carga que tú no puedas llevar. Y si hay algo interesante en Dios, es que Él sabe que la prueba que nos pone a cada una de nosotras es porque también Él tiene con ella la salida. La prueba que tú tienes, aunque tú dices demasiado pesada, te tengo una noticia para ti. El mismo Dios que te envió la prueba es el mismo Dios que te da la autoridad para que te levantes de esa prueba, para que salgas de ella, para que no te acostumbres a ella. ¿Dónde están las mujeres que se levantan? ¡Aleluya! Ayúdeme a decirle a la que está al lado suyo: esa prueba no es tu final. Dígaselo, por favor. Esa prueba no es tu final. No, mi hija, es que yo no puedo desperdiciar esto para dártelo a ti. Si hubiera sido una de nosotras, Emma, me voy a poner yo. Ay, yo con este carácter que tengo. Le decía a las hermanas ayer que hay mujeres que Dios le dio el poder y la gracia de ser mechas largas. Que viene una situación y la encienden y hacen así. Pasa el tiempo y ellas están así. Estas mujeres son admirables. Pero hay otras que pertenecen al grupo mío, que son como yo, que la tenemos cortita, que prende algo. ¡Bum! ¿Cuántas son como yo? No lo niegue. Si hubiera sido conmigo y yo notaba muy bien espiritualmente, era muy posible que yo mirara hacia los demás y yo comenzara a cuestionar a Jesús. Quizá le habría dicho: pero ¿y la misericordia tuya dónde está? Porque a mí me hablaron muy bien de ti. Y ahora tú me vienes a decir que yo soy un perro. ¿Quién me mandó a mí a venir para acá? Mire, es que nosotras somos expertas. Nos ofendemos, nos volvemos a creer y decimos: ¿sabes qué? Mejor prefiero que mi hija siga endemoniada antes de yo seguir pasando vergüenza. La prueba que recibió esa mujer fue una prueba de humildad. ¿Cómo alguien puede recibir una palabra tan dura en su peor momento y quedarse ahí? ¿Cómo alguien en su peor momento no tiene a nadie que la defienda? Y ella se convierte en su propia abogada, sí. Pero los amos, cuando están comiendo en la mesa y le caen los pedacitos en el suelo, hasta los perros se la comen. Si ese es el problema, yo estoy en el suelo. Y yo quiero comer de lo que caiga de la mesa de su Señor. ¿Tú sabes lo que ella le estaba diciendo? Haz conmigo lo que tú quieras. pero yo estoy completamente segura que aunque sean migajas que caigan de la mesa, va a provocar un cambio en mi familia y en mi casa. Aquí yo me quedo. Aquí yo me quedo. Yo te voy a decir algo, mujer. A veces nosotras creemos que somos humildes y somos orgullosas. Si en la iglesia alguien hace algo, me voy. La prédica del domingo, eso fue el pastor tirándome indirectas. Aquella lo que son es un grupito lo que hay. Mamita, olvídate, te falta humildad, aleluya. Porque las mujeres que están dispuestas a que Dios haga lo que sea con ellas, están dispuestas a soportar la corrección, están dispuestas a que le digan lo que no espera escuchar, están dispuestas a que le digan alto, están dispuestas a que la saquen del grupo. Pero cuando tú estás, si en la iglesia alguien hace algo, me voy. La prédica del domingo, eso fue el pastor tirándome indirectas. Aquella lo que son es un grupito lo que hay. Mamita, olvídate, te falta humildad, aleluya. Porque las mujeres que están dispuestas a que Dios haga lo que sea con ellas,

Aleluya. Lo que tú cargas, nadie lo puede detener. Esta mujer tenía una seguridad tan grande y estaba tan decidida y sabía que Jesús tenía la respuesta, que le dijo: dime y llámame como tú quieras, pero aquí yo me voy a quedar. En lugar de sacar de ella una mujer soberbia, sacó una mujer humilde. Todos los que estaban ahí, que seguramente escucharon lo que Jesús dijo, conociendo cómo era Jesús, tan compasivo y misericordioso, quizás se sorprendieron al escuchar a Jesús hablar de esa manera. Pero cuando esta mujer se quedó allí, a pesar de eso, también se sorprendieron que la mujer no se fue. Y hoy te vengo a decir en el nombre de Jesús de Nazaret, yo no sé por lo que tú estés clamando, no sé qué es lo que tú esperas que Dios haga contigo, pero no importa lo que pase alrededor tuyo, no te muevas de la presencia de Dios, no te apartes de la presencia de Dios hasta que el corazón de Dios se mueva a favor tuyo. ¡Aleluya! ¡Aleluya! Humildad. Me di a la tarea de buscar la etimología de humildad y me encontré con una palabra. Se llama humus. El diccionario no la puede definir exactamente porque no hay una palabra que lo defina. Lo único que aparece es tierra. Humilis es de donde se deriva el término o el calificativo de humildad. Y es algo bien interesante porque habla que la humildad es, según la explicación que da el diccionario, la humildad revela mucho un estilo como el de la tierra. Si la tierra es seca, no va a estar húmeda. Y si la tierra es húmeda, no se va a proyectar como una tierra seca. Ella es lo que es. Sin embargo, cuando habla acerca de humildad como concepto, el diccionario dice que es la virtud. Virtud que consiste en el conocimiento de las propias limitaciones y debilidades. Humildad significa que si yo no puedo llegar hasta donde tú esperas que yo llegue, yo puedo decirte a ti, ¿sabes algo? Hasta ahí no puedo. La mujer sabía que si ella no se esforzaba, no iba a recibir su milagro porque no había manera de conseguirlo. El único que lo tenía era Jesús. Yo conozco mis debilidades, pero hay algo en la que yo sí soy fuerte y es en la insistencia. Yo no me voy de aquí hasta que tú hagas un milagro en mi hija. Quizás tú no tengas un ministerio profético, apostólico o no sé qué cosa más, pero sí tienes dos rodillas para clamar al Rey de Reyes y Señor de Señores. Pero también quizás tengas una voz para adorar al Señor y decirle: hasta que me responda, estoy aquí. No importa cuántos te critiquen, lo que importa es lo que Dios está dispuesto a hacer en tu vida. El diccionario dice que la humildad no es solamente reconocer cuáles son nuestras limitaciones y cuáles son nuestras debilidades, sino saber qué tan pobre, qué tan carente o qué tanto yo puedo tener. Están los dos extremos. Esta mujer sabía hasta dónde podía llegar. Y lo que más me encanta de esta historia es que cuando Jesús la vio de esa manera, dice el versículo 28, si usted me puede acompañar. Entonces respondió Jesús y dijo: oh mujer, cuán grande es tu fe. Hágase contigo como quieres. Y la palabra de Dios dice que cuando Jesús soltó esa palabra, su hija fue sanada desde aquella hora. Nuestra actitud delante de Dios provoca milagros. A veces, y se puede ir poniendo de pie, a veces hay mujeres que se envuelven en batallas y en guerras espirituales que Dios no las ha llamado. Y yo profetizo, y yo decreto, y rompo, y quebranto, y amarro, y me tiro. En cosas que no comenzamos primero diciéndole: Señor, mira, yo estoy pasando por esto.

Pero te quiero hacer una pregunta. Esto que yo estoy pasando, ¿es tu voluntad? Nos envolvemos en esa guerra y yo decreto. Y Dios diciendo, ¿qué decretas qué? Si fui yo que la mandé. Y yo reprendo al diablo y dice, yo no soy el diablo. Hay cosas que Dios la permite en nuestra vida para que no Él, nosotros descubramos quiénes somos en realidad. Y se requiere de mucha humildad para poder reconocer que dijimos algo que no debimos decir, que hicimos algo que no debíamos hacer, que tratamos a esa persona de la manera que no debíamos tratarla. Esta mujer es un claro ejemplo de alguien que estaba dispuesta a ser pisoteada con tal de conseguir su milagro. Su fe fue más poderosa que su orgullo. Llámame como tú quieras, pero no me voy a separar de tus pies. Te voy a hacer una pregunta en esta hora. ¿De qué tú eres capaz con tal de que la presencia de Dios se manifieste en ti? ¿Qué tú estarías dispuesta a sacrificar para que el Señor haga en tu vida lo que tú quieres que Él haga? Puede ser que en alguna de ustedes ya el Señor haya comenzado a quitar ciertas cosas que tú dices, pero ¿por qué Dios me está permitiendo pasar por esto? Esto no es lo que yo quiero. Esto no es lo que yo anhelo. Pero hay cosas que para que Dios se manifieste, Él tiene que quitarla del camino. Y a veces son cosas que para nosotros parecería nada, pero están ocupando el lugar que le pertenece a Él. Y Dios no quiere otra persona en el trono. Él quiere estar en el trono de tu corazón, en el trono de tus decisiones. Que cuando tú no sepas qué hacer, antes de buscar a la amiga, al amigo, a quien sea, no sé a quién te llega a la cabeza, tú vayas delante de su presencia y le digas, Señor, aquí estoy, necesito que hagas un milagro en mi vida. Yo no sé si llegaste aquí con alguna necesidad, pero estás a los pies del Maestro, aprovéchalo. Jesús está aquí para decirte, hijita, qué grande es tu fe. Podías estar en otro lugar, pero llegaste a este lugar en este día porque sabes que el único que tiene la respuesta es Él. Levanta tus manitas ahí donde tú estás y dile, Señor Jesús, vamos, dile, Señor Jesús, anhelo más de ti. Anhelo tu presencia, pero ¿sabes qué anhelo? Anhelo humildad. Humildad para reconocerte. Humildad para poner mi yo a un lado y ponerte a ti en el centro. Si este proceso me enseña a ser más humilde, así lo seré. En el nombre que es sobre todo nombre, en el nombre de Jesús de Nazaret. Permíteme orar por ti, Padre. Gracias por cada mujer que está aquí presente. Gracias, Señor, por cada mujer que tú trajiste en esta tarde, que quizás también está clamando como estaba la sirofenicia, pidiendo un milagro por alguien o pidiendo un milagro por ella misma. Oro, Señor, que su fe sea más grande que sus pensamientos, que su fe sea más grande que sus limitaciones, en el nombre de Jesús de Nazaret. Y reprendo todo aquello que te haya hecho oposición en el nombre de Jesús. Porque tú eres el Dios todopoderoso. Tú eres el Dios que no has terminado con nosotros. Tú eres el Dios el que perfecciona tu obra en cada uno de nosotros. ¿Hay alguien que puede decir amén en esta hora? Grita conmigo, Dios, tú no has terminado conmigo. Perfecciona tu obra en mi vida. Perfecciona tu obra en mi casa. Aleluya. ¡Aleluya!

actitud constante, humilde, provocó un milagro sobrenatural. Una actitud. Quizás tú llegaste en este día diciendo, ¿sabes qué, Gleida? Yo me rendí ya. Yo no voy a seguir orando por lo mismo. A mí Dios no me escucha. Una actitud movió el corazón de Jesús en favor de esta mujer. Ella no tuvo que llegar a su casa para que el milagro sucediera. Jesús solamente habló la palabra y el milagro sucedió. Hoy, en el nombre que es sobre todo nombre, tomo las palabras de Jesús. Mujer, grande es tu fe. Que como tú pediste, así se ha hecho. Que antes de que tú llegues a tu casa, lo que Dios dijo que haría contigo, lo que Dios dijo que haría en ese clamor que tú tienes, tus ojos lo puedan ver. Porque Él es el que comienza y termina la obra.

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0: gloria a Dios. ¿Cuántos quieren ser embriagados de este vino del Señor?
1: Amo tu compañía, le da color al día y me alegra la vida, Dios.

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